bien, amigos, quinto bloque del programa de hoy, hablábamos de las heridas, de los maltratos que tantas personas han sufrido en su infancia, que hay en su historia y que tanto condicionan la vida adulta, muchas veces inclusive la ancianidad, esto por experiencias que no han sido elaboradas o desde las cuales no se ha podido salir adelante. De manera que el desafío, sobre todo para los que tenemos vocación a partir de una profesión, sobre todo en mi caso relacionado con la salud mental, uno agradece personalmente la vocación para poder ayudar a estas personas con estas heridas, historias tan complejas, ¿no?

Y como decía, la idea es ayudarlos a comprender su historia, a no reprimir más su angustia, sus lágrimas, y ayudarlos a confiar de que Dios, aparte de lo que es una estrategia terapéutica como psicólogo, esto es concretamente una terapia, al mismo tiempo como creyentes, ayudarlos a confiar que Dios los ama tan profundamente, diría yo, y tan apasionadamente, que inclusive ha permitido que el lugar que ocupa una terapia en sus vidas es algo que Dios mismo también ha permitido. Y estas personas, al comprender su historia, es como que si comienzan una renovación, yo diría tanto de la mente como de su corazón, ¿eh? Y muchas veces, gracias a esto, logran una auténtica vida cristiana, ¿eh? Que es parte de un proyecto en donde muchas veces aparece esto de formar una familia y ser felices y ser plenamente libres, ¿no? Nunca me voy a olvidar, sobre todo por la relación que tiene esto con la resistencia que tienen algunas personas a buscar ayuda profesional. En una oportunidad, una persona que había empezado un tratamiento conmigo, psicológico, le costaba mucho, y lo expresaba llorando, ¿no?, aceptar de que se había visto necesitada hacer terapia, ¿no? Entonces decía, me lo planteaba así, en otras palabras, ¿no? Yo nunca pensé que iba a terminar en un psicólogo, como demostrando que lo veía como un fracaso, ¿no? Y bueno, yo eventualmente le hice ver que muchas veces, a partir del reconocimiento de que somos limitados, nadie está exento de buscar ayuda profesional, de un psicólogo, de un cardiólogo, de un clínico, de un oftalmólogo, etcétera, etcétera. Como diciendo, la vida misma nos expone a vivir situaciones de dolor en donde a veces solo no podemos y necesitamos dejarnos ayudar por otros. Yo creo que ese es el lugar que ocupa, sobre todo, una terapia en la vida de una persona, ¿no? Esto creo que permite entenderse mejor cuando entendemos el concepto de mediación, ¿eh? Dios, de un modo extraordinario, podría curarnos de todas las enfermedades del alma y del cuerpo, porque es Dios. Pero ordinariamente, decimos, lo hace a través de otros, en este caso de un profesional, ¿eh? Que obviamente tiene un lugar que hace referencia a una dimensión de la persona. Por eso qué importante que es distinguir entre la necesidad de una terapia, como puede ser de un psicólogo, de un tratamiento farmacológico, un psiquiatra, o de una cuestión espiritual, en donde eventualmente es para que lo trate un sacerdote, por ejemplo, ¿no? Pero digo, qué importante que es tratar de entender el lugar que ocupan, en este caso, estas experiencias, como puede ser, por ejemplo, una terapia o un tratamiento psiquiátrico, dentro de la historia de la persona. Sobre todo si estamos en presencia de una historia de mucho dolor, y ni hablar cuando es en relación a una historia de maltrato. Según la Organización Mundial de la Salud, el maltrato, sobre todo el maltrato infantil, puede tener consecuencias a largo plazo, ¿eh? No nos olvidemos que el maltrato causa estrés y también se asocia a trastornos del desarrollo del cerebro temprano. Los casos extremos de estrés pueden alterar el desarrollo del sistema nervioso y del sistema inmunitario. En consecuencia, bien podríamos pensar que los adultos que han sufrido maltrato, sobre todo en la infancia, es como que si corren mayor riesgo de sufrir problemas de conducta, problemas físicos y problemas mentales de adultos, como por ejemplo violencia o actos de violencia, depresión, tabaquismo, obesidad, comportamientos sexuales de alto riesgo, embarazos no deseados, consumo indebido de alcohol, drogas, etcétera, etcétera. Inclusive estas conductas y comportamiento también podemos agregarle otras, ¿no? El maltrato activo, físico o emocional, y la negligencia, abandono físico o emocional,
También están asociados a retrasos en el desarrollo cognitivo e intelectual detectables a partir del segundo año de vida y que se extienden hasta la adolescencia. En general, estos niños maltratados parecen no comprender qué es lo que se espera de ellos. Inclusive los problemas de atención asociados a los malos tratos pueden eventualmente influir en el rendimiento académico. Su falta de adaptación escolar también es muy significativa en los chicos que han sido víctimas de maltrato. La persistencia de los efectos de los malos tratos en el rendimiento intelectual y en los logros académicos inclusive se pueden extender hasta la edad adulta. Por eso, ¿qué importancia es tomar conciencia no solamente de los efectos negativos del maltrato físico y emocional, sino también la contraparte, ¿no? La importancia de trabajar y hacer hincapié en el tema de los roles, papá y mamá, y la importancia de la familia? Esto es clave, ¿eh?, para que los chicos crezcan a partir de estos referentes, que son portadores de referencias, valga la redundancia, papá y mamá, de madurez, de salud mental, sobre todo para el normal, crecimiento en el orden psicológico, emocional, que es como la base del crecimiento y de la madurez en el orden religioso, espiritual, en el orden de la fe. Y bueno, quiera Dios que todos los que somos padres de familia y tenemos hijos o educadores, sepamos valorar este gran desafío que tenemos de cuidar y velar sobre la salud mental, psicológica, emocional y espiritual de nuestros hijos o alumnos eventualmente, ¿no? Y bien, en el último bloque del programa de hoy vamos a hablar de la importancia del modo de hablar, la importancia que tiene el modo como nos dirigimos a nosotros, porque también la palabra como don, con todo lo que esto implica, necesariamente tenemos que pensarla desde la responsabilidad. Lo vamos a hacer a partir del último bloque musical del programa de hoy.

Y bien, amigos, nos despedimos del programa de hoy, dejando de alguna manera esta inquietud, ¿no? Tomar conciencia de la importancia que tiene valorar en principio a las personas que nos quieren, para buscar ayuda, para ayudar eventualmente, dejar la inquietud con respecto al desafío con relación a los hijos de saber ganar y saber perder, y también la importancia que ocupan los procesos terapéuticos, sobre todo en las personas que han sido víctimas de maltrato en su infancia, en su historia. Quiera Dios que nos sirvan para madurar, para crecer, pero siempre eventualmente en esta perspectiva de poder ayudar y poder crecer como católicos, como personas, como cristianos. César Gálvez quien les habla, psicólogo católico@yahoo.com.ar, por Facebook César Augusto Gálvez. 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

hasta aquí. 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
1: Hoy, 2 de julio, en el Santoral de la Iglesia Católica, recordamos a San Bernardino y a otros santos jesuitas que se convirtieron en verdaderos apóstoles de las periferias. San Bernardino, cuyo nombre significa oso valiente, nació en la ciudad italiana de Massa Marittima en 1380 y se destacó por su fervorosa predicación y su incansable labor de caridad en favor de los más necesitados. San Bernardino de Siena se unió a la Orden de los Hermanos Menores y a lo largo de su vida recorrió numerosas ciudades de Italia, proclamando el amor de Dios y llamando a la conversión. Fue conocido por su carisma elocuente y por su capacidad para acercar a las personas a la fe, mediante su poderoso testimonio de vida. Junto a San Bernardino en este día, también recordamos a otros santos jesuitas que se entregaron sin reservas a la misión evangelizadora en las periferias. La Compañía de Jesús, fundada por San Ignacio de Loyola en el siglo XVI, ha sido reconocida por su labor misionera y educativa en todo el mundo. Los santos jesuitas, con su compromiso y dedicación, han llevado el mensaje de Cristo a lugares y han sido instrumentos de cambio y transformación en las comunidades más marginadas. En este día, recordamos y celebramos a San Bernardino y a los santos jesuitas como modelo de entrega y servicio. Que su ejemplo nos inspire a ser apóstoles valientes en nuestro tiempo, dispuestos a llevar el mensaje de amor y esperanza a todos aquellos que más lo necesitan.

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2: 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Y después Él me da la fortaleza y me acompaña. Y Él es el que está conmigo.

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Hola, ¿qué tal? ¿Cómo estás? Fray Alejandro te habla nuevamente, encontrándome contigo en este espacio de espiritualidad para alimentar aquello de lo que no hay que olvidarse, nuestra vida espiritual. Quiero compartir contigo en este momento, en este remanso que te estás tomando para tu alma, para el alimento de tu alma, un texto de la palabra de Dios. Si la tenés a mano, podés acompañarme con la lectura del capítulo 10, versículo 34 de los Hechos de los Apóstoles. Dice así: Pedro, tomando la palabra, dijo: Verdaderamente comprendo que Dios no hace acepción de personas, y que en cualquier nación, todo el que lo teme y practica la justicia es agradable a él. Él envió su palabra al pueblo de Israel, anunciándoles la buena noticia de la paz por medio de Jesucristo, que es el Señor de todos. Ustedes ya saben qué ha ocurrido en toda Judea, comenzando por Galilea, después del bautismo que predicaba Juan. Cómo Dios ungió a Jesús de Nazaret con el Espíritu Santo, llenándolo de poder. Él pasó haciendo el bien y sanando a todos los que habían caído en poder del demonio, porque Dios estaba con él. Ustedes saben lo que ha ocurrido. Pedro les está recordando aquello que saben que tendrían que haber sabido y que quizás no supieron reconocer. Fíjate que hoy a tanta gente le pasa lo mismo. Prácticamente uno diría que sería ignorante una persona que no supiera quién es Jesús. Por cultura, por vivir en un mundo cristiano, ¿quién no va a saber quién es Jesús? Solo que muchos piensan que a lo mejor Jesús es simplemente un muñequito del pesebre, o una estampita para ponerla en la pared, o un muerto clavado en un crucifijo pero de otra época que no tiene nada que ver conmigo. Y sin embargo, él lo está diciendo, Pedro, te lo está diciendo a vos hoy, en este momento. Es esa palabra enviada por Dios al pueblo de Israel para que pudiera anunciar la buena noticia de la paz. La buena noticia de la paz, que es la que realiza la paz en mis relaciones, que realiza la paz en mi propia vida, en mi propia alma. Esa noticia se me anuncia por medio de Jesucristo, que, según dice Pedro, es el Señor de todos, y por eso a Pedro le está interesando recalcar esto también para los paganos, también para los que no pertenecían al pueblo de Israel. Él vino a dar una buena noticia a todos, no solamente al pueblo de Israel, porque ahora en Jesús nace un nuevo Israel. Y a este Israel ya no se entra por la circuncisión, ya no se entra por una pertenencia de sangre, por una pertenencia étnica. A este nuevo Israel, a este nuevo pueblo de Dios que Jesús viene a convocar y a salvar, se entra por la fe. Por esa fe que es abandono incondicional a Dios, que es creerle a Dios las cosas que Él me anuncia, que no es solamente recordarse algunos episodios de la catequesis, sino una entrega total, definitiva. Sí, Señor, creo que viniste a salvarme, creo que tú eres el Moisés de los nuevos tiempos, aquel que viene a guiar al pueblo a la tierra prometida, que tú eres el Hijo del Padre eterno. Y Pedro les recuerda lo que pasaba cuando Juan estaba bautizando a las orillas del Jordán. Juan estaba convocando al pueblo a la conversión. Les decía: se ha abierto una amnistía general, hay una nueva oportunidad, vengan. Vuelve a haber un profeta en Israel que anuncia la misericordia de Dios para todos aquellos que quieren acogerse a esta misericordia. Reconózcanse pecadores delante de Dios, pidan perdón por sus pecados y háganse bautizar. Sumérjanse. Bautizar significa esto: ser sumergido. Juan va a hablar de ser sumergido en el agua, como signo de que el Jordán
se lleva todos mis pecados de los cuales me lava. Y surge de las aguas un hombre nuevo, un hombre para Dios, un pueblo nuevo, un pueblo que quiere vivir de toda justicia, que quiere vivir de la voluntad de Dios, que quiere hacer de la voluntad de Dios su propio alimento. De las aguas del Jordán surge este pueblo nuevo, maravilloso, el pueblo de los que quieren decir desde lo profundo del corazón aquello que Jesús nos enseñó a decir en el Padre Nuestro: hágase tu voluntad en la tierra como en el cielo. Hágase tu voluntad en mi vida como en el cielo. Hágase tu voluntad en mis deseos como en el cielo. En mis sueños como en el cielo. Que todo lo que yo deseo, sueño, todo aquello a lo que aspiro, todo aquello que realizo en cada minuto de mi jornada, Señor, que esté de acuerdo a tu voluntad, que mis sueños coincidan con los tuyos, Señor. Esto es lo que Jesús nos enseña a decir. Y Pedro en este discurso está recordando justamente que Dios, el Padre, ungió a Jesús con el Espíritu Santo llenándolo de poder. Él es el ungido del Padre, por eso se llama el Cristo. Cristo significa ungido. Aquel que tiene en su plenitud la unción de Dios, y la unción es el Espíritu Santo que desciende de lo alto. Es aquel Espíritu Santo por quien todo fue hecho. Aquel que revoloteaba sobre las aguas sacando de las aguas primordiales la vida. Aquel que da la vida eterna, aquel que da la vida en plenitud. Nosotros decimos el Espíritu es el que nos santifica. El Espíritu es el que nos plenifica. El Espíritu es aquel que derrama el amor de lo alto en el corazón, la gracia, la vida divina, para mí, hoy. Y en Jesús reside la plenitud del Espíritu Santo. Dice, Dios lo ungió llenándolo de poder. Jesús en su bautismo comenzó su misión. Y la misión de Jesús se realiza en el poder del Espíritu Santo. Pero ese poder, ese Espíritu Santo de poder, habita hoy en la iglesia. Es por eso que si vos lees con detenimiento los primeros versículos Hechos de los Apóstoles, esa primera historia de la iglesia, vas a notar que justamente a los apóstoles se les dice eso: esperen en Jerusalén y recibirán el poder que viene de lo alto, el Espíritu Santo. Y entonces, después de haber sido llenados, después de estar repletos de esta gracia y de este poder que viene de Dios y que no viene de nosotros, pero que podemos recibir, entonces serán mis testigos en Jerusalén, en Judea, en Samaria y hasta los confines de la tierra. El poder del Espíritu Santo es poder para ser testigos con el poder de Dios. Este es el poder que ha recibido la iglesia. Este es el poder que vos podés recibir también. Si te abrís a Dios, si confesás tus pecados y si querés vivir una vida plena en el Espíritu, porque solamente hay vida plena en el Espíritu de Dios. Solamente puede vivir en plenitud el que vive de Dios y para Dios. ¿Te das cuenta que esta es la invitación que el Señor te está haciendo hoy? ¿Querés vivir una vida en plenitud o vas a seguir viviendo una vida por la mitad? ¿Querés vivir una vida plena marcha o vas a seguir arrastrando la vida que tenés? Pues esa vida que se te promete y es para ti, esa promesa de Dios, esa plenitud de Dios, es la oportunidad que estabas esperando. Confesá tus pecados y pedile al Señor que te llene de su Espíritu Santo. Jesús realizó su misión así. Dios lo ungió con el Espíritu Santo, llenándolo de poder. Con ese poder sanaba a los enfermos, expulsaba a los demonios, hacía caminar a los paralíticos, hacía ver a los ciegos, hacía oír a los sordos y hacía cantar a los mudos la alabanza del Señor. Por eso Él pasó por el mundo, dice el texto de los Hechos de los Apóstoles, haciendo el bien. ¿Y qué es hacer el bien? Es lo que te dije antes.
El bien que vino a hacer Jesús es permitir la irrupción del Espíritu Divino en la vida de los hombres, para que nosotros podamos vivir una vida en la dimensión de Dios. Y dice, y pasó sanando a todos los que habían caído en el poder del demonio, porque Dios estaba con él. Todo aquel que cae en el poder del demonio, y caes en el poder del demonio por el pecado al que te entregas la vida, aquel que cae en el poder del demonio queda enfermo. Porque no solamente te enferman los virus, el demonio enferma. Muchas de nuestras enfermedades vienen de que hemos caído en el poder del demonio, porque en lugar de entregarnos al Espíritu de Dios por medio de una vida santa, hemos entregado nuestra vida al poder del diablo. Y el demonio enferma. Una vida endemoniada es una vida enferma. Es una vida llena de enfermedades mentales, una vida sin armonía, una vida en desequilibrio, una vida que en realidad es muerte, aunque a veces parezca desenfrenada. Por eso Jesús pasó haciendo el bien y liberando a todos los que habían caído en poder del demonio. Y los liberaba, y hoy te sigue liberando, y hoy te quiere liberar a ti. Si frente a Él te reconoces pecador, le pedís que te revele tu miseria, pedís perdón por tus pecados, y le pedís ese Espíritu Santo de poder para que te haga vivir en la plenitud de la vida para la que Dios te soñó. Eso es una vida santa, una vida plena y plena de Dios, una vida en la llenura del Espíritu Santo. Que el Señor te bendiga. Te invito a escuchar ahora un tema musical de Silvia Mariela que se titula Muévete en mí, y por medio del cual, si lo escuchas con atención y te lo aprendes y lo querés ir cantando, vas a aprender a decirle al Espíritu Santo esto: muévete en mí. Porque si el Espíritu Santo se mueve en ti, tu vida empieza a cambiar y empezás a vivir una vida en la plenitud del Espíritu, la vida para la que Dios te soñó. Dios te bendiga.

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1: La acción del Espíritu Santo en la vida de un cristiano tiene una característica. Se nota en su rostro. ¿Sabes por qué? Porque el Espíritu Santo lo primero que hace es llenarte de alegría y de entusiasmo. Acordate del gozo de los discípulos de Emaús cuando sintieron arder su corazón junto a Cristo y por eso salieron a comunicarlo a los demás. El texto lo tenés en Lucas 24:34. Es verdad, el Señor resucitó. Es verdad, ¿te das cuenta? Resucitó el Señor y por lo tanto, esta alegría no me la puedo guardar para mí, la tengo que contar. Todo el libro de los Hechos de los Apóstoles muestra con una cantidad enorme de ejemplos cómo fue esa evangelización poderosa en el Espíritu Santo. Vale la pena que lo leas. ¿Sabes por qué? Para que te dejes contagiar de ese entusiasmo evangelizador del Espíritu. Y justamente en estos textos de los Hechos de los Apóstoles, una de las cosas que podés ver es que los que evangelizaban, los que proclamaban a Jesús, estaban llenos del poder del Espíritu Santo. Estaban llenos de los dones, de los carismas que el Espíritu daba para llegar a los demás. Para la obra evangelizadora, para cualquier otra tarea, el Espíritu derrama de un modo admirable una multitud de dones, de carismas, que enriquecen al cristiano para el servicio a sus hermanos. Léete la primera carta a los Corintios, que seguramente ya la habrás leído, y si no, reléela con un corazón abierto, especialmente el capítulo 12, y vas a ver cómo el Espíritu derrama carismas y dones para la evangelización. Hay muchos carismas, hay muchos dones. Y hay en cada uno de nosotros, no hay alguien que no haya recibido nada de parte del Señor. Todos tenemos el derecho y el deber de ejercitar nuestros carismas. No importa, cualquiera sea. Pero el discernimiento de los pastores es lo que permite descubrir si el carisma es auténtico y si se lo está ejercitando sabiamente y sanamente. Porque te podés engañar. Podés ejercer los dones del Señor para beneficio propio, para hacerte ver. Por eso es bueno que le pidas al Espíritu Santo que te haga descubrir tus propios dones y tus propios carismas. Todo lo que Él te regaló para servir a los demás. Porque sería una pena que desaproveches esa riqueza. Te invito a que me acompañes en esta oración. Espíritu Santo, tú que eres la fuente inagotable de todo lo que existe, hoy quiero darte gracias. Gracias ante todo por la vida, por el misterio fascinante de existir. Gracias porque respiro, porque me muevo, porque corre sangre por mi cuerpo, porque mi corazón late. Gracias porque hay vida en mí, Señor. Gracias porque a través de mi piel y de mis sentidos puedo tomar contacto con el mundo, porque puedo percibir los seres que has creado a mi alrededor, porque el aire roza mi piel. Siento el calor y el frío. Percibo el contacto con las cosas que toco. Gracias, porque mi pequeño mundo está repleto de pequeñas maravillas que no alcanzo a descubrir. Gracias porque tú me rodeas y me envuelves con tu luz. Gracias, Espíritu Santo. Amén. Te invito a que continúes con esta oración, con este tema de Paul Wilbur, Restauras corazones. Pediré que el Señor restaure tu corazón, que lo haga verdaderamente nuevo. Chao, Dios te bendiga.

fue el inicio. Y el final es incierto. Porque el poema abre los caminos del espíritu. Esos que seguiremos transitando. Hasta el próximo encuentro. Adiós. Esto fue todo por hoy.

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1: El silencio sagrado de la noche, tu paz y tu venida nos recuerda. Cristo, luz de los mortales, acepta nuestro sueño necesario como secreto amor que a ti se llega. Rezamos la oración de completas de la liturgia de las horas.

0: Hemos completado el día. Es hora de entregarnos al Señor. Él conoce nuestros pensamientos, ve las tinieblas de nuestro corazón, nos exhorta a una sincera conversión, y es en este momento donde hacemos nuestro examen de conciencia, nos entregamos a Él y caminamos en su presencia. Descansemos en el Señor. Dios mío, ven en mi auxilio.
1: Señor, date prisa en socorrerme. Gloria al Padre, y al Hijo, y al Espíritu Santo, como era en el principio, ahora y siempre, por los siglos de los siglos. Amén.
0: Hermanos, habiendo llegado al final de esta jornada que Dios nos ha concedido, reconozcamos sinceramente nuestros pecados.

0: Yo confieso ante Dios Todopoderoso y ante ustedes, hermanos, que he pecado mucho de pensamiento, palabra, obra y omisión. Por mi gran culpa. Por eso ruego a Santa María, siempre Virgen, a los ángeles, a los santos y a ustedes, hermanos, que intercedan por mí ante Dios nuestro Señor.
1: Dios Todopoderoso tenga misericordia de nosotros, perdone nuestros pecados y nos lleve a la vida eterna. Amén. Cristo, Señor de la noche, que disipas las tinieblas mientras los cuerpos reposan, sé tú nuestro centinela.
0: Después de tanta fatiga, después de tanta dureza, acógenos en tus brazos y danos noche serena.
1: Si nuestros ojos se duermen, que el alma esté siempre en vela. En paz cierra nuestros párpados para que cesen las penas.
0: Y que al despuntar el alba, otra vez con fuerzas nuevas, te demos gracias, oh Cristo, por la vida que comienza. Amén.
1: Mi carne descansa serena. Protégeme, Dios mío, porque me refugio en ti. Yo digo al Señor, tú eres mi bien. Los dioses y señores de la tierra no me satisfacen.
0: Multiplican las estatuas de dioses extraños. Yo no derramaré sus libaciones con mis manos, ni tomaré sus nombres en mis labios.
1: El Señor es la parte de mi herencia y mi cáliz. Mi suerte está en tu mano. Me ha tocado un lugar hermoso. Estoy contento con mi herencia.
0: Bendeciré al Señor que me aconseja. Hasta de noche me instruye internamente. Tengo siempre presente al Señor. Con Él a mi derecha nunca vacilaré.
1: Por eso se me alegra el corazón, se regocijan mis entrañas y mi carne descansa serena, porque no me entregarás a la muerte ni dejarás que tu amigo conozca la corrupción.
0: Me enseñarás el sendero de la vida, me saciarás de gozo en tu presencia, de alegría perpetua a tu derecha.
1: Gloria al Padre y al Hijo y al Espíritu Santo, como era en el principio, ahora y siempre, por los siglos de los siglos. Amén.
0: Mi carne descansa serena.
1: De la primera carta a los Tesalonicenses.
0: Que el Dios de la paz los santifique plenamente, para que ustedes se conserven irreprochables en todo su ser, espíritu, alma y cuerpo, hasta la venida de nuestro Señor Jesucristo. En tus manos, Señor, encomiendo mi espíritu.
1: En tus manos, Señor, encomiendo mi espíritu.
0: Tú, el Dios leal, nos librarás.
1: Te encomiendo mi espíritu.
0: Gloria al Padre, y al Hijo, y al Espíritu Santo.
1: En tus manos, Señor, encomiendo mi espíritu. Sálvanos, Señor, despiertos, protégenos mientras dormimos, para que velemos con Cristo y descansemos en paz. Ahora, Señor, según tu promesa, puedes dejar a tu servidor irse en paz.
0: Porque mis ojos han visto a tu Salvador, a quien has presentado ante todos los pueblos.
1: Luz para alumbrar a las naciones y gloria de tu pueblo Israel.
0: Gloria al Padre, y al Hijo, y al Espíritu Santo.
1: Como era en el principio, ahora y siempre, por los siglos de los siglos. Amén.
0: Sálvanos, Señor, despiertos, protégenos mientras dormimos, para que velemos con Cristo y descansemos en paz.
1: Oremos. Señor Dios nuestro, concédenos un descanso tranquilo que restaure nuestras fuerzas desgastadas ahora por el trabajo del día. Así, fortalecidos con tu ayuda, te serviremos siempre con todo nuestro cuerpo y nuestro espíritu. Por Cristo nuestro Señor.
0: Amén.
1: El Señor Todopoderoso nos conceda una noche tranquila y una muerte santa.
0: Amén. Bajo tu amparo nos acogemos, Santa Madre de Dios. No desprecies las oraciones que te dirigimos en nuestras necesidades. Antes bien, líbranos de todo peligro, Virgen gloriosa y bendita.

Dios me pidió un poema sobre las bellezas de la creación y yo me puse a hablar de las cosas que Él creó. Hablé del sol y sentí sus manos calentándome. Hablé de la luna y sentí su brillo envolviéndome. Hablé de la noche y sentí sobre mí su manto de estrellas. Hablé de todo lo verde del planeta y sentí su soplo de esperanza. Hablé de las aguas y sentí su inmersión en el misterio de mi espíritu. Hablé del cielo y sentí que su azul me protegía. Hablé del fuego y sentí sus llamas quemando mis penas. Hablé del aire y sentí su soplo divino renovándome. Hablé de todos los seres y sentí su presencia en cada forma viviente. Y le presenté todo lo que le escribí diciéndole: aquí está el poema que me pediste. Espero que apruebes todo lo que escribí. Y entonces oí su respuesta: continúa, porque todavía no has hablado de ti.

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0: En el nombre del Padre, del Hijo y del Espíritu Santo. Amén. Hoy contemplamos los misterios luminosos. En el primer misterio contemplamos el bautismo del Señor en el río Jordán. Jesús fue desde Galilea hasta el Jordán y se presentó a Juan para ser bautizado por él. Juan se resistía, pero Jesús le respondió: «Ahora déjame hacer esto, porque conviene que así cumplamos todo lo que es justo». Y Juan se lo permitió. Apenas fue bautizado, Jesús salió del agua. En ese momento se abrieron los cielos y vio al Espíritu de Dios descender como una paloma y dirigirse hacia él. Y se oyó una voz del cielo que decía: «Este es mi Hijo muy querido, en quien tengo puesta toda mi predilección». Padre nuestro que estás en el cielo, santificado sea tu nombre, venga a nosotros tu reino, hágase tu voluntad en la tierra como en el cielo.
1: Danos hoy nuestro pan de cada día, perdona nuestras ofensas, como también nosotros perdonamos a los que nos ofenden. No nos dejes caer en la tentación y líbranos del mal. Amén.
0: Dios te salve María, llena eres de gracia, el Señor es contigo, bendita tú eres entre todas las mujeres y bendito es el fruto de tu vientre, Jesús.
1: Santa María, Madre de Dios, ruega por nosotros pecadores, ahora y en la hora de nuestra muerte. Amén.
0: Dios te salve María, llena eres de gracia, el Señor es contigo. Bendita tú eres entre todas las mujeres, y bendito es el fruto de tu vientre, Jesús.
1: Santa María, Madre de Dios, ruega por nosotros pecadores, ahora y en la hora de nuestra muerte. Amén.
0: Dios te salve María, llena eres de gracia, el Señor es contigo. Bendita tú eres entre todas las mujeres, y bendito es el fruto de tu vientre, Jesús.
1: Santa María, Madre de Dios, ruega por nosotros pecadores, ahora y en la hora de nuestra muerte. Amén.
0: Dios te salve María, llena eres de gracia, el Señor es contigo. Bendita tú eres entre todas las mujeres, y bendito es el fruto de tu vientre, Jesús.
1: Santa María, Madre de Dios, ruega por nosotros pecadores, ahora y en la hora de nuestra muerte. Amén.
0: Dios te salve María, llena eres de gracia, el Señor es contigo. Bendita tú eres entre todas las mujeres, y bendito es el fruto de tu vientre, Jesús.
1: Santa María, Madre de Dios, ruega por nosotros pecadores, ahora y en la hora de nuestra muerte. Amén.
0: Dios te salve María, llena eres de gracia, el Señor es contigo. Bendita tú eres entre todas las mujeres, y bendito es el fruto de tu vientre, Jesús.
1: Santa María, Madre de Dios, ruega por nosotros pecadores, ahora y en la hora de nuestra muerte. Amén.
0: Dios te salve María, llena eres de gracia, el Señor es contigo. Bendita tú eres entre todas las mujeres, y bendito es el fruto de tu vientre, Jesús.
1: Santa María, Madre de Dios, ruega por nosotros pecadores, ahora y en la hora de nuestra muerte. Amén.
0: Dios te salve María, llena eres de gracia, el Señor es contigo. Bendita tú eres entre todas las mujeres, y bendito es el fruto de tu vientre, Jesús.
1: Santa María, Madre de Dios, ruega por nosotros pecadores, ahora y en la hora de nuestra muerte. Amén.
0: Dios te salve María, llena eres de gracia, el Señor es contigo. Bendita tú eres entre todas las mujeres, y bendito es el fruto de tu vientre, Jesús.
1: Santa María, Madre de Dios, ruega por nosotros pecadores, ahora y en la hora de nuestra muerte. Amén.
0: Dios te salve María, llena eres de gracia, el Señor es contigo. Bendita tú eres entre todas las mujeres, y bendito es el fruto de tu vientre, Jesús.
1: Santa María, Madre de Dios, ruega por nosotros pecadores, ahora y en la hora de nuestra muerte. Amén.
0: Gloria al Padre, al Hijo y al Espíritu Santo.
1: Como era en un principio, ahora y siempre, por los siglos de los siglos. Amén.

0: En el segundo misterio contemplamos la autorrevelación de Jesús en las bodas de Caná. Tres días después se celebraron unas bodas en Caná de Galilea y la madre de Jesús estaba allí. Jesús también fue invitado con sus discípulos. Y como faltaba vino, la madre de Jesús le dijo: «No tienen vino». Jesús le respondió: «Mujer, ¿qué tenemos que ver nosotros? Mi hora no ha llegado todavía». Pero su madre dijo a los sirvientes: «Hagan todo lo que él les diga». Oremos.
1: Padre nuestro que estás en el cielo, santificado sea tu nombre. Venga a nosotros tu reino. Hágase tu voluntad en la tierra como en el cielo.
0: Danos hoy nuestro pan de cada día. Perdona nuestras ofensas, como también nosotros perdonamos a los que nos ofenden. No nos dejes caer en la tentación y líbranos del mal. Amén.
2: Dios te salve María, llena eres de gracia, el Señor es contigo. Bendita tú eres entre todas las mujeres y bendito es el fruto de tu vientre, Jesús.
0: Santa María, Madre de Dios, ruega por nosotros, pecadores, ahora y en la hora de nuestra muerte. Amén.
2: Dios te salve María, llena eres de gracia, el Señor es contigo. Bendita tú eres entre todas las mujeres y bendito es el fruto de tu vientre, Jesús.
0: Santa María, Madre de Dios, ruega por nosotros, pecadores, ahora y en la hora de nuestra muerte. Amén.
2: Dios te salve María, llena eres de gracia, el Señor es contigo. Bendita tú eres entre todas las mujeres y bendito es el fruto de tu vientre, Jesús.
0: Santa María, Madre de Dios, ruega por nosotros, pecadores, ahora y en la hora de nuestra muerte. Amén.
2: Dios te salve María, llena eres de gracia, el Señor es contigo. Bendita tú eres entre todas las mujeres y bendito es el fruto de tu vientre, Jesús.
0: Santa María, Madre de Dios, ruega por nosotros pecadores, ahora y en la hora de nuestra muerte. Amén.
2: Dios te salve María, llena eres de gracia, el Señor es contigo. Bendita tú eres entre todas las mujeres y bendito es el fruto de tu vientre, Jesús.
0: Santa María, Madre de Dios, ruega por nosotros pecadores, ahora y en la hora de nuestra muerte. Amén.
2: Dios te salve María, llena eres de gracia, el Señor es contigo. Bendita tú eres entre todas las mujeres y bendito es el fruto de tu vientre, Jesús.
0: Santa María, Madre de Dios, ruega por nosotros pecadores, ahora y en la hora de nuestra muerte. Amén.
2: Dios te salve María, llena eres de gracia, el Señor es contigo. Bendita tú eres entre todas las mujeres y bendito es el fruto de tu vientre, Jesús.
0: Santa María, Madre de Dios, ruega por nosotros pecadores, ahora y en la hora de nuestra muerte. Amén.
2: Dios te salve María, llena eres de gracia, el Señor es contigo. Bendita tú eres entre todas las mujeres, y bendito es el fruto de tu vientre, Jesús.
0: Santa María, Madre de Dios, ruega por nosotros pecadores, ahora y en la hora de nuestra muerte. Amén.
2: Dios te salve María, llena eres de gracia, el Señor es contigo. Bendita tú eres entre todas las mujeres, y bendito es el fruto de tu vientre, Jesús.
0: Santa María, Madre de Dios, ruega por nosotros pecadores, ahora y en la hora de nuestra muerte. Amén.
2: Dios te salve María, llena eres de gracia, el Señor es contigo. Bendita tú eres entre todas las mujeres, y bendito es el fruto de tu vientre, Jesús.
0: Gloria, Santa María, Madre de Dios, ruega por nosotros pecadores, ahora y en la hora de nuestra muerte. Amén.
2: Gloria al Padre, al Hijo y al Espíritu Santo.
0: Como era en un principio, ahora y siempre, por los siglos de los siglos. Amén.

0: En el tercer misterio contemplamos el anuncio del reino de Dios invitando a la conversión. Jesús se dirigió a Galilea. Allí proclamaba la buena noticia de Dios, diciendo: «El tiempo se ha cumplido, el reino de Dios está cerca. Conviértanse y crean en la buena noticia». Padre nuestro que estás en el cielo, santificado sea tu nombre, venga a nosotros tu reino, hágase tu voluntad en la tierra como en el cielo.
1: Danos hoy nuestro pan de cada día, perdona nuestras ofensas, como también nosotros perdonamos a los que nos ofenden. No nos dejes caer en la tentación y líbranos del mal. Amén.
0: Dios te salve María, llena eres de gracia, el Señor es contigo, bendita tú eres entre todas las mujeres, y bendito es el fruto de tu vientre, Jesús.
1: Santa María, Madre de Dios, ruega por nosotros pecadores, ahora y en la hora de nuestra muerte. Amén.
0: Dios te salve María, llena eres de gracia, el Señor es contigo, bendita tú eres entre todas las mujeres, y bendito es el fruto de tu vientre, Jesús.
1: Santa María, Madre de Dios, ruega por nosotros pecadores, ahora y en la hora de nuestra muerte. Amén.
0: Dios te salve María, llena eres de gracia, el Señor es contigo, bendita tú eres entre todas las mujeres, y bendito es el fruto de tu vientre, Jesús.
1: Santa María, Madre de Dios, ruega por nosotros pecadores, ahora y en la hora de nuestra muerte. Amén.
0: Dios te salve María, llena eres de gracia, el Señor es contigo. Bendita tú eres entre todas las mujeres, y bendito es el fruto de tu vientre, Jesús.
1: Santa María, Madre de Dios, ruega por nosotros pecadores, ahora y en la hora de nuestra muerte. Amén.
0: Dios te salve María, llena eres de gracia, el Señor es contigo, bendita tú eres entre todas las mujeres, y bendito es el fruto de tu vientre, Jesús.
1: Santa María, Madre de Dios, ruega por nosotros pecadores, ahora y en la hora de nuestra muerte. Amén.
0: Dios te salve María, llena eres de gracia, el Señor es contigo, bendita tú eres entre todas las mujeres, y bendito es el fruto de tu vientre, Jesús.
1: Santa María, Madre de Dios, ruega por nosotros pecadores, ahora y en la hora de nuestra muerte. Amén.
0: Dios te salve María, llena eres de gracia, el Señor es contigo, bendita tú eres entre todas las mujeres, y bendito es el fruto de tu vientre, Jesús.
1: Santa María, Madre de Dios, ruega por nosotros pecadores, ahora y en la hora de nuestra muerte. Amén.
0: Dios te salve María, llena eres de gracia, el Señor es contigo, bendita tú eres entre todas las mujeres, y bendito es el fruto de tu vientre, Jesús.
1: Santa María, Madre de Dios, ruega por nosotros pecadores, ahora y en la hora de nuestra muerte. Amén.
0: Dios te salve María, llena eres de gracia, el Señor es contigo, bendita tú eres entre todas las mujeres, y bendito es el fruto de tu vientre, Jesús.
1: Santa María, Madre de Dios, ruega por nosotros pecadores, ahora y en la hora de nuestra muerte. Amén.
0: Dios te salve María, llena eres de gracia, el Señor es contigo. Bendita tú eres entre todas las mujeres, y bendito es el fruto de tu vientre, Jesús.
1: Santa María, Madre de Dios, ruega por nosotros pecadores, ahora y en la hora de nuestra muerte. Amén.
0: Gloria al Padre, al Hijo y al Espíritu Santo.
1: Como era en un principio, ahora y siempre, por los siglos de los siglos. Amén.

0: En el cuarto misterio contemplamos la transfiguración de Jesús. Jesús tomó a Pedro, Juan y Santiago y subió a la montaña para orar. Mientras oraba, su rostro cambió de aspecto y sus vestiduras se volvieron de una blancura deslumbrante. Y dos hombres conversaban con él. Eran Moisés y Elías. Pedro y sus compañeros tenían mucho sueño, pero permanecieron despiertos y vieron la gloria de Jesús y a los dos hombres que estaban con él. Mientras estos se alejaban, Pedro dijo a Jesús: «Maestro, qué bien estamos aquí. Hagamos tres carpas, una para ti, otra para Moisés y otra para Elías». Él no sabía lo que decía. Oremos.
1: Padre nuestro que estás en el cielo, santificado sea tu nombre. Venga a nosotros tu reino, hágase tu voluntad en la tierra como en el cielo.
0: Danos hoy nuestro pan de cada día, perdona nuestras ofensas, como también nosotros perdonamos a los que nos ofenden. No nos dejes caer en la tentación y líbranos del mal. Amén.
1: Dios te salve María, llena eres de gracia, el Señor es contigo. Bendita tú eres entre todas las mujeres y bendito es el fruto de tu vientre, Jesús.
0: Santa María, Madre de Dios, ruega por nosotros pecadores, ahora y en la hora de nuestra muerte. Amén.
1: Dios te salve María, llena eres de gracia, el Señor es contigo. Bendita tú eres entre todas las mujeres y bendito es el fruto de tu vientre, Jesús.
0: Santa María, Madre de Dios, ruega por nosotros pecadores, ahora y en la hora de nuestra muerte. Amén.
1: Dios te salve María, llena eres de gracia, el Señor es contigo. Bendita tú eres entre todas las mujeres, y bendito es el fruto de tu vientre, Jesús.
0: Santa María, Madre de Dios, ruega por nosotros pecadores, ahora y en la hora de nuestra muerte. Amén.
1: Dios te salve María, llena eres de gracia, el Señor es contigo. Bendita tú eres entre todas las mujeres, y bendito es el fruto de tu vientre, Jesús.
0: Santa María, Madre de Dios, ruega por nosotros pecadores, ahora y en la hora de nuestra muerte. Amén.
1: Dios te salve María, llena eres de gracia, el Señor es contigo. Bendita tú eres entre todas las mujeres, y bendito es el fruto de tu vientre, Jesús.
0: Santa María, Madre de Dios, ruega por nosotros pecadores, ahora y en la hora de nuestra muerte. Amén.
1: Dios te salve María, llena eres de gracia, el Señor es contigo. Bendita tú eres entre todas las mujeres, y bendito es el fruto de tu vientre, Jesús.
0: Santa María, Madre de Dios, ruega por nosotros pecadores, ahora y en la hora de nuestra muerte. Amén.
1: Dios te salve María, llena eres de gracia, el Señor es contigo. Bendita tú eres entre todas las mujeres, y bendito es el fruto de tu vientre, Jesús.
0: Santa María, Madre de Dios, ruega por nosotros pecadores, ahora y en la hora de nuestra muerte. Amén.
1: Dios te salve María, llena eres de gracia, el Señor es contigo. Bendita tú eres entre todas las mujeres, y bendito es el fruto de tu vientre, Jesús.
0: Santa María, Madre de Dios, ruega por nosotros pecadores, ahora y en la hora de nuestra muerte. Amén.
1: Dios te salve María, llena eres de gracia, el Señor es contigo. Bendita tú eres entre todas las mujeres, y bendito es el fruto de tu vientre, Jesús.
0: Santa María, Madre de Dios, ruega por nosotros pecadores, ahora y en la hora de nuestra muerte. Amén.
1: Dios te salve María, llena eres de gracia, el Señor es contigo. Bendita tú eres entre todas las mujeres, y bendito es el fruto de tu vientre, Jesús.
0: Gloria, Santa María, Madre de Dios, ruega por nosotros pecadores, ahora y en la hora de nuestra muerte. Amén.
1: Gloria al Padre, al Hijo y al Espíritu Santo.
0: Como era en un principio, ahora y siempre, por los siglos de los siglos. Amén.

En el quinto misterio contemplamos la institución de la Eucaristía. El Señor Jesús, la noche en que fue entregado, tomó el pan, dio gracias, lo partió y dijo: «Esto es mi cuerpo, que se entrega por ustedes. Hagan esto en memoria mía». De la misma manera, después de cenar, tomó la copa diciendo: «Esta copa es la nueva alianza con mi...». El Señor Jesús, la noche en que fue entregado, tomó el pan, dio gracias, lo partió y dijo: «Esto es mi cuerpo, que se entrega por ustedes. Hagan esto en memoria mía». De la misma

El Señor así lo permite. Por eso estamos nuevamente aquí, en paz a la luz de la luna en esta, su segunda hora. Bienvenidos. Bendiciones. Bienvenidos ustedes, queridos, que justo en este momento, a través del continente americano, el Caribe, Europa, África, Asia, se nos unen, nos unimos. Bendiciones. Bienvenidas las radios emisoras católicas del mundo, que en este instante también se nos unen, nos unimos. Bendiciones. Jamás olviden que ustedes hacen posible que esta señal llegue ahí, hasta los confines de la tierra. Reciban todos un abrazo así de grande en Cristo Jesús. Continuamos recibiendo sus llamadas con sus peticiones, preparándonos para el rezo de la coronilla a la Divina Misericordia. Para los hermanos que nos acaban de sintonizar, vamos a recordarles los números de teléfono a llamar. En los Estados Unidos, en Puerto Rico, tenemos un número de teléfono que es gratis: 1-866-398-6377.

77. Fuera de los Estados Unidos, fuera de Puerto Rico, tenemos entonces este otro número de teléfono que es internacional. 001-205-271-2976. 001-205-271-2976. Les recuerdo también que este número de teléfono lo podemos usar dentro de Puerto Rico, dentro de los Estados Unidos. 205-271-2976. El correo electrónico donde usted nos puede escribir con sus intenciones: catolicapaz@hotmail.com. Y no olvide que estamos en Facebook. Paz a la luz de la luna.

0: pasa la luz de la luna. Adelante, está usted en el aire.
1: Buenas noches.
0: Buenas noches, buena madrugada.
1: Buenas noches, Pedrito.
0: Buenas noches, muchacha. ¿Con quién tengo el gusto?
1: Mi nombre es Claudia.
0: Bienvenida, Claudia.
1: Bueno, en primer lugar, me da muchísimo gusto haber podido entrar a la línea. Es primera vez que entra mi llamada, pero en varias ocasiones que había intentado no lo había logrado y estoy feliz, gustosa y hasta me siento nerviosa un poco.
0: Ay, mi vida. Pues yo también me siento nervioso, o sea, somos dos los nerviosos. Tenemos los nervios Pedrito, nerviosos.
1: Sí, en primer lugar quiero darle gracias a Dios por todas las bendiciones recibidas. Y quiero pedir por el eterno descanso, poner en el banco de oraciones a mi hermano Vidal Brambila, que cumple 7 años. Por su aniversario luctuoso.
0: Okay. Pues estamos orando ya por Vidal.
1: Y también quiero poner en el banco de oraciones a mi nietecito Andrés por su salud y pronta recuperación de su riñón. Y por la conversión de cada uno de mis hijos, la de mi esposo, la de mis padres y la de mis hermanos.
0: Deme el nombre de su esposo.
1: El nombre de mi esposo es Héctor Benavides.
0: Héctor Benavides. ¿Y el de sus hijos?
1: El de mis hijos es Ángel. Ángel. Iván.
0: Iván.
1: Manuel.
0: Manuel.
1: Y Héctor.
0: Y Héctor. ¿Y el de sus papás?
1: El de mis papás, mi mamá se llama María de los Ángeles Álvarez y mi papá es Vidal Brambila.
0: Muy bien. ¿Cuántos hermanos tiene usted?
1: Tengo 6 hermanos.
0: ¿6 hermanos?
1: Sí.
0: ¿Y usted es la número 7?
1: Sí, fui la primerita, soy la más grande.
0: Óigame, entonces, ¿y la única dama?
1: Somos 2.
0: Ah, si tiene 2, ok. Me da el nombre de sus hermanos, el primer nombre.
1: Ok, el primero es Vidal Brambila, que es el que ya falleció.
0: Ok.
1: Mi hermana es Verónica. Mi hermano Jairo. José. Alonso. Y Aldo.
0: Estamos orando por todos y cada uno de ellos y de las respectivas familias.
1: Muchas gracias. Y también quiero poner en el banco de oración a Guadalupe Martínez y a mi futura nietecita que viene en camino.
0: Óigame, qué maravilla, muchacha. ¿Cómo se llama la nieta que viene en camino?
1: Pues hasta ahorita parece que su nombre va a ser Mía.
0: Mía. Bien bonito el nombre, ¿eh?
1: Gracias.
0: Gracias a usted por llamarnos y compartir un poquito con nosotros. Acompáñenos en una decena.
1: No, al contrario. Con mucho gusto. Es un placer, Pedrito, poder acompañarlo.
0: Gracias, Claudia. Se lo agradezco infinitamente. Ore por mí.
1: Al contrario. Gracias. Y están mis oraciones, Pedrito. Usted y su familia por todas sus intenciones.
0: Gracias, mi vida. Muchas bendiciones para usted, Claudia. Hágalo extensivo a todos y cada uno de sus familiares.

0: La gracia
1: sí,
0: me
1: estoy
0: vida.
1: Esperando para rezar.
0: ¿Verdad que sí? Oh, discúlpeme. Pasa la luz de la luna, adelante, está usted en el aire. Adelante, es con usted. ¿Se quedó dormida? ¿Dormido? Bueno, por lo visto. Pasa la luz de la luna. Adelante está usted en el aire.
1: Hombre, bendito Dios, buenas días, buenas madrugadas, buen amanecer. Y no estoy en el aire, acabo de aterrizar.
0: Mayra, muy buenas madrugadas, mujer.
1: Buenísimas madrugadas anoche. Por poquitito y hubiera podido enganchar, pero en cuanto lo iba a hacer ya usted me había dado por dormida.
0: Ave María, qué lástima.
1: Pero bueno, no importa, bendito Dios que pude entrar hoy y que estoy aquí. Un nuevo día que el Señor nos regala y nos concede la gracia de estar todos y todas reunidos en torno a usted, haciendo esta coronilla. Y como siempre, gracias a Dios por usted y por todos nuestros hermanos y hermanas en sintonía y todos en Radio Católica y en todos los medios de radio y telecomunicación cristianas que son nuestros evangelizadores y nuestra familia. Gracias por su presencia entre nosotros y su apoyo, manteniéndonos encantados de la vida.
0: Amén, amén.
1: Y que Dios le conceda a su familia y a usted siempre salud, paz, prosperidad y a todos los hermanos y hermanas en sintonía igualmente.
0: Gracias, Mayra. Manténgame en sus oraciones.
1: Siempre necesito. Están las mías y de todo corazón. Y le mismo le pido a usted, a su familia y a todos los hermanos y hermanas, urgente oración por mí, por muchas cosas muy fuertes que me están pasando, especialmente por mi salud, por favor.
0: Cómo no, mi vida. Está usted presente en nuestras oraciones también, por supuesto. Acompáñenos.
1: Gracias. Si me lo permite, con mucho gusto. Gracias,
0: claro
1: bendito Dios.
0: Sí, claro que sí. Okay. Bendiciones. Pasa la luz de la luna. Adelante está usted en el aire.
2: Hola, buenas noches.
0: Buenas noches, buena madrugada.
2: Buenas noches, Pedrito. ¿Cómo está el día de hoy?
0: Muy bien, mi vida. Yo estoy feliz, encantado de la vida.
2: Me encanta cuando dice así.
0: Amén, amén. ¿Con quién hablo?
2: Bueno, me llamo Evelyn. Bueno, estamos aquí vamos a un viaje y pues siempre que vamos en carretera decidimos escucharlo y porque sí sé que nos da mucha paz y mucha tranquilidad en nuestro camino y en las manos de Dios pues estamos adelante, ¿verdad?
0: No se me vayan a quedar dormidos, ¿eh?
2: No se preocupe, aquí lo estamos escuchando.
0: Okay.
2: Entonces, pues esta noche y pues siempre quiero poner en oración a todas esas personas que no tienen nada, ¿verdad? Están escasos en comida, tapabocas, en esta crisis que estamos pasando ahora. Y pues sí, por esas personas necesitadas que están ahí, pues uno, solo Dios sabe, ¿verdad? Y pues quisiera que Dios los cubra y le dé comida y le dé sus necesidades que cada persona en el mundo necesite en este momento.
0: Amén.
2: Y pues también quiero pedir por mi familia, mi esposo, por su salud, mis hijos.
0: ¿Cuál es el nombre de su esposo?
2: Es Ignacio.
0: Ignacio, ¿y el de sus hijos?
2: Nayeli, Ignacio y Ernesto.
0: Ignacio y Ernesto.
2: Y aquí le habla Evelyn.
0: Vamos a estar orando mucho por usted, Evelyn, y por cada uno de sus familiares. ¿Su esposo?
2: Sí, muchas gracias, yo sé que sí. Y pues exactamente mi esposo me recordaba que hace un año atrás fuimos a México en carro y también lo escuchábamos y también llamamos y

0: Sí, pues es muy bonito. Y
1: gracias, Evelyn.
0: Como le digo.
1: Los exhorto para que viajen más y así nos sintonizan más.
0: Siempre. No nomás así en camino, ¿verdad? Cuando estamos en carretera. Pero también en la casa ponemos siempre la radio. Y pues siempre estamos ahí escuchándolos, aunque no los llamemos. Pero siempre estamos... nuestra casa es un hogar muy católico y queremos mucho y pues sí, estamos muy con fe y queremos alimentar nuestra fe todos los días de nuestras vidas.
1: Amén, mi vida, amén, amén. Es edificante escuchar a personas como ustedes, como la gran familia que son, que hablen así de nuestra religión, de Jesús. Los felicito, ¿eh?
0: Así es, muchas gracias. Y también quiero pues pedir por mis padres, Héctor y Tomasa, y mi hermano, Héctico, Héctor igual.
1: Okay. Oramos por sus papás y
0: pues,
1: por su hermano.
0: Si no es tanta molestia, quisiera quedarme para escucharlos y...
1: Acompáñenos, acompáñenos en una decena de la coronilla, claro que sí.
0: Sí, muchas gracias. Sí, aquí estaré.
1: Usted no es la que maneja, ¿verdad?
0: No, es mi esposa.
1: Ah, bueno, está bien, está bien. Porque que si
0: le iba... manda saludos.
1: Salúdemelo de mi parte también. Porque si hubiese sido...
0: Sí, muchas gracias.
1: Si hubiese sido que usted estuviera manejando, entonces ya otro gallo cantaba. Pero no.
0: Ah, no se preocupe.
1: Okay.
0: También anda en manos libres, no se preocupe.
1: Gracias, mi vida. Amén.
0: Ok, cuídense mucho, Pedrito, usted y su familia, cuídense.
1: Gracias, amor, muchas gracias.
0: Ok,
1: igualmente.
0: Un abrazo en Cristo Jesús.
1: Deseándoles que viajen con seguridad, ¿eh?
0: Sí, muchas gracias.
1: Gracias.
0: Primero Dios.

Primera lectura. Éfeso 2, 19 al 22. Ya no sois extranjeros ni forasteros, sino que sois ciudadanos de los santos y miembros de la familia de Dios. Estáis edificados sobre el cimiento de los apóstoles y profetas, y el mismo Cristo Jesús es la piedra angular. Por él todo el edificio queda ensamblado y se va levantando hasta formar un templo consagrado al Señor. Por él también vosotros os vais integrando en la construcción para ser morada de Dios por el Espíritu Santo. Palabra de Dios. Salmo responsorial 116. Id al mundo entero y proclamad el Evangelio. Alabad al Señor, todas las naciones, aclamadlo, todos los pueblos. Firme es su misericordia con nosotros, su fidelidad dura por siempre. Evangelio, Juan 20, 24 al 29. Tomás, uno de los doce, llamado el mellizo, no estaba con ellos cuando vino Jesús. Los otros discípulos le decían: «Hemos visto al Señor». Pero él les contestó: «Si no veo en sus manos la señal de los clavos, y no meto mi dedo en el agujero de los clavos, y no meto mi mano en su costado, no creeré». 8 días después, estaban otra vez sus discípulos dentro y Tomás con ellos. Se presentó Jesús en medio estando las puertas cerradas y dijo: «La paz con vosotros». Luego dice a Tomás: «Acerca aquí tu dedo y mira mis manos. Trae tu mano y métela en mi costado, y no seas incrédulo, sino creyente». Tomás le contestó: «Señor mío y Dios mío». Dícele Jesús: «Porque me has visto, has creído. Dichosos los que no han visto y han creído». Palabra de Dios.

reflexionamos un poquito sobre este evangelio que acabamos de compartir y vamos a coger la frase Señor mío y Dios mío. Hoy la Iglesia celebra la fiesta de Santo Tomás. El evangelista Juan, después de describir la aparición de Jesús el mismo domingo de resurrección, nos dice que el apóstol Tomás no estaba allí. Y cuando los apóstoles, que habían visto al Señor, daba testimonio de ellos, Tomás respondió: si no veo en sus manos la señal de los clavos, y no meto mi dedo en el agujero de los clavos, y no meto mi mano en su costado, no creeré. Jesús es bueno y va al encuentro de Tomás. Pasados 8 días, Jesús aparece otra vez y dice a Tomás: acerca aquí tu dedo y mira mis manos. Trae tu mano y métela en mi costado, y no seas incrédulo, sino creyente. Oh Jesús, qué bueno eres. Si ves que alguna vez yo me aparto de ti, ven a mi encuentro, como fuiste al encuentro de Tomás. La reacción de Tomás fueron estas palabras: Señor mío y Dios mío. Qué bonitas son las palabras de Tomás. Le dice Señor y Dios. Hace un acto de fe en la divinidad de Jesús. Al verle resucitado, ya no ves solamente al hombre Jesús que estaba con los apóstoles y comía con ellos, sino su Señor y su Dios. Jesús le riñe y le dice que no sea incrédulo, sino creyente, y añade: dichosos los que lo han visto y han creído. Nosotros no hemos visto a Cristo crucificado, ni a Cristo resucitado, ni se nos ha aparecido, pero somos felices porque creemos en este Jesucristo que ha muerto y ha resucitado por nosotros. Por tanto, oremos. Señor mío y Dios mío, quítame todo aquello que me aparta de ti. Señor mío y Dios mío, dame todo aquello que me acerca a ti. Señor mío y Dios mío, sácame de mí mismo para darme enteramente a ti. San Nicolás de Fluminense.

Bien, hermanos, llega la hora de orar juntos la coronilla a la Divina Misericordia. Este es un momento muy especial. Es un instante único. Vamos a suplicarle misericordia a nuestro Señor, a Jesús, a Dios. Unidos en un solo cuerpo, en un mismo espíritu, en un único corazón, orémosle, llenos de fe, de confianza, sabiendo que el Señor nos concede todo lo que le pedimos, siempre y cuando no vaya en contra de nuestra santificación.

0: Dios mío, ¿por qué me has abandonado?
1: Intentaba respirar con mucha dificultad cuando otra palabra salió de sus labios.
0: Tengo sed.
2: Un soldado mojó una esponja con vinagre, la amarró de un palo, se la acercó a su boca. Cuando Jesús probó el vinagre, dijo:
0: Todo está cumplido.
1: Los soldados clavaron una lanza en su costado y de él brotó sangre y agua.
2: Una última cosa le escuché decir:
0: Padre, en tus manos encomiendo mi espíritu.
1: Inclinando la cabeza, murió. Jesús voluntariamente entregó su vida con mucha dignidad porque tenía un gran propósito, un motivo para dar su vida. Tú y yo, y todos los que sufren en esta tierra.
3: Rayo de luz.
4: Jesús, hoy solo quiero darte las gracias por amarnos como nos amas, por entregarte como te entregaste y entendernos como nos entiendes. Qué hermoso es llorar en tu presencia y saber que mi dolor no te es ajeno, que mis heridas te son conocidas. Gracias por el consuelo y la paz que me regala la grandeza de tu amor sin límites. Amén.

Hola, ¿qué tal amigos? Gracias por seguir aquí en la sintonía de Fecha Canción a través de EWTN, Radio Católica Mundial y todas nuestras emisoras afiliadas a lo largo y ancho de todo el mundo hispano. Yo soy el arquero de Dios de la Selección Celestial. Aquí desde la cancha del Estudio 3, amigos. Y aquí vamos a seguir en este segundo tiempo del programa, invitándoles a que se pongan las botas y la camiseta de la Sele y pisen nuestra cancha para ayudarnos a meter goles en este segundo tiempo. Si nos quieren llamar desde los Estados Unidos, 1-866-398-6377. O desde fuera de los Estados Unidos, 1-205-271-2976. Y escríbame, fehechacanción@ewtn.com. Facebook, búsqueme por ahí, Fe Hecha Canción. Instagram, por ahí, Arquero de Dios. Bueno, vamos a comenzar, amigos. No tenemos más estrenos el día de hoy, así que podemos poner las canciones que ustedes quieren escuchar, pero yo voy a seguir escogiendo del increíble repertorio de Fe Hecha Canción. Mientras, sigamos con Jacqueline desde España. Oportunidad de confesarme. Bueno, no lo dije bien. Oportunidad.

Ahí escuchamos a Jacqueline de España con su canción Oportunidad de Confesarme. Y bueno, saludos a Sandra, que nos escribe, bueno, por Instagram, dice que es nicaragüense. Y dice que si podemos escuchar una de sus favoritas, que bueno, es un clásico de la hermana Glenda, Nada es Imposible para ti. Creo que es esa la que querías escuchar, ¿verdad, Sandra? Nada es imposible. Bueno, gracias por escribir y por escuchar, amiga.

Hermana Glenda con su clásico Nada es imposible para ti. 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Bueno, vamos con Esther Hernández. De un disco que ha sido siempre un favorito mío, 365+1. Y la canción Él acercará sus pasos.

Escuchamos a Esther Hernández de República Dominicana. Él acercará sus pasos de su disco. Oh, uno de mis favoritos de todos los tiempos. 365 más 1. Bueno, y saludos para Marta. Gracias, Marta, por escribirme. Me mandó su saludo también por Instagram, buscándome allá como Arquero de Dios. Gracias, Marta. Dice que si podemos escuchar la canción Quiero Decir Que Sí, la versión de Atenas con Vero Sanfilippo y Katie Márquez. Es una canción compuesta por Luis Alfredo Díaz. Bueno, él es uruguayo, español. Un tema que él compuso hace muchos años. Es un clásico. Y aquí está la versión que hicieron Atenas, Vero y Katie Márquez.

Qué bonita versión, ¿verdad, amigos? De tres cantantes estelares de nuestra música: Atenas, Verónica Sanfilippo, Katie Márquez. Y la canción Quiero Decir Que Sí. Y bueno, pues, amigos, nos da tiempo para una última canción el día de hoy. Y bueno, con el permiso de ustedes, voy a poner una de las mías con Edgar Muñoz de nuestro disco Promesas. La canción Amor de Verdad.

aquí en Fecha Canción, lamentablemente. Así que cuando el arquero dice que el tocadiscos ya no rueda más, nos vamos. Mañana vamos a poner un pregrabado, amigos, porque este fin de semana es feriado aquí en Estados Unidos. Día de la independencia del país, 250 años. Celebramos como país este fin de semana. Así que bueno, lo vamos a celebrar a lo grande luego de la victoria de ayer. Así que bueno, amigos, será hasta el lunes cuando estaremos nuevamente en vivo aquí desde el Estudio 3. Vamos a ver qué pasa, ¿no? Con Argentina, con España, con Portugal, Francia. ¿Cuándo juega México, Jejo? ¿Domingo? Bueno, no me acuerdo. ¿O lunes? No sé. Bueno, será entonces, amigos, hasta el lunes nuevamente aquí en Fecha Canción a través de EWTN Radio Católica Mundial.

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Despiértame bien, despierta, mira que ya amaneció. Dios está tocando a la puerta y nosotros ya estamos listos para seguir adelante esta semana. Iniciamos un mes maravilloso, una gran oportunidad de seguir haciendo familia juntos y la bendición de estar unidos a través de la oración y a través de la radio. Muchas gracias a Dios.

Y gracias a todos, amigos, amigas, familia, les saludamos desde Sherman, Texas, su amigo Carlos Canseco. Muy contento de poder compartir con todos ustedes. Y también pues, les mandamos este fuerte abrazo y saludo donde quiera que estén. En la casa, en la oficina, en el trabajo, en la carretera, en el internet, en su celular. Desde la aplicación de EWTN que pueden descargar de forma gratuita y que está disponible para todos. También acuérdese que estamos en Spotify, Apple Podcast, en la página de EWTN.com en español. Algunos de nuestros programas ya se suben también al YouTube de EWTN Español. Ahí le pone EWTN Español en el YouTube. Y también nos encuentra, bueno, estamos por muchos lados y también acompañados y ayudados y auxiliados por la gracia de Dios y por Jorge Graña, que está todos los días al pie del cañón. Muchas gracias, Jorge, y gracias a todos los que son parte de este hermoso equipo de fe, todo el equipo de WTN Radio Católica Mundial. Y de todas las estaciones hacen posible que estemos todos los días. También nuestro equipo en Mérida, Yucatán, César Carreño. En las redes sociales de Alianza de Vida, Hoy es tu gran día en el Facebook. Y el WhatsApp en el +1 682 772 1958. Los teléfonos del estudio están abiertos. Y nosotros nos confiamos a Dios. Y nos ponemos en oración en nuestro momento diario de intercesión familiar. Yo creo que es un momento muy especial y le agradezco a todos los que se unen con nosotros con un corazón dispuesto. En los lugares donde hemos ido hay mucha gente que nos agradece y nos acompaña en este momento y la verdad que creo que estamos poniendo un granito de arena para llevar adelante la obra de Dios y lo hacemos juntos con un solo corazón por la señal de la Santa Cruz de nuestros enemigos. Líbranos, Señor, Dios nuestro, en el nombre del Padre, del Hijo y del Espíritu Santo. Amén. Hacemos un acto de contrición, pidiendo la misericordia de Dios. Padre Santo, soy un pecador y de familia pecadora. Me pesa de todo corazón haberte ofendido, porque eres infinitamente bueno. Me amas incondicionalmente. Y enviaste a tu Hijo Jesús al mundo para salvarnos y redimirnos. Ten misericordia de todos nuestros pecados y por el Espíritu Santo, danos la gracia de una perfecta contrición, el don de la conversión para no ofenderte más y la piedad para reparar nuestros pecados. Oramos al Padre desde el corazón de Jesús, a nuestro Dios de amor. Padre nuestro que estás en el cielo, santificado sea tu nombre. Venga a nosotros tu reino. Hágase tu voluntad en la tierra como en el cielo. Danos hoy nuestro pan de cada día. Perdona nuestras ofensas, como también nosotros perdonamos a los que nos ofenden. No nos dejes caer en la tentación y líbranos del mal. Amén. Nos confiamos a la Virgen. Santa María de Guadalupe, Madre nuestra, ruega por la conversión, purificación y salvación de nosotros y de toda nuestra familia humana. Dios te salve María, llena eres de gracia, el Señor es contigo, bendita tú eres entre todas las mujeres, y bendito es el fruto de tu vientre Jesús. Santa María, Madre de Dios, ruega por nosotros pecadores, ahora y en la hora de nuestra muerte. Amén. Gloria al Padre, al Hijo y al Espíritu Santo, como era en el principio, ahora y siempre, por los siglos de los siglos. Amén. Proclamamos la fe que recibimos en nuestro bautismo. Creo en ti, Dios Trino y Uno, Padre, Hijo y Espíritu Santo. Creo en la Iglesia que es una, santa, católica y apostólica. Creo en tu plan de salvación universal y en la vida eterna. Amén. Ofrecemos a Cristo como nuestro Redentor. Santísima Trinidad,
Padre, Hijo y Espíritu Santo, te adoramos profundamente y te ofrecemos el preciosísimo cuerpo, sangre, alma y divinidad de nuestro Señor Jesucristo, presente hoy en todas las misas y sagrarios del mundo, en reparación de nuestros pecados, los del mundo entero, y por todas las almas del purgatorio. Por los méritos infinitos de su sacratísimo corazón y de sus santas llagas, unidos a los corazones de la Virgen María y San José, en la Sagrada Familia Gloriosa, por el amor eucarístico del Espíritu Santo, te suplicamos que derrames tu gracia sobre nosotros y sobre todos aquellos por los que intercedemos este día en tu eterno presente. Amén. Ofrecemos nuestra vida, oración, trabajo, sufrimientos y sacrificios, purificados en el corazón de la Virgen y unidos a la pasión de Cristo en reparación de nuestros pecados y en reparación del Sagrado Corazón de Jesús, el Inmaculado Corazón de María y por las intenciones de sus corazones. Ponemos ante la presencia de Dios todas las necesidades, anhelos e intenciones que hay en nuestros corazones. Y aquí ponemos nuestras peticiones personales. Oramos por el Papa, para que el Espíritu Santo lo guíe, le dé sabiduría y protección, valentía y autoridad en el camino de la verdad. Oramos por las intenciones del mes que nos invita el Papa. Ofrecemos nuestra oración como obra de misericordia, pidiendo por todo el orden sacerdotal, la vida consagrada, la vida laical y la vida familiar, por la pureza, la humildad, la fidelidad y la fortaleza en el corazón de todos los bautizados y por todos los que se alejan de la verdadera doctrina de Cristo. Sagrada Familia Gloriosa, hagan nuestros corazones semejantes a los suyos. Pedimos su gracia por la santificación de cada familia y que nos libren del pecado mortal. Rogamos por la intercesión de Santa María de Guadalupe para que nos ayuden a construir la casita sagrada del Tepeyac en cada hogar, para formar la iglesia doméstica, levantando una red de oración familiar para sanar todas nuestras relaciones y nuestros corazones. Pedimos los dones de tu divina providencia y que seamos buenos administradores. Pedimos por todas las vocaciones al sacerdocio, al matrimonio y la vida consagrada y misionera en nuestras familias. Rogamos por los más alejados de la misericordia de Dios, por nuestros enemigos, por los no creyentes y por la conversión de todos nosotros los pecadores. Oramos por todos los que están en el mundo del gobierno, la política, la economía y el trabajo, para que Dios guíe nuestras patrias y nuestros gobiernos, para que venga su reino en la tierra como en el cielo. Clamamos por el fin del aborto y de toda la cultura de la muerte y del miedo, por las necesidades de los enfermos, los presos, los perseguidos, los pobres, los migrantes y por todos los que sufren discriminación y exclusión, por todos los países que sufren de la violencia y las guerras y por la conversión de sus gobernantes y sus habitantes. Unidos al Papa pedimos por el desarme y la paz, para que las naciones renuncien a la violencia y elijan el camino del diálogo, la diplomacia y la reconciliación, y para que cada uno de nosotros desarme también su propio corazón del odio, el rencor y la indiferencia. Ponemos en nuestra oración a los que van a fallecer el día de hoy. Guardamos nuestras intenciones junto con nuestros corazones, todo nuestro ser, nuestras familias, la humanidad y la creación, en los corazones de Jesús, María y José, para una consagración total, como discípulos y misioneros del amor eucarístico de sus corazones, por la gracia del Espíritu Santo. Hacemos una comunión espiritual. Jesús, creo que estás real y verdaderamente presente en el cielo y en el Santísimo Sacramento del altar. Te adoro y te amo sobre todas las cosas y deseo ardientemente recibirte espiritualmente en mi corazón. Te abro la puerta, me abrazo a ti y pido la gracia del Espíritu Santo para unirnos y consagrarnos plenamente a tu Sagrado Corazón Eucarístico y por tu medio unirnos al amor y la voluntad del Padre y a la Sagrada Familia para alcanzar la salud, la unidad y la paz. Jesús Eucaristía, transfórmanos en Eucaristías vivas. Sagrado Corazón de Jesús, en ti confío.

Vivir en su santa y divina voluntad. Gracias, Espíritu Santo, fuente de luz, ilumínanos. Gracias, Espíritu Santo, ven y envía un nuevo Pentecostés. Divino Niño Jesús, nuestra vida está en tus manos. Llena nuestro corazón de esperanza. El futuro a ti confiamos. Pedimos que la sangre, el agua y el fuego del Sagrado Corazón Eucarístico de Jesús, unido a los corazones de María y José, derramen su gracia sobre nosotros, nuestros hogares y sobre toda nuestra familia humana, y recibimos de corazón a corazón su bendición. Que por las manos maternales de la Virgen de Guadalupe recibamos toda esta gracia con su protección, que nos selle con el signo de la cruz y nos cubra con su manto, en el nombre del Padre, del Hijo y del Espíritu Santo. Amén. Pues tenemos hoy un tema que les comparto, que estos pasados fines de semana hemos tenido la oportunidad de acompañar a diferentes comunidades, pero en especial aquí en nuestra parroquia nos invitaron a poder compartir una charla para los matrimonios y otra para hombres. Y en verdad que fue una experiencia muy, muy especial. Tuvimos con los organizadores, invitaron a un psicólogo y una psicóloga en cada una de las charlas. Y nosotros compartiendo también nuestro tema. Y poco, ¿no? ¿Cómo es tan importante en este tiempo, cuando hay tanto ruido alrededor, que a veces no volteamos a ver a nuestro interior y no volteamos a ver a cómo Dios está caminando con nosotros en nuestra historia? Y ahí el tema de hoy se llama Rescatando Sueños, que parte del contenido está en el nuevo libro que hizo Elsie junto con nuestra amiga y coach también Margarita Martínez, que se llama Luchar contra Viento y Marea, que pueden encontrarlo en Amazon. Que ellas dos están dentro del equipo de La Casita Sagrada, que es el programa que se transmite todos los martes en la tarde. Y pensaba, mientras hacíamos esto, parte del contenido tiene que ver con nuestra historia, ¿no? La historia de Elsie y mía. Y pensaba sobre esta necesidad que decía ya el Papa San Juan Pablo II, y posteriormente los siguientes papas también lo retomaron, de que este tiempo es un tiempo en el que necesitamos ser testigos. Testigos del amor de Dios, testigos de la salvación de Cristo y testigos de Dios en nuestra historia. Y esto es tan importante porque muchas veces nos hemos quedado en la parte teórica y hay muchos maestros, pero nuestra evangelización y nuestra catequesis tiene que pasar por la experiencia de la realidad. ¿Y por qué? Porque, como lo dice el Evangelio según San Juan y como lo decimos en el Ángelus, y la palabra de Dios se hizo carne y habitó entre nosotros. Dios se encarna en nuestra historia y podemos decirlo de Jesús hace cerca de 2000 años, que subió a la cruz, se encarnó, se hizo hombre, vivió en una familia que es la Sagrada Familia, se preparó para su misión, la llevó a cabo,
murió en la cruz, resucitó, está sentado a la

diestra del Padre y llevó a cabo su paso por la historia, pero se quedó con nosotros en la Eucaristía y a partir de ese momento la Iglesia, por la gracia del Espíritu Santo, se extendió a lo largo y ancho del mundo entero. Y ha sido a través de esta vivencia y de esta experiencia de salvación como se ha transformado el mundo actualmente. Podemos pensar, y esto es algo que sucede, ¿no? Cuando hablamos, por ejemplo, de los idiomas o de los lenguajes, ¿no? El inglés, el español, el francés, lo vemos a lo largo de la historia y eran otros lenguajes, se han ido transformando a lo largo del tiempo porque la gente lo usa y lo va transformando y cambiando mientras va avanzando la historia. Se les ocurren nuevas palabras, empiezan a decir las cosas de manera diferente, pero sigue teniendo la misma raíz. Nació en algún momento, pero se va transformando. ¿Y por qué hago este ejemplo? Porque así es nuestra historia personal. En nuestra historia hay estos momentos clave, ¿no? Y cuando hablamos del testimonio, hablamos de antes de Cristo, el encuentro con Cristo y después de Cristo. Y el tema de hoy habla de rescatar sueños porque creemos verdaderamente que Dios va poniendo en nuestro corazón y en nuestra mente sueños que Él tiene para cada uno de nosotros. Y hay un camino a lo largo de nuestra historia de vida en el cual Dios va primero poniendo los sueños, y segundo acompañando esos sueños y tercero purificando y transformando esos sueños. ¿Por qué? Porque a veces pues no logramos lo que queríamos, pero logramos otras cosas. Y en ese proceso vamos descubriendo la intención más profunda de Dios que había puesto en nuestro corazón, pero que nosotros vamos discerniendo, vamos descubriendo y vamos entendiendo. Y al pasar del camino, también todo esto se va transformando, ¿no? No es lo mismo el sueño que recibimos cuando éramos pequeños. Y recuerdo una experiencia que tiene mucho que ver con la actualidad, ¿no? Hace algunos años tuve la oportunidad de ir a realizar unos conciertos y una gira de evangelización en España. Y en aquel tiempo fuimos con un grupo de diferentes evangelizadores y nos dividimos el ir a visitar a los diferentes lugares. Me tocó ir junto con un hermano evangelizador payaso que trabajaba con niños. Se llamaba Renovadito y fue una bendición compartir con él. Y esto le estoy contando, fue hace pues, como unos 20 años o más de 20 años. Pero cuando llegamos a una escuela a dar esta charla de evangelización, él pues hacía muchas dinámicas y inflaba globos y contaba historias y cantaba cantos y movía a los niños. Y en medio de toda esta experiencia, él se detuvo y hizo una pregunta. ¿Qué quieres ser cuando seas grande? ¿Y cuál sería nuestra sorpresa, ¿no? ¿No? Que todos los niños decían
No sé. Y decía él, después de que terminamos este momento, decía, es impresionante. Yo vengo de Guatemala y ahí si yo le pregunto a un niño, ¿qué quiere ser? Pues va a decir, no, pues quiero ser un policía, quiero ser un bombero, quiero ser sacerdote, quiero ser algo. Y pensaba, y mientras dialogábamos sobre este punto, él decía, wow, cómo el materialismo que se vivía ya hace 20 años en España fue cortando los sueños de nuestros niños. Y luego puedo decirles, ¿no? Han pasado los años y esto se ha ido extendiendo. Y los que hace 20 años eran niños pequeños, o ya son jóvenes o jóvenes adultos, o ya han ido avanzando en el camino de la edad, pero han perdido esa capacidad de soñar y de conectar con los sueños. Porque esos sueños también conectan en nosotros con la esperanza. Y esa ha sido una de las misiones más importantes de Elsie y mío, y de nosotros a través del programa también. Porque es ahí en donde encontramos la fuerza para enfrentar la vida cada día. Por eso nuestro programa se llama Hoy es tu gran día. Aunque hay días que hablamos de cosas difíciles o dolorosas, hay días que hablamos de cosas motivadoras, hay días que compartimos cosas de la cultura o de la historia o de la liturgia, pero estamos trabajando en sembrar y acompañar tu historia. La historia de nuestras familias, la historia de la salvación que vamos viviendo cada uno de nosotros cuando encontramos a Cristo. Y podemos decir antes de Cristo, en el momento en que encontré a Cristo, después de Cristo y con esa visión hacia el futuro de que Dios quiere algo bueno para nosotros. Dios quiere algo bueno para nosotros. Y pensaba en esa historia de José, el hijo de Jacob, mejor conocido como José el soñador, que tenía sueños. Y tenía sueños que no le gustaban a los demás. Pero él tiene que pasar por un proceso largo de purificación. Lo venden sus hermanos, le quitan su túnica que era muy llamativa. ¿Por qué? Porque lo que había provocado en ellos era envidia. Y eso les dolía a sus hermanos. Y en medio de todo esto pasa toda la historia de esclavitud de José para que al final llegue a convertirse en el administrador del faraón, que era el rey de Egipto, y sus hermanos llegan porque ha venido una gran sequía en donde no tienen ni qué comer, pero en Egipto sí había comida. Entonces van a comprar, a buscar, a provisionarse y se encuentran con José. Y en ese momento José tiene ese dolor de su historia, esa tristeza de que sus hermanos lo envidiaron, de que sus hermanos lo vendieron, lo esclavizaron. Y entonces tiene esa tentación de devolverles lo mismo. Pero en aquel momento su corazón se quiebra. Empieza a llorar José y les dice, después de haber pasado por haber puesto a prueba a sus hermanos, les dice,
pues primero, ¿quién es? Porque pues, no lo reconocían. Habían pasado los años. Él estaba ya personificado pues, como un egipcio. Y entonces llegan y ellos, sorprendidos al descubrir quién era, estaban llenos de miedo. Pero José les dice, ustedes quisieron hacerme un mal, pero Dios tenía algo más grande para todos nosotros. Y ahí es en donde el rescatar los sueños nos permite descubrir que Dios acompaña esos sueños, que Dios tiene esos sueños en el corazón y que hoy muchos jóvenes han perdido ese sueño. Lo platicaba una psicóloga con la que estaba, con decía, tanta información que hay en el internet y en la red, nuestros niños y nos tengan dificultad para poder decisión de qué hacer con su vida. Hay una gran confusión y a veces más de alguno esperamos que ellos tomen una decisión forzada y correteada, pero y que no, y nos quejamos de ellos por diferentes razones, pero no vemos cuál es el momento de la historia y la realidad que ellos están viviendo y cómo nosotros y ellos necesitamos rescatar nuestros sueños para recuperar la esperanza. Y tenemos unos sueños que recibimos desde nuestra fe cristiana, que es el poder llegar al cielo y a la vida eterna, pero también del camino que vamos haciendo. El mismo San Pablo va narrando en sus epístolas esa carrera, ¿no? Dice, yo voy llevando como si fuera en los Juegos Olímpicos, corriendo hacia la meta, pero pues va corriendo llevando la estafeta y va corriendo llevando el mensaje, pero pues al mismo tiempo va disfrutando esa carrera y puede decir que lo dice al final, ¿no? Diciendo a las comunidades que lo habían recibido y que habían recibido la palabra de Dios a través de él, dice, ustedes son mi gloria, que es la gloria de Dios brilla en ustedes y me siento agradecido de poder haberlos acompañado, porque decía él, pues yo ya voy al final de mi carrera y él tenía conciencia de que iba hacia el martirio, pero no dejaba de tener esa esperanza de que Dios iba en su historia y que él primero lo llevó a salir, a recorrer el mundo llevando el evangelio, los lugares de aquella época, ¿no? El Asia Menor, hasta llegar al final de su camino a Roma y pensaba, así como José, así como San Pablo, cada uno de nosotros va recorriendo esa historia y va teniendo esa oportunidad de reencontrar la luz de la esperanza en el corazón para poder rescatar nuestros sueños, para poder rescatar esa alegría en el corazón de saber que es Dios el que nos ha puesto en este tiempo, en este lugar, en esta realidad, aunque pasemos por momentos difíciles, aunque pasemos por valle tenebroso, como dice el Salmo, el Señor es mi pastor, nada me falta, aunque pase por valle tenebroso, ningún mal temeré, porque tú vas conmigo, tu vara y tu cayado me dan seguridad. Y eso es la fortaleza que vamos recibiendo en el camino
y lo que nos va ayudando a perseverar. Y esa es nuestra intención en este programa, pero en

cada día, que puedas conectar en tu realidad el día de hoy y puedas decir, gracias Señor, aún por esta cruz que estoy abrazando, que en la cual estoy en el dolor. Gracias Señor por lo que sí puedo hacer el día de hoy. Y un hermano que está enfermo o una hermana que está enferma puede decir, ¿qué estoy haciendo? Estoy ofreciendo mi dolor unido a Cristo. Alguien que está acompañando a sus hijos y aunque vea esta lucha que hay, dice, pues estoy actuando con amor para acompañar a mis bebés. O alguien que tiene crisis en el matrimonio dice, hoy estoy tratando de aprender cómo tratar mejor a mi esposa, a mi esposo. Y alguien que ya está grande o que tiene hijos adolescentes o mayores o ya es abuelo, dice, pues sigo sembrando en la esperanza, de que estoy llevando a cabo mi misión. Y puedo decirlo en el caso de Elsie y mío. Nos conocimos, encontramos un sueño, hemos tenido obstáculos, hemos tenido logros, hemos tenido fracasos, pero Dios sigue cambiando y transformando nuestra vida y nuestros sueños para que podamos mirar el futuro con esperanza, con esa certeza de que van a venir los vientos, van a venir las luchas, pero precisamente el nombre del libro, Luchar contra Viento y Marea, recuerda aquella experiencia del faro. Dice que había un faro y a la entrada de la torre del faro decía, tormentas he visto pasar. Y sigo, por decirlo de alguna manera, si hablar el faro, y sigo lanzando esta luz para que otros no naufraguen. Y ahí está Dios para ayudarnos a rescatar los sueños, para ayudarnos a descubrir el propósito. Y a veces preguntamos por qué, y a veces cambiamos la pregunta y decimos, ¿para qué? ¿Qué es lo que sigue? ¿Qué estoy sembrando? ¿Qué estoy construyendo? ¿Cuál es el siguiente paso? ¿Hacia dónde estoy caminando? ¿Qué es lo que estoy contribuyendo en este tiempo para que esta historia de salvación para mi familia, para mi comunidad, para mi iglesia, para el mundo entero, sea transformada en la misericordia de Dios? Y con esto, pues nos vamos a ir a un pequeño corte musical. Quiero compartir con ustedes este canto que hace algunos años grabó Elsie en un disco que hicimos que se llama Pintemos el Alma. Este canto se llama Vuela. Y es esa oportunidad de decir, más allá de todo lo que pueda parecer oscuro, extiende tus alas y vuela. Y de regreso, les voy a contar varias historias que nos van a ayudar a hacer ese alto, a entrar en el corazón y a rescatar nuestros sueños. Vamos a compartir este canto que se llama Vuela.

Y seguimos adelante con su programa. Hoy es tu gran día. Estamos platicando de este tema que implica rescatar nuestros sueños. Y mientras estaba en este intermedio escuchando el canto de abuela, me acordaba de una historia relacionada con esto que les estaba contando. Y lo puedo decir, ¿no? La experiencia que tuvimos con aquellos niños hace más de 20 años fue en Barcelona, España. Y mientras estábamos en este tiempo, en aquel viaje, tuve yo la oportunidad de llegar a visitar la Sagrada Familia, que comenzó a construirse en 1882. Y es un momento que empezó un estilo de neogótico, Francisco de Paula del Villar, y en 1883.

3. Antoni Gaudí, muy famoso, asumió la obra y la transformó en una maravilla inspirada en la naturaleza y en la presencia de Dios en medio de nosotros. El Verbo de Dios se hizo carne y nos va llenando de alegría el interior, en la parte interior. Él construyó las columnas como si fueran árboles. Y le dio luz y color y lo llenó de símbolos y de torres y hizo algo maravilloso. En este año acabamos de pasar la visita del Papa León a España y llegó precisamente a Barcelona y ahí se acaba de coronar la torre más alta, poner una cruz después de 144 años. Y pensaba, wow, esto es un sueño. Alguien soñó que se construyera esa iglesia. Empezó con el sueño de Francisco de Paula del Villar y luego al año siguiente Antoni Gaudí retomó el sueño y así subsecuentemente a lo largo de la historia de 144 años muchos contribuyeron para que ese sueño se hiciera realidad y si pones ahí en el internet de la Sagrada Familia, la visita de la Sagrada Familia que hizo el Papa León, hay un espectáculo multicolor de música y luces que realizaron en ese momento, que fue una cosa impresionante. Y ves la majestuosidad de las torres y la obra realizada. Y puedes decir, gracias, Señor. Qué impresionante. Yo tuve la oportunidad de ir hace 20 años y subir por las escalinatas hasta una de las torres, no la que acaban de coronar, pero decía, wow, qué impresionante obra. Y recordaba aquella otra historia que viene de la reflexión de lo que construían las catedrales y había esta historia, pues, primero de un albañil que le preguntaron, bueno, ¿qué estás haciendo? Cuando estaba ahí en esa construcción de la catedral y dice, pues estoy poniendo ladrillos. Y luego le preguntan a otro y le dice, no, pues estoy construyendo una pared. Y luego le preguntan al maestro de la obra y dice, pues es que estoy construyendo una catedral. Y es esa capacidad de soñar en lo grande, pero construir en lo pequeño. Y es tener esa visión de esperanza, pero no nos quedamos en los sueños, sino ese sueño lo dividimos en pedacitos y hacemos lo que podemos hoy. Cuando tenemos este sueño, se va transformando. ¿Por qué? Pues porque van llegando otras personas al sueño, ¿no? El primer arquitecto lo soñó de una manera, Gaudí lo soñó de otra manera, y luego subsecuentemente fueron siguiendo sus ideas. Pero en cada paso de los 144 años hubo alguien más que contribuyó y tuvo que poner una piedra, o tuvo que poner un símbolo, o tuvo que construir algo, o tuvo que hacer un trabajo para la construcción de esta gran visión. Y lo mismo sucede con cada uno de nosotros. Cuando miramos a nuestras familias, necesitamos esa visión de esperanza. Esa visión de futuro, esa capacidad de soñar y de no tener miedo. ¿Por qué? Porque eso es lo que nos paraliza, el miedo. El miedo, la tristeza, el enojo,
Pero cuando estamos así, o miramos con ojos de fuego, o miramos al suelo cuando estamos tristes, o nos quedamos paralizados cuando tenemos miedo, pero cuando renace en nosotros esa confianza, esa certeza de que Dios nos ha dado ese sueño, y más de alguno habrá escuchado, ni sueñes, no, sueña, pero pon tus sueños en manos de Dios. Ve clarificando ese sueño. Ve descubriendo qué parte tienes que hacer en un tiempo determinado. ¿Qué parte tienes que hacer el día de hoy? ¿Qué parte tienes que hacer en este año? ¿Qué parte tienes que hacer en los próximos 10 a 20 años? Y no te preocupes. Tú comparte tu sueño, trabaja el sueño, porque al final de cuentas, como lo dijo el mismo San Pablo, hablando de las comunidades que él sembró, ¿no? Yo planté, Apolo regó, pero fue Dios el que hizo que todo esto creciera. Y nos atrevemos a soñar. Y sabemos que Dios sueña junto con nosotros. Y que habrá cosas que podemos hacer, pero que Dios es el que hará fructificar, el que nos llevará a dar ese fruto, y podemos sentirnos felices de que lo veremos hacia el futuro, pero el futuro está en manos de Dios. Y lo dice, por ejemplo, y con esto quiero ir cerrando, ¿no? El sueño de Abraham. Abraham recibió esa promesa de Dios: vas a tener una gran descendencia. A través de ti se bendecirán a todas las naciones. Vas a tener una tierra prometida. Y podemos llegar al final de la tierra prometida, que era un territorio. Dios lo transformó en la tierra prometida eterna, que es nuestro llamado final, es el cielo. Y Jesús dice, y ahí, pues yo estoy preparando casas para cada uno de ustedes, mis discípulos. Y luego empezó con una duda de no poder tener hijos, Abraham, para tener Isaac. Y solo vio, pues, un primer hijo. ¿Y de dónde va a salir un gran pueblo? Pues hoy los hijos espirituales de Abraham llenamos el mundo entero. Y es algo que Dios ha llevado a cabo. Pero en el tiempo de la historia de cada uno de nosotros, vamos nosotros poniendo esos ladrillos para que se construya esa gran obra de Dios, esa gran catedral, esa vida eterna, pero que al mismo tiempo se convierte en esa oportunidad. Porque ahí está el propósito de mi existencia, de ir construyendo con los ladrillos de mi tiempo, de mi espacio, pero también de mi libertad y de mi voluntad para llevar a cabo la obra de Dios. Y hoy vamos a compartir nuestra oración con el tercer misterio luminoso, que es la proclamación del reino de los cielos y el llamado a la conversión. Y ponemos ahí la obra de Dios, de nuestra conversión, la conversión de nuestra familia, la transformación del mundo entero a través de nuestras pequeñas oraciones que guardamos en el corazón de Jesús y de María. Y eso transforma el mundo y le da un futuro de paz. En nombre del Padre, del Hijo y del Espíritu Santo. Amén. Padre nuestro que estás en el cielo, santificado sea tu nombre, venga a nosotros tu reino. Hágase tu voluntad en la tierra como en el cielo. Danos hoy nuestro pan de cada día. Perdona nuestras ofensas como también nosotros perdonamos a los que nos ofenden. No nos dejes caer en la tentación y líbranos del mal. Amén. Dios te salve María, llena eres de gracia, el Señor es contigo. Bendita tú eres entre todas las mujeres y bendito es el fruto de tu vientre Jesús. Santa María, Madre de Dios, ruega por nosotros pecadores, ahora y en la hora de nuestra muerte. Amén.
Dios te salve María, llena eres de gracia, el Señor es contigo. Bendita tú eres entre todas las mujeres, y bendito es el fruto de tu vientre Jesús. Santa María, Madre de Dios, ruega por nosotros pecadores, ahora y en la hora de nuestra muerte. Amén. Dios te salve María, llena eres de gracia, el Señor es contigo. Bendita tú eres entre todas las mujeres, y bendito es el fruto de tu vientre Jesús. Santa María, Madre de Dios, ruega por nosotros pecadores, ahora y en la hora de nuestra muerte. Amén. Dios te salve María, llena eres de gracia, el Señor es contigo, bendita tú eres entre todas las mujeres, y bendito es el fruto de tu vientre Jesús. Santa María, Madre de Dios, ruega por nosotros pecadores, ahora y en la hora de nuestra muerte. Amén. Dios te salve María, llena eres de gracia, el Señor es contigo, bendita tú eres entre todas las mujeres, y bendito es el fruto de tu vientre Jesús. Santa María, Madre de Dios, ruega por nosotros pecadores, ahora y en la hora de nuestra muerte. Amén. Dios te salve María, llena eres de gracia, el Señor es contigo, bendita tú eres entre todas las mujeres, y bendito es el fruto de tu vientre Jesús. Santa María, Madre de Dios, ruega por nosotros pecadores, ahora y en la hora de nuestra muerte. Amén. Dios te salve María, llena eres de gracia, el Señor es contigo, bendita tú eres entre todas las mujeres, y bendito es el fruto de tu vientre Jesús. Santa María, Madre de Dios, ruega por nosotros pecadores, ahora y en la hora de nuestra muerte. Amén. Dios te salve María, llena eres de gracia, el Señor es contigo, bendita tú eres entre todas las mujeres, y bendito es el fruto de tu vientre Jesús. Santa María, Madre de Dios, ruega por nosotros pecadores, ahora y en la hora de nuestra muerte. Amén. Dios te salve María, llena eres de gracia, el Señor es contigo, bendita tú eres entre todas las mujeres, y bendito es el fruto de tu vientre Jesús. Santa María, Madre de Dios, ruega por nosotros pecadores, ahora y en la hora de nuestra muerte. Amén. Dios te salve María, llena eres de gracia, el Señor es contigo, bendita tú eres entre todas las mujeres, y bendito es el fruto de tu vientre Jesús. Santa María, Madre de Dios, ruega por nosotros pecadores, ahora y en la hora de nuestra muerte. Amén. Gloria al Padre, al Hijo y al Espíritu Santo, como era en el principio, ahora y siempre, por los siglos de los siglos. Amén. Dulce Madre, no te alejes, tu vista de mí no apartes. Ven conmigo a todas partes y solo nunca nos dejes, ya que nos proteges tanto como verdadera Madre, haz que nos bendiga el Padre, el Hijo y el Espíritu Santo. Amén. Y vamos a terminar soñando. Dios está con nosotros. Hoy es tu gran día.

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4: Ser locutor. Para algunos, un sueño por cumplir. Para otros, una asignatura pendiente. Una profesión escondida. Otros tienen la dicha de que sea un trabajo diario. Pero sin dudar, para todos, es una vocación que se lleva en el alma. Porque la voz es el vehículo de nuestros sentimientos. Con nuestra voz, dijimos mamá, papá. Con nuestra voz, conquistamos a nuestro primer amor. Nuestra voz la usamos para enseñarle a nuestros hijos. Con nuestra voz gritamos, lloramos, dijimos las cosas más duras y más hermosas. Solo los que vivimos de esta vocación sabemos con certeza que nuestra voz es el puente entre nuestra alma y el mundo. Por eso elegimos ser locutores. Ser locutor es poder expresar con una palabra, un consejo, dar ánimo a través de un micrófono, hacer llorar con una interpretación o sacar una carcajada con un acting, disfrutar vendiendo un producto, presentando algunos programas de televisión o identificando un medio. Nosotros sabemos que en cada frase que decimos, aunque estemos leyendo un texto escrito por otro, estamos dejando algo nuestro. Algunos le llaman estilo, otros hablan de marca personal. Esta publicidad tiene el sello de tal o cual, pero nosotros sabemos que estamos dejando parte de nuestro ser en ese trabajo. Eso es ser locutor. Por eso nos duele cuando no nos valoran, cuando lamentablemente hieren nuestra vocación, con actitudes o decisiones que nada tienen que ver con la pasión, el amor y la garra que le ponemos a lo nuestro. Pero seguimos adelante, justamente por eso, porque nosotros no trabajamos de locutores. Nosotros somos locutores, como si fuese algo impreso en nuestros genes, incluso antes de nacer. No importa que vengamos o no de una familia dedicada a la comunicación. Nosotros teníamos esa misión. Nosotros tenemos esa misión. Recordá cómo descubriste esta vocación. ¿Cómo fue el examen de ingreso? Los nervios, la angustia, los miedos, la felicidad. Recordá cómo fue el día que finalmente te dieron la noticia de que ingresaste a la carrera. La felicidad de estar cursando. La felicidad de recibirte. Ahora cerrá los ojos, porque las imágenes que vas a ver ahora no están en la pantalla, están en tu corazón. ¿Cerraste los ojos? Dale, hacelo un ratito. Recordá a tus compañeros de curso, a tus profesores. Trata de ir viendo sus caras, hace memoria auditiva y trata de escuchar sus voces. Los pasillos y aulas donde estudiaste. Las salidas. ¿Cómo viajabas? ¿En tren? ¿Subte? ¿Auto? ¿Epa? ¿Colectivo? ¿O ibas caminando? Ahora hace un esfuerzo más. Y busca en tu interior. ¿Qué fue lo más lindo que viviste mientras estudiabas? ¿Qué fue lo más bello que te regaló esta vocación? Porque ser locutor es la vocación más linda. Y seguro que algo bello, hermoso e irrepetible te regaló. Un amor, hijos, amigos. ¿Qué afecto cercano te regaló nuestra vocación? Trata de capturar esos momentos que tenés en tu interior. Y no los olvides, porque esa es tu esencia. Eso es ser locutor. Ahora puedes abrir los ojos. Ser locutor es ponerle sonido a nuestra alma. Por eso dejamos todo frente a ese micrófono que nos transporta. Cuando se enciende la luz roja del Tali, cuando el cartel de aire se ilumina, cuando escuchamos la orden o cuando vemos la señal del operador. Solo nosotros sabemos lo que sentimos en esas milésimas de segundo. Solo nosotros sabemos cómo transformar esos nervios iniciales en el goce más hermoso. Y los afectos. Seguro que ser locutor nos conectó con un afecto especial. Un oyente que se convirtió en amigo. Una admiradora que después fue nuestra amada, como lo que me pasó a mí. Un compañero de trabajo que mágicamente un día empezamos a ver de otro modo hasta enamorarnos. O tal vez amigos de fierro. Esos que quizás no vemos todos los días, pero que si los necesitamos, están. Esos que tienen nuestra misma esencia. Colegas, amigos, profesionales destacados, alumnos de las carreras o simplemente chicos y chicas que sueñan con tener esta profesión. Todos los que estamos acá, hoy, compartimos esta misma vocación. Porque ser locutor es, paradójicamente para nosotros, algo que no podemos describir con palabras. Pero tampoco hace falta. Nosotros sabemos lo que es ser locutor. ¡Feliz día, colegas!

¿Qué tal? ¿Cómo les va? ¿Cómo están? La verdad, debo reconocer, tuve que tomarme un buen mate para poder salir hablando después de escuchar estos versos escritos por Héctor Rossi y locutados, interpretados por Ricardo Posati, dos tremendos locutores, pero que a través de esto nos pinta un poco a todos. Todos nos sentimos identificados con algo de este texto. Tantas cosas fueron pasando por mi cabeza mientras lo iba escuchando, que la verdad podría hacerse todo un video, ¿no? De cosas que nos han ido ocurriendo y que nos van ocurriendo a medida que transcurren nuestras jornadas de trabajo y de locución. Absolutamente feliz y orgulloso de mi profesión, de mi trabajo, tratando todos los días locución. Absolutamente feliz y orgulloso de mi profesión.

fecha que fue elegida para conmemorar la iniciativa de un grupo de profesionales de la radiofonía que en el año 1943 conformó la Sociedad Argentina de Locutores. 21 locutores se reunieron en el edificio de calle Corrientes al 800 de Capital Federal, donde funcionaba la redacción de la revista Antena, y decidieron allí fundar las bases de la agrupación. En 1950, un Congreso Nacional de Locutores instituyó al 3 de julio como Día del Locutor. Y en mi caso, les comparto, mi número de matrícula es 11.007. Número 11.007 de la República Argentina. Quiero agradecer a quienes ya nos han estado saludando precisamente por esto. Muchísimas, muchísimas, muchísimas gracias. De verdad. Y seguramente a lo largo de la jornada serán más los mensajes que estemos recibiendo. Seguramente, seguramente. Así que ya estaremos compartiendo también esto. Ya lo estaremos compartiendo. Para quien se quiera comunicar con nosotros, decirles que la línea es el 3434-066-875. Se los repito. 3434-066-875. Para nuestro programa de hoy, ¿qué tenemos? Efemérides folclóricas argentinas, y estaremos hablando de Tilo Escobar, Eulogio Tilo Escobar, músico acordeonista, nacido en Corrientes, fallecido. Estaremos recordando como corresponde, con su música. Espero que se queden con nosotros. Espero, especialmente en el día de hoy, que nos acompañen. Quien nos deja ahora su música es Pitín Salazar. Y nos deja de el mismo Pitín y de Federico Córdoba, De Campo.

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0: Los que pasaban eran la propaladora. Nos dejaban de Ramón Navarro y Roberto Palmer, Chacha de los Pobres. En la cortina musical, la querida amiga Claudia Vinte.
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0: Cuando les cuento que un día como hoy, del año 1907, nace en Pringles, provincia de Buenos Aires, José Argentino Di Giulio, músico, compositor, desde joven radicado en Salta, autor de Suite Norteña, Pullas a Pullas, Himno a Salta. Con Ariel Petrocelli compuso Humahuaca y Nombre de Madre, y con Marcos Tames, Muñequita, entre otras. Registra más de 1000 temas. Don José Argentino Di Giulio murió a los 90 años de edad.

En 1937 nace en Salta Eliodoro Horacio Aguirre, cantor, compositor, integrante de los Cantores del Alba. Reemplazó a Alberto González Lobo, dándole al conjunto el perfil musical que lo hizo famoso. Autor de Serenata Otoñal con Gallardo, Padre Vino con Alarcón, entre otras. Eliodoro Horacio Aguirre murió a los 54 años.

0: En 1939 nace en Concordia, provincia de Entre Ríos, Emilio Bocha Martínez Junort, guitarrista, cantor, compositor, integrante fundador de los conjuntos Los Milagreros y Los Indios. Acompañó a Hernán Figueroa Reyes, pasó por los Huancahuá, integró el dúo Socavón con Raúl Tomás.
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0: En 1951 nace en El Dorado, provincia de Misiones, Luis Ángel Monzón. Su verdadero nombre, Luis Ángel Barchuk, acordeonista del litoral, compositor, autor del Yotis Capital de la Yerba Mate, entre otros temas musicales.

En 2007 muere en Buenos Aires el indio Apachaca. Su verdadero nombre, José Adolfo Gallardú, poeta, periodista, locutor, recitador, aquerenciado en Conelo, provincia de La Pampa. Autor de las zambas Los Decididos, con Roberto Rimoldi Fraga, Cortita la Trenza y Parralito Quemado, con Sampayo, y Luis Burela con Heredia, entre más de 100 temas registrados. Por Canal 9 condujo Los Grandes Olvidados. Escribió los libros Pampa de Furia y El Otro Santos Vega, entre otros. Al morir, el indio Apachaca tenía 87 años de edad.

En 2019 fallece Jorge Bernabé Rosales, el Pony Rosales, como lo llamábamos los amigos, el gaucho Tito, como lo bautizara José Albino, el gaucho Bataraz. Jorge Rosales había nacido en Piedras Blancas. Fue autor, compositor, cantante, humorista. Una persona muy querida en el ambiente artístico de la provincia de Entre Ríos, que nos dejó y hoy lo queremos recordar. Aquí, interpretándonos un chamamé que le pertenece en letra y música y que él le dedicara a su querida ciudad de Piedras Blancas. Esto es un chamamé que le pertenece y que lleva por título Sencillo y de Piedras Blancas, en el recuerdo del querido costero, el Pony, el gaucho Tito, Jorge Bernabé Rosales.

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1: Tilo Escobar es a quien estamos escuchando y lo estamos recordando porque ayer se cumplió un nuevo aniversario del fallecimiento de este prestigioso acordeonista y compositor llamado Eulogio Tilo Escobar, nacido en Palmar Grande, en el departamento General Paz, en la provincia de Corrientes, el 17 de marzo de 1946. De sus hermanos mayores, aprende a tocar la guitarra a muy temprana edad, dedicándose con posterioridad al acordeón de dos hileras. Con sus hermanos, se presentó en bailantas y fiestas familiares en la zona de Caacatí. En el año 1967 se radica en Buenos Aires y casi sin experiencia previa pasa a integrar el conjunto del bandoneonista misionero Blas Martínez Riera, con el que permaneció por espacio de 20 años. En 1972 participó con el conjunto de Martínez Riera de la película La Colimba No Es La Guerra, dirigida por Jorge Movayet. Compañero inseparable de Blasito, grabó cerca de 20 discos con el misionero, con el que además conformó una dupla autoral de excepción, como lo confirman sus obras en conjunto: Juancho el Carretero, Chaque la Víbora, La Hora del Litoral, Quiero Morir en Mi Pago, Homenaje a la Colorada, Jinete y Amigo, Mensaje de Campo y Cielo y Academia de Corrientes, por citar algunos. En esta etapa también se dedica a la enseñanza del acordeón en la Academia Corrientes, que dirigía Blasito, en el Teatro Verdi de La Boca. También grabó entre los años 1981 y 1984 con el bandoneonista chaqueño Juan Feliciano Toto Maidana para el sello Jaguar. Los discos Será tu nombre un recuerdo, Quiero recordar mi pueblo y Correntino y Trovador.

Estamos recordando a Tilo Escobar, porque ayer se cumplió un nuevo aniversario de su fallecimiento. Estamos hablando de su vida artística y compartiendo su música. En el año 1986 formó su propio conjunto con el que se presenta hasta el año 2023, en el que fallece. Viajero incansable se presentó con su conjunto en los principales escenarios del país, como Cosquín y Jesús María en Córdoba, en Varadero en Buenos Aires, en Federal en la provincia de Entre Ríos y también en ciudades del sur brasileño. Además, fue un permanente animador de bailantas chamameceras en el área del conurbano bonaerense. Un prolífico compositor, Tilo Escobar es autor de más de 200 composiciones, como A los Orzales Correntinos, Al Gaucho Venerado, Aquí Estoy Chamameceros, Barrio La Picada, Estilazo Correntino, Benito el Domador, El Palmareño y sus clásicos Caballito de Batalla y Imboy Tatá. En el año 2010 se presentó con su trío en el Festival de Chamamé de Invierno, en el Teatro Oficial Juan de Vera de la ciudad de Corrientes, siendo la primera vez que Tilo Escobar se presentó en ese prestigioso atrio. Considerado uno de los más destacados ejecutantes del acordeón chamamecero y dedicado docente del instrumento, en el Día Nacional del Chamamé, el 19 de septiembre de 2022, Tilo Escobar fue reconocido por su aporte a la cultura correntina en el Senado de la Nación. Eulogio Tilo Escobar falleció en Buenos Aires el 2 de julio del año 2023. Nosotros aquí lo estamos recordando.

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1: Tiempo del 2x4 en Consabor a las cosas nuestras. Hoy disfrutamos la música de Enrique Dumas. Nos deja de Chico Novarro, Cantata Buenos Aires.
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1: Hola Oscar, buenos días. Soy Mari, te escucho todos los días. Me gusta mucho tu programa, es muy lindo. Yo soy una señora no vidente, por eso escucho mucha música y así que es muy lindo tu programa, te felicito.
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El grupo Ñande en la cortina musical, la invitación para el encuentro mañana por la noche. Los vamos a estar esperando, queridos amigos, los vamos a estar esperando. Mañana por la tarde, en realidad, y la noche, porque comienza a las 14:30 ya el encuentro. Y quiero agradecer a los casi 500 bailarines que nos van a estar acompañando, bailarines y músicos que nos van a estar acompañando en esta 18ª edición. Agradecer a la Municipalidad de Crespo, a nuestros auspiciantes, Lagón Piscinas, Tecnovo Sociedad Anónima, La Agrícola Regional, Tornería Crespo, Gareis Aberturas, Panificación Alemana, a los medios, colegas, amigos, que nos han estado haciendo la difusión de Onda, Paralelo 32, Radio Estación Plus, Sol Medios, Magazine Radio, Ideas Culturales, El Observador, Mirada Profunda, programa de Canal 11, Diamante FM, Claudia Farer, Pamela Abercon, Noni Gauna, Jorgelina Torres, Gustavo Mildenberger, Gino Segura de Diamante, Carolina Dumé, Soledad Castañares, Lautaro Larcón, Valeria Torresín, el Dani Ávila. Muchísimas, muchísimas gracias. De verdad, muchísimas gracias. Muchísimas gracias por toda la mano que nos han estado dando. Muchísimas gracias. Esperemos que todo salga bien. Esperemos que todo salga bien. Agradecer también la presencia de artesanos y emprendedores que nos van a estar acompañando. Carolina Leonetti de Diamante con Duendes. Gustavo Waller de Aranguren con Cuchillería Artesanal. Diana Fuchs también de Aranguren con Marroquinería. Ina Tejidos de Crespo con Artesanías en Hilo y Lana. A la Ronda Estampados. Alfajores Mi Dulcerito. Cremín Helados y Arte Ecuestre. Gracias por estar con nosotros. Gracias a Franco y Sole por el seminario que estarán brindando mañana por la mañana. Seminario de Tanguito Montielero. Por supuesto, a cada participante, a todos los colaboradores.

que estarán trabajando con nosotros en los distintos lugares. También decirles que vamos a contar con la presencia de la gente de la Asociación Civil Crespo Te Abraza, que tendrán a su cargo la venta de choripanes, hamburguesas, panchos, bandejas dulces. Este proyecto solidario orientado a la prevención, a la asistencia y la contención de las personas que atraviesan situaciones vinculadas a las adicciones, la depresión y el sufrimiento emocional. Bueno, le estamos dando la posibilidad de que recauden a través de esta cantina o de esta parte de comidas que tendrán a su cargo. Así que los esperamos a todos, los esperamos. Quien pueda acercarse, Salón Esperanza, Iglesia Evangélica del Río de la Plata, Avenida Ramírez e Independencia. Comenzamos a las 14:30. Agradecer a mi querida amiga Olga por el hermoso buzo que me ha regalado con los colores de la Argentina, celeste y blanco, espectacular, realmente, por el Día del Locutor, por el Día del Locutor también, un vino muy rico vino, muy rico vino. Gracias, Olga, de verdad, muchísimas gracias por acordarse siempre y por tener estos detalles. Así que muchísimas gracias, nos va a venir muy bien para esta noche, para ver el partido de la selección y para abrigarnos, por supuesto, después, durante todo el invierno. Todo el invierno lo vamos a estar usando. Gracias, nuevamente, colegas, amigos, que tengan todos un muy feliz día. Muy, muy feliz día. Y vamos nuestra celeste y blanca esta tardecita. Nos despedimos con el grupo Ñande. Nos dejan de Ramón Ayala, El Cosechero. Tengan todos un muy buen fin de semana. Será hasta el lunes, si Dios así lo permite. Chau.

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Bendecido día para toda la audiencia de Palabras de Vida. Yo soy el padre Julián Rodríguez, aquí desde la parroquia Santa Rosa de Lima, de la ciudad de Villaguay, y estamos compartiendo, como cada día, el Evangelio, la buena noticia de Cristo Jesús, como dice la palabra de Dios. Bueno, hoy nos volvemos a encontrar para descubrir en la palabra la presencia de Dios y lo que Él quiere para cada uno de nosotros, y cómo esta palabra nos transforma y es capaz de transformar

nuestra vida, ¿no es cierto? Esta palabra que abre los ojos de nuestro corazón y nos ilumina en nuestra vida de fe, ¿no? Bueno, hoy más que nunca, en este día en el que estamos celebrando la fiesta del apóstol Tomás, Santo Tomás Apóstol, ¿no es cierto? Así que hoy estamos celebrando este día y confiando especialmente en su intercesión para que el Señor a todos nos conceda la gracia de una fe viva en la que podamos descubrir la bondad y la presencia de Dios y poder llevarlo hasta los confines del mundo. Bueno, que este apóstol hoy interceda por nosotros y con su ejemplo, con su intercesión, nos ayude a vivir la fe. Así que vamos a ir buscando en el Evangelio del evangelista San Juan, capítulo 20, de los versículos 24 al 29. ¿Sí? Vamos buscando allí en la Biblia, vamos disponiendo un lugarcito, disponiendo el corazón para escuchar la palabra y poder entrar en oración. Y como siempre, invocando al Espíritu Santo, que es quien recibió Santo Tomás el día de Pentecostés, ese mismo Espíritu hoy también queremos recibir nosotros para escuchar la palabra, llamar, invocar al Espíritu Santo desde nuestro corazón para que Él venga a transformar nuestra vida con la palabra de Dios.

0: Evangelio de nuestro Señor Jesucristo, según San Juan, capítulo 20, versículos 24 al 29. Tomás, uno de los doce, de sobrenombre el Mellizo, no estaba con ellos cuando llegó Jesús. Los otros discípulos le dijeron: «Hemos visto al Señor». Él les respondió: «Si no veo la marca de los clavos en sus manos, si no pongo el dedo en el lugar de los clavos y la mano en su costado, no lo creeré». 8 días más tarde, estaban de nuevo los discípulos reunidos en la casa, y estaba con ellos Tomás. Entonces apareció Jesús, estando cerradas las puertas, se puso en medio de ellos y les dijo: «La paz esté con ustedes». Luego dijo a Tomás: «Trae aquí tu dedo, aquí está en mis manos. Acerca tu mano, métela en mi costado. En adelante, no seas incrédulo, sino hombre de fe». Tomás respondió: «Señor mío y Dios mío». Jesús le dijo: «Ahora crees, porque me has visto. Felices los que creen sin haber visto». Palabra del Señor.
1: Gloria a ti, Señor Jesús.

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1: Y en este primer bloque de Palabras de Vida compartimos entonces el Evangelio, ¿no es cierto?, proclamado allí por Fabiana, a quien le agradecemos como siempre. Y en este texto en el que vemos uno de los momentos, y el más importante, de Tomás y del encuentro de él con Jesús, ¿no es cierto? Tomás aparece varias veces en el Evangelio, en distintos momentos de la vida, del paso de Jesús por este mundo. Y bueno, dentro de la lista de los Evangelios, ustedes saben que aparecen la lista de los apóstoles en tres de los Evangelios y en los Hechos de los Apóstoles. Y en las cuatro listas de los apóstoles aparece Tomás mencionado allí junto a Mateo muchas veces, también junto a Felipe, uno de los apóstoles más importantes. También estuvo en la aparición de Jesús en el mar de Tiberíades, se los menciona ahí dentro de los apóstoles que estaban pescando y que vieron a Jesús en la orilla, un momento hermoso de la vida de Jesús resucitado como apóstol, allí junto a Mateo muchas veces, también junto a Felipe, uno de los apóstoles más importantes. También estuvo en la aparición de Jesús en el mar de Tiberíades, se los menciona ahí dentro de los apóstoles que estaban pescando y que vieron a Jesús en la orilla, un momento hermoso de la vida de Jesús resucitado como apóstol, allí junto a Mateo muchas veces, también junto a Felipe, uno de los apóstoles más importante. También estuvo en la aparición de Jesús en el mar de Tiberíades, se los menciona ahí dentro de los apóstoles que estaban pescando y que vieron a Jesús en la orilla, un momento hermoso de la vida de Jesús resucitado como apóstol, allí junto a Mateo muchas veces, también junto a Felipe, uno de los apóstoles más

0: allí junto a Mateo muchas veces, también junto a Felipe, uno de los apóstoles más importantes. También estuvo en la aparición de Jesús en el mar de Tiberíades. Se los menciona ahí dentro de los apóstoles que estaban pescando y que vieron a Jesús en la orilla. Un momento hermoso de la vida de Jesús resucitado con sus apóstoles.
1: Zoológico, lamentablemente, pero sí lo que hay es un problema de impuestos que atentan contra la producción, la productividad, desincentivan el trabajo en blanco, digamos, eso es sobre todo el mayor problema, porque la cantidad de impuestos está directamente relacionada con el tamaño del gasto, porque aquí hay que volver a lo básico, como hemos hablado contigo muchas veces, que se da a nivel familias, a nivel empresas y obviamente a nivel de gobiernos. Para gastar hay que financiar, todo gasto se tiene que financiar de algún lado. Y obviamente lo normal y lo sano debería ser que los gobiernos se financien con impuestos, no con, como pasa en Argentina, obviamente con cierta deuda, manejo de deuda en determinados momentos, mientras que la deuda no vaya agrandándose, porque después hay que volverla a pagar y hay que pagar intereses. Y en el caso de los gobiernos nacionales, muchas veces se apela también al Banco Central, ¿no? A manotear al Banco Central, a pedirle pesos, ¿no? Que eso ya sabemos cómo termina. Por eso te vuelvo a la pregunta. La cantidad de impuestos está ligada al tamaño del Estado, al rol que cada país decida darle al Estado y obviamente la eficiencia de ese gasto, que el problema en Argentina es que teníamos una combinación de un tamaño del Estado que se había hecho enorme, casi la mitad del valor agregado del PBI que generamos era gasto público, provincias, municipios y nación. Y por lo tanto había que tener cada vez más impuestos para financiarlo, pero después cuando uno se da vuelta y dice, bueno, pero todo este tamaño de gasto realmente significa que, como pasa en otros países que tienen ese modelo, la salud es pública y espectacular, la infraestructura es de primer nivel, la salud, digamos, la justicia, la seguridad, todo, y no, la respuesta es no, después tenemos que pagar privadamente otros servicios, entonces ahí es donde explota esto, pues si vos me decís, bueno, yo pago muchos impuestos, pero después mi sueldo disponible lo uso solamente para disfrutar y comprar la comida, bueno, fantástico. No es el caso en Argentina, lamentablemente. Así que es una pregunta que no tiene una sola respuesta, pero lo que está claro es que en Argentina la situación deja de ser positiva en términos de la combinación entre los impuestos que se pagan y los servicios que presta el Estado, ¿no?
2: La claridad de María Castiglione siempre ayudándonos a interpretar los temas complejos y sobre todo en una Argentina, María, donde vemos que muchas pymes han cerrado, ahora vemos que hay otras empresas ya no tan pymes, empresas con mayor cantidad de empleados, pienso en la Granja Tres Arroyos con 700 empleados, pienso en otras que están comenzando a cerrarse y esto, digamos, realmente es un tema delicadísimo porque estamos observando que si bien el gobierno dice que la economía funciona, el déficit fiscal se mantiene, digamos, lo mantenemos en cero, digamos, la inflación está bajando, pero el problema del trabajo se está acentuando de una manera que me parece a mí más que preocupante.
1: Bueno, hay que poner una lupa ahí, claramente. Igual, respecto al tema de cierre de empresas, te lo relativizaría en qué sentido. Siempre cierran empresas, siempre, y no hay que hay mayor cierre de empresas que otros momentos. Lo que hay, cuando uno mira los datos, está costando que abran más empresas. Siempre hay empresas que cierran y otras que abren. El problema hoy es el balance entre estas dos cosas, que tiene mucho que ver con el cambio en la economía, y también recién ahora pensá que se hizo una reforma laboral. Medidas que ayuden a que haya también incentivos a crear empresas y contratar gente, ¿no? Que eso es un gran desafío. Y lo que te diría es que estamos viendo es que se profundiza la tendencia que ya lleva muchos años, que lo hemos hablado también con vos hace tiempo, desde que empezamos a hablar, que es que el empleo formal hace 15 años que no crece, hay en general destrucción del empleo formal y lo que hay es empleo informal, autónomo o en relación de dependencia informal. Es una forma de empleo distinta, en parte por las reglas de juego que hay en el país, ¿no? Y la otra es que la economía hace 15 años que no crece, recién ahora, si la economía crece, va a cumplirse 2 años seguidos de crecimiento. Y eso obviamente hace imposible pensar que pueda haber creación neta de empresas o de empleo. Entonces, creo que estamos en el camino de romper con eso. Pero obviamente también un cambio muy grande en la forma de hacer de funcionar la economía, más parecida a la de nuestros vecinos, que es una economía con muchos menos márgenes, más competitiva, donde requerís mirar hacia adentro los procesos. Es un cambio enorme de una economía que estaba cerrada, trabada, con trabas para importar, con brecha cambiaria.

0: que te, entre comillas, da una protección al mercado interno, pero era una economía donde al final los consumidores tienen que pagar las cosas 4 veces más lo que valen en otro lado. Entonces, que además estaba colapsando, porque recordemos que la economía ya estaba en recesión desde mediados del 2022 y colapsó en el 2023, no teníamos ni siquiera dólares para importar lo más básico, se incrementó la deuda de importaciones en 35 mil millones, es decir, estaba totalmente quebrado el sistema, el modelo. Entonces, siempre ese proceso es difícil, y un poco lo que vos planteás tiene que ver con esas cuestiones. No hay magia, lamentablemente. Creo que la condición necesaria es para que cualquier país funcione es cierta estabilidad macroeconómica, ¿no? Que todavía falta un camino por recorrer porque la inflación bajó, a nosotros nos dio 1,9 el mes pasado, pero obviamente sigue siendo números altos para lo que aspiramos, ¿no? Porque obviamente la inflación es la que siempre termina perjudicando a los que menos tienen, a los que tienen salarios, ¿no? Y la otra es que la economía logre crecer y, como bien decís, hay un desafío, sobre todo sectorial y regional, de adaptarse a este cambio, ¿no? Donde los sectores que lideran tal vez están geográficamente dispersos en la cordillera, en el norte del país, en el sur, o tal vez en el interior de las provincias, y los grandes conurbanos son los que hoy están con más desafíos. No quiere decir que no tengan solución, sino que tienen que volver a mirar en los rubros que por ahí eran los que más generan empleo, que tal vez hoy están complicados, ¿no?
1: Usted lo mencionó al pasar el tema del dólar. Y ayer escuchaba en algún programa de televisión, no me acuerdo en cuál fue, el tema de que para algunos economistas el dólar está atrasado, para otros está en un valor lógico. Y alguna vez también se lo pregunté a la doctora María Castiglione. Es decir, ¿cuál es el valor, es decir, cuál es el parámetro para decir si el dólar está atrasado y por qué ha subido bastante en el último tiempo, que es lo que a algunos les llama la atención?
0: Bueno, yo empezaría por el final y después vamos al principio de tu pregunta.
1: Vamos.
0: Lo que pasó este año es que acordate que en septiembre, octubre, antes de las elecciones, el dólar paralelo había llegado arriba del techo de la banda, el dólar oficial había tocado el techo de esa banda por la cual intervenían, que era parecido al nivel que está hoy el tipo de cambio. Pasada la crisis y con el buen resultado electoral, el tipo de cambio no solo no subió, sino que bajó nominalmente. De hecho, en enero, febrero, marzo tuvimos un dólar bajando nominalmente con una economía que igual tiene inflación, ¿no? De hecho, tuvimos un pico de inflación en marzo de 3,4, ¿no? Por una combinación de factores que también los hemos hablado contigo, algunos que tenían que ver con temas puntuales como la carne o la energía,
1: Sí.
0: y otros con el efecto rezagado de lo que fue la caída de la demanda de pesos, la dolarización de la gente, que fue enorme en el año pasado en el medio de la incertidumbre electoral y que algunos decían que el dólar iba a saltar, etcétera, ¿no? Ahora lo que pasó en junio fue que hubo un punto a punto, un aumento cerca del 5%, en promedio fue menos de 4%, pero que en realidad es una buena noticia, como te decía antes, porque venía como, a pesar de que el Banco Central compró en promedio 100 millones de dólares por día, el tipo de cambio estaba bajando. Y esto tenía que ver con una enorme oferta de dólares, por un lado de la exportación, de las exportaciones de Argentina, del agro, de la energía, la minería, todas juntas, y que generaron un superávit comercial enorme, y que eso está para quedarse, más allá de cierta estacionalidad. Y esto es algo que es distinto de otras épocas de Argentina. Donde al agro se le están sumando la energía y la minería con más demora, porque recién está arrancando, pero que va a ser una cosa impresionante. Y se le sumaron también algunas entradas de dólares del lado financiero, digamos, de colocaciones de deuda de empresas o de provincias, que era algo que Argentina no había tenido por mucho tiempo, ¿no? Con el cepo y con las políticas de defaults, etcétera. Con lo cual te sobraban, entre comillas, los dólares, ¿no? Y eso llevaba a esta baja de tipo de cambio en un contexto donde las tasas de interés en pesos bajaron, es decir, por un lado, por el lado positivo, pero bueno, obviamente es un desafío que el tipo de cambio baje. Entonces, lo que te diría, lo que pasó ahora y que creo que va a seguir pasando, no a ese ritmo probablemente, o es difícil de predecir el ritmo, es que el tipo de cambio de a poquito va a ir subiendo, acompañando por lo menos la inflación, y esto es algo bueno, sano, te diría, porque si no, obviamente este tema o este desafío que muchos decían del dólar, del peso caro o del peso apreciado, se iba a potenciar, ¿no? Así que no es algo para mucho menos. Pero bueno, acá está, el dólar está quieto o bajo, lo critican, nada viene bien, ¿viste?

0: Sí, es argentino, el cual tanto se habla en estos mundiales, ¿viste? Pero esto también, doctora Castiglioni,
1: Sí.
0: sin duda que tiene que ver con la realidad y el gen argentino. Y el otro es
1: El
0: este.
1: otro tema de cuál es el tipo de cambio de equilibrio, mirá, la realidad es que es muy difícil saberlo. Entonces vos tenés varias aristas para mirarlo. Una de las aristas que más preocupa es el tema de que el tipo de cambio es la relación de nuestra moneda contra el dólar y obedece también a la cuestión de la oferta y la demanda de nuestra moneda y la oferta de la
0: Claro.
1: demanda de los dólares, de los divis, de cuántos dólares tenemos en el mercado. Entonces, desde ese punto de vista, te diría, del lado de los pesos, vos tenés un banco central que ya no tiene pesos que paga intereses prácticamente y no está emitiendo para financiar el tesoro. Eso está para quedarse. ¿Qué quiere decir? Que en realidad no sobran pesos en la economía. En línea general, si hay más demanda de pesos, bueno, habrá ciertas herramientas para permitir que haya más pesos, como por ejemplo bajar encajes o hay distintas formas que el Banco Central puede ayudar, pero no emisión primaria, digamos, no emitir pesos sin respaldo.
0: Claro.
1: Eso te lleva a que obviamente el peso mantenga su valor. Te ayuda a que haya menos inflación, por supuesto, y eso es clave también. Obviamente es un bajar la inflación a cero es, o a tres anual, a cuatro anual, que es lo que deberíamos llegar. Es un camino mucho más difícil que bajarla de salir de la hiper, aunque ahora todos dicen en una es mucho más fácil. No, no, era dificilísimo. No es que era una pavada. Haber evitado la hiperinflación sin incautar depósitos, sin romper reestructurar deudas, sin romper contratos, era algo dificilísimo, que casi ningún economista prevía que iba a pasar y se logró. Ahora, pasar de 30 anual a una inflación de 4 anual es un camino difícil porque hay mucha indexación en la economía, porque requiere que los argentinos cada vez más confiemos en nuestra moneda y tenemos un historial difícil para superar, ¿no? Eso es un tema de tiempo también. Pero más allá de eso, del lado de los dólares, es lo que te contaba antes, la cuestión de la oferta y la demanda de dólares, ¿no? Porque el tipo de cambio resulta de eso. Si sobra, si hay mucha oferta de dólares, por más demanda que haya, que hoy todo el mundo dice, sí, los argentinos seguimos comprando dólares, sí es cierto, seguimos comprando dólares porque está en nuestro ADN, que el ahorro lo pasamos a dólar aunque perdamos, y eso pasó, los que compraron dólares perdieron, pero bueno, es como que la mayoría de los argentinos dicen, bueno, esto me sobró, lo paso a dólar, después veo qué hago, compramos dólares todos los meses, hay envío de utilidades y dividendos de empresas que por 8 años empresas extranjeras no pudieron mandar al exterior, como en cualquier parte del mundo se puede mandar utilidades y dividendos, y pese a toda esa demanda de dólares, lo mismo que las importaciones, está habiendo mucha oferta, y te diría más oferta que demanda, por lo menos en los primeros meses del año, y eso que el Banco Central compró. Y si uno mira para adelante, la verdad es que no vemos un escenario donde falten dólares, como te decía recién, porque hay un panorama de exportaciones que van a ir creciendo, ¿no? Sobre todo de la minería y la energía que se suman al agro, con lo cual, y además, si entran inversiones prometidas por el RIGI para estos sectores, bueno, van a haber también entrada de dólares. Obviamente también van a haber mayores importaciones de algunos rubros que no se producen acá, pero no vemos un escenario, por lo menos, de un dólar que vaya a subir, un tipo de cambio subiendo demasiado, más allá de alguna cuestión puntual, ¿no? Entonces, te diría que estamos en un momento donde hay que acostumbrarse que de que el tipo de cambio no va a ir a niveles altísimos, como algunos dicen, bueno, no, la Argentina, la industria, la pyme va a estar más cómoda con un dólar más alto, porque el dólar de referencia de algunos era el dólar del 2023, es un dólar al que no vamos a volver, ¿sí? Porque era un dólar reflejo de que sobraban pesos por todos lados, de un banco central que no paraba de emitir. Entonces, ese no es el parámetro. Parece que acá el desafío es como desde adentro de las empresas, desde los bancos con la tasa que cobran para préstamos, desde los municipios y las provincias, qué impuestos cobran, ver cómo realmente somos competitivos, ¿no? Como Argentina. Y es un trabajo de muchos, no de uno solo. No es que mover el tipo de cambio nos va a salvar, que es la mentalidad. A mí me preocupa esas preguntas, no contigo, sino en general, como si mover el tipo de cambio fuera mágico, como si no lo hubiéramos probado en Argentina tantas veces, ¿no?
0: Tantas veces, claro. Siempre, yo lamento que la doctora María Castiglione sea tan brillante y tan clara, porque es una tentación no llamarla, porque realmente tiene esa enorme capacidad para simplificar y ayudarnos a entender las cosas que realmente otros economistas no son capaces de explicar o ayudarnos a entender, porque lo habla con los tecnicismos, pero con la precisión de la persona que está ayudando al que lo está escuchando. Así que yo lamento que sea tan clara, María, porque la seguiremos molestando. Y la última, el otro tema, hay muchos argentinos que están endeudados. Yo estaba leyendo una encuesta donde salvo el 17-18%, los demás o se endeudaron, o pidieron prestados, o resintieron gusto, etcétera.

0: etcétera. ¿Qué se puede hacer para ayudar a todo ese sector de argentinos que de una o de otra manera este proceso económico se los está llevando puesto o se los llevó puesto ya?
1: Bueno, lo primero yo cambiaré la pregunta. Este proceso económico no, este dinamismo que viene hace muchos años, porque esto no es que arrancó ahora, a mí me preocupa como muchas veces, porque digo, a veces se instalan verdades. Los datos marcan que los problemas de Argentina empezaron mucho antes y de hecho, hoy tal vez con la menor inflación podemos tomar dimensión de la situación que cada familia tiene, ¿no? Porque veníamos sobreviviendo con la escalada de inflación. En el último tiempo que nos llevaba a mal puerto. Imagínate si hubiéramos
0: Claro.
1: caído en una hiper, directamente estábamos todos, ¿no?, endeudados en el quinto subsuelo, no con deuda bancaria, pero la verdad, muy mal. Entonces, eso es primera aclaración. Segunda, hay una paradoja. Endeudarse no está mal. No está mal, de hecho, el mundo funciona con deuda. Las familias en el mundo, vos vas a Estados Unidos y tenés una familia o te recibís y empezás a trabajar y enseguida te endeudas. ¿Por qué? Porque compras un departamento con crédito hipotecario, te compras un auto en crédito prendario. No es que está mal la deuda. ¿Cuál es el problema de la deuda? Es para qué la tenés y si la podés pagar a las cuotas. Esa es la otra
0: Claro.
1: pregunta. Entonces, en una economía con menos inflación, sin una cuota subsidiada, que de repente en los programas kirchneristas venía ahora 12 y la pagamos entre todos con la inflación, pero bueno, te daban un programa que era cuota fija y con la inflación vos la diluías. Ahora vos te endeudabas tal vez a una tasa de mercado y que no se te diluía con la inflación y que tal vez fuera más alta el año pasado. Entonces, ¿qué? Creo que hay que trabajar mucho en educación financiera. ¿Está bien endeudarse o está mal? No, no está mal. El tema es con cómo, en qué condiciones, nunca con la tarjeta de crédito. Si vos no podés pagar la tarjeta de crédito, anda al banco y pedí otro préstamo más largo, a tasa fija, que te pueda ayudar a pagar ese crédito que tiene una tasa altísima, que son intereses de intereses. Tener claro que si uno compra una heladera en cuota, después todos los meses es que te va a venir en la tarjeta la cuota y tenés que ver cómo la pagás. Entonces, creo que hay mucho de eso y mucho también de embalarse en comprar en cuotas, que fue buenísimo porque por primera vez tuvimos más oferta de productos a mejores precios con crédito, pero que después hay que tener en cuenta que todos los meses te llega la tarjeta y la tenés que pagar. Y creo que hoy mucho también estuvieron a tasa variable o se endeudaron a una tasa muy alta, ahora bajaron la tasa de interés, pero tu crédito quedó con una tasa alta. Entonces yo la
0: Claro.
1: recomendación que le haría a cada familia que está en esas situaciones es que mire eso. Hay muchos que no tienen problema en pagar la deuda, la están pagando, hay otros que están con problemas. Ya muchos bancos están empezando al principio con unas ofertas de tasas ridículas para refinanciar, pero otros con tasas más bajas. Entonces sentarse y decir, bueno, paremos la pelota. Veamos, ¿cuánto gano por mes como familia, en los internos de familia? ¿Cuánto gasto? ¿Cuál es mi presupuesto de supermercado, de impuestos, etcétera? También, ¿en qué estoy gastando? Que a veces te llega la tarjeta, me pasa a mí con cuatro hijos, y de repente veo superposición de algunos gastos que parecían poquito, pero empezás a sumar y son un montón y
0: Claro,
1: capaz no
0: claro.
1: los uso. Empezar a mirar eso, che, ¿cómo estoy parado? En la diaria, lo que entra y lo que sale. Y después ver el tema de la deuda. Porque yo para pagar una deuda, por definición, tengo que gastar en lo demás menos de lo que me ingresa. Bueno, ¿cómo acomodo? ¿Puedo? Entonces voy al banco y digo, pará, yo tengo una tasa muy alta, quedé con una tasa, con un préstamo cuando había subido el año pasado muy alta, y hoy las tasas son mucho más bajas. Bueno, ¿tenés algo para ofrecerme con plazos más largos para yo canjear esta deuda de tasa alta por una deuda en tasa más baja? Pero con eso yo tengo que lograr no patear el problema, sino resolverlo. Bueno, creo que hay mucho trabajo para hacer ahí. Adentro de cada familia, sentarse con un asesor financiero, con un banco, con el que sea, y parar la pelota primero, porque una vez que vos tenés deuda muy atrasada, es el interés del interés, es una pelota que se te va agrandando cada vez más, ¿no? Creo que hay muchas familias que por ahí quedaron en esa situación casi por ignorancia o por no ver bien el costo financiero total que venía con el préstamo, y sentarse a resolverlo, ¿no? Y lo otro es, no demonicemos la deuda. De hecho, la Argentina tiene un tamaño de deuda mínima respecto del tamaño de la economía. Nada. El crédito sigue siendo 9% del PBI. El problema es para qué y cómo, en qué condiciones nos endeudamos. Porque es sano endeudarse porque nos permite disfrutar de cosas más rápido que si tuviéramos que pagarla de contado. Es una herramienta que se usa en el mundo entero, hay que saber usarla. Y creo que hay un aprendizaje lamentablemente malo el año pasado en algunas familias. Y no todas solamente por extrema necesidad, sino por no tener las herramientas, no estar acostumbrados a manejarnos con deuda que no se licúa por inflación o planes subsidiados, artificiales, y que bueno, Hay que buscarle la vuelta. Y creo también del lado de los bancos hay un aprendizaje de que tal vez las tasas que cobraron generaron la propia incobrabilidad. Como que las tasas de interés fueron tan altas que al final del día hubo que ellas mismas generaron que fueran imposibles de pagar. Creo que hay una, estos meses hay como una vuelta a revisar todo eso, ¿no? Y la otra clave es esta, ¿no? En los próximos meses, probablemente, si se cumple lo que esperamos, una revisión de salarios que ya en abril le ganaron a la inflación, que probablemente de a poquito le ganan a la inflación, la clave acá de vuelta, como lo hemos hablado con vos, es que la inflación vuelva a bajar ya en forma sostenida, eso es fundamental, para dar aire. Pero es un aire marginal. Después los que tienen problemas puntuales, como hablamos de la deuda, es un tema que se tiene que resolver sentándose a mirar tranquilos todo. Y no hacer manotazo de ahogado, endeudándose con tasas más altas, eso es clave. Porque a veces te dicen, la cuota es tanto, no, no, pero ¿qué tasa estoy pagando yo por esto? ¿No?
0: Claro.
1: Y creo que hay mucho ahí por mirar y sentarse tranquilos a mirar. Lo que te permite que la inflación vaya bajando es poder hacer un presupuesto y ver dónde estás parado, cosa que no se podía hacer antes, ¿no? Pensá que el gobierno de Alberto Fernández la inflación promedio mensual fue 5,5%, pero el 2023 la inflación promedio fue más del 10 por mes. 10% por mes. O sea, imposible hacer un número de nada, ¿no? Entonces, a veces uno preferiría no hacer números para no ver la realidad, pero la verdad es que si uno no se sienta a ver la realidad, tampoco puede resolver los problemas, ¿no?
0: La brillante doctora María Castiglione, que tiene esa enorme capacidad y generosidad de ayudarnos a mirar los temas económicos y también ayudarnos a orientarnos por dónde debemos ir caminando. Doctora, un beso grande, María. Muchas gracias, como siempre, el cariño permanente y mi oración por vos y familia. Muchas gracias, María.
1: No, de nada, un gusto. Buen día.
0: La doctora María Castiglione, qué placer escucharla y cómo se aprende cuando alguien tiene la enorme capacidad que tiene María Castiglione para detallarnos, explicarnos sencillamente los temas complicados y ver cómo tenemos que ir manejando el momento difícil que nos toca transitar, ¿no?

0: Bueno, varias cosas. Estaba leyendo uno de los títulos que están en este momento apareciendo, un último momento. El video de Jessica Sirio, ¿no? Que obviamente todos saben de qué estoy hablando, el tema de Martín Insaurralde, de todo este. Bueno, aparentemente el video podría ser un avatar, es decir, que con un acelerador de la inteligencia artificial se habría realizado. Fíjense que esto, este acelerador que es la inteligencia artificial, podría ser una amenaza, explica Héctor Gambini, editor del diario Clarín, en volverse un freno sistemático en las causas de corrupción que tengan pruebas digitales. Lo cierto es que la señora Jessica Sirio le pide a la justicia que no tome en cuenta como prueba esos videos donde ella se filma supuestamente mostrando fajos de dólares. Dice, el video no fue sometido a pericia alguna, no se determinó su origen técnico, ni su cadena de custodia, ni si fue objeto de alteraciones, incluyendo la posibilidad de que haya sido generado total o parcialmente mediante herramientas de inteligencia artificial. Este es el argumento que dan los abogados de la modelo, conductora y tan renombrada señora Jessica Sirio, que obviamente está siendo uno de los temas permanentes. Ahora, más allá del video y todo esto, esto que estamos hablando ahora, el problema del señor Martín Insaurralde, ¿no? Que siempre fue empleado público, ¿cómo tiene tanta plata? Y no lo sé, ¿qué quiere que les diga? O sí, uno lo supone, pero no. Es increíble porque este tema estamos hablando de, si yo mal no, mi memoria no me falla, del año de noviembre del 23, cosa por el estilo. ¿Se acuerda que fue cerca de las elecciones, no? Y todavía siguen, veremos, ¿no? Por eso digo, llama la atención como algunas causas, como la de Adorno, marchan tan rápido y otras no se mueven, ¿no? Es como que algunos tienen paraguas judiciales y otros no. Pero en fin, esto es humildemente un comentario que me permito hacer en base a esta noticia que acaba de llegar y que nos parecía que valía la pena comentar. Pero no quiero hacer esperar a nuestro invitado, que ya lo tenemos en comunicación.
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0: Bueno, ayer hablábamos con el amigo Fernando Brugaleta del área de su Comisión de Deportes de la Comisión Nacional de Justicia y Paz del Episcopado Argentino sobre el encuentro que se realizó días pasados. Y después a la tarde me escribió el amigo Luis Riganti antes de su programa. Me decía, yo no tenía idea de que había una asociación de clubes parroquiales, que fue algo de lo que yo le pregunté también al amigo Fernando Brugaleta. Y yo le agradezco mucho que esté en comunicación con nosotros, a quien es el fundador y director de los clubes parroquiales, profesor de educación física, dirigente deportivo, Juan Manuel Gauna. Tito Garabal lo saluda. ¿Cómo le va?
2: Hola, ¿cómo va? Un gusto.
0: Muchas gracias, Juan Manuel, por atendernos. Y me parece, digamos, primero me parece muy interesante esta idea de que hayan nucleado a los clubes parroquiales, pero ¿cómo surgió la idea y quiénes lo integran, Juan Manuel?
2: Bueno, la Unión de Clubes Parroquiales nace como respuesta preventiva, específicamente en los barrios populares, cuando la idea esta de los curas villeros que empiezan a vivir en los barrios populares, el armado puente de los hogares de Cristo como respuesta asistencial del consumo, la entrada del Paco en la Argentina y demás cuestiones, se analiza que, bueno, no había ninguna propuesta concreta, sistemática, posterior a las 5 de la tarde, digamos, lo preventivo, solo reunía la escolaridad. Y, claro, y eso cansaba dentro de la propuesta para sostener las familias que quedaban por fuera del sistema, las barriadas que necesitaban una mirada o un entramado comunitario. Así que ahí se empiezan a fundar los primeros clubes parroquiales en las periferias de la capital federal, en los barrios populares, y bueno, eso se fue extendiendo a lo largo y a lo ancho del país, algunos movimientos también de curas que fueron abrazando, y algunas congregaciones que también no tenían experiencias preventivas, pero bueno, no sabían o no estaban dentro de esta unión, así que lo que fuimos fue armando esta federación de clubes parroquiales a nivel nacional.
0: Una federación, haciendo memoria después ayer de hablar con Fernando y ahora escuchándolo a usted, profesor, a mí me parece que alguna vez algo me había comentado el amigo Víctor Lupo, que él me decía que se estaba generando un proceso de una enorme cantidad de clubes en las parroquias y que se estaban como reuniendo. Yo no sé si esta es la misma idea, la misma iniciativa que me contaba en su momento Víctor Lupo y que ahora de algún modo usted nos está explicando en su conformación.
2: Sí, tal cual, con Víctor, dirigente, hemos trabajado, acompañados de con Padre Pepe y la Carcoba, claro. Club San Juan Bosco, donde yo también fui parte de ese desarrollo, pero bueno, como el mismo club y en, se desarrollan en otros lugares y con otras características, y también lo que tiene lo rico de los clubes, que es una forma de evangelizar, una forma de llegar a las comunidades, y que tiene también la lógica bien territorial y bien pragmática de cada lugar donde se sitúan, porque hay clubes en la Salta Profunda, digamos, en pueblos y comunidades con su particularidad y su, su estilo, y tenemos clubes de la capital o el conurbano ya con un desarrollo distinto o particular.
0: Profesor, ¿estos clubes tienen dependencia del párroco, de la comunidad parroquial, o de algún modo arrancan desde ahí y después van tomando como vida propia?
2: No, no, nosotros la mística del club parroquial se centra en la vida parroquial. La, el club es parte de la parroquia y la parroquia es parte del club. Es una forma más de evangelizar, es una forma más de llegar a la comunidad a través de una propuesta que por ahí la catequesis formal no, no alcanza a abrazar a toda esa demanda y que tal vez una pelota, una guitarra, un instrumento, bueno, termina siendo una forma de acercarse a la iglesia.
0: Un poco la mística del padre Lorenzo Massa, ¿no? Aplicada a los tiempos modernos.
2: Tal cual, tal cual. Ayer estuve justo en San Lorenzo con la gente de Lorenzo Massa en una reunión y demás, y un poco charlábamos cómo se va replicando este método y esta metodología. Hablamos de Lorenzo Massa, hablamos de Don Bosco, hablamos de, bueno, de una forma de abrazar a las juventudes y a las infancias en una particular momento, bueno, muy necesario y muy determinante estar dentro de la trinchera, vamos a decirlo de una manera, estar con la gente que lo necesita, que es un momento muy, muy complejo.
0: Juan Manuel, ¿cuántos clubes parroquiales hay aproximadamente? No sé si tiene el dato, pero tentativamente.
2: No, sí, tenemos el dato y tratamos de trabajar sobre el impacto constantemente. Son 88 clubes a nivel nacional.
0: ¡Qué bárbaro!

0: en 13 provincias diferentes. La mayoría de los clubes, el 50% se encuentra en el AMBA, pero en las distintas provincias también encontramos. El fin de semana pasado estuvimos en Rosario, en el encuentro de la Liga Comunitaria, y así cada lugar está armando su liga, su desarrollo propio, su región, para bueno extender y expandir este concepto de club de cuota cero, de club promocional, de club pastoral y de club preventivo dentro de las barriadas, bueno, haciendo en frente también a otro método que también existe de ser deporte y que no solo es deportista o el éxito pasa a través de los trofeos, sino que la comunidad que organiza, la comunidad que abraza, también es una forma de respuesta a la sociedad y a las juventudes en este momento que la proyección, la soledad y otras dificultades que estamos viendo amenazan de una manera muy, muy fuerte, no solo en lo social o en lo económico, sino también en otras dificultades de las pantallas y del sedentarismo y bueno y otras realidades que amenazan en la actualidad, post-pandemia sobre todo.
1: La verdad que es fantástico, profesor. Y abundo con las preguntas, perdóneme, pero la verdad que me pareció la idea, yo desconocía que esto existía, y me parece, y mucha gente, porque ayer cuando lo hablamos con Fernando Brugaleta el tema, de todo lo que hablábamos del encuentro, del conversatorio que se hizo, de las experiencias de la ex Leona, de la ex tenista, de suya también, digo, mucha gente me se hizo eco en esto de los clubes parroquiales. La pregunta es, ¿solamente hacen fútbol, deporte y catequesis o de pronto hay algunas otras actividades que pueden no ser el fútbol y la catequesis, si usted quiere?
0: Hay más de 45 experiencias de deportes.
1: ¡Qué bárbaro!
0: Diferentes, telas, danzas folclóricas, danzas peruanas, paraguayas, digamos. Hay hasta cricket ahí, dentro de los barrios populares. Hay una federación de cricket que tanto en la Villa 21-24 Zabaleta como en San Juan Bosco, ahí en José Don Suárez, que siguieron un poco la obra del Padre Pepe y se implantaron dentro de las comunidades hace muchos años. Y hoy tenemos pibes de los barrios jugando un sudamericano a través del cricket, por ejemplo.
1: ¡Qué lindo! ¡Qué maravilla! Discúlpeme, cuando me dijo los 88 clubes, usted mencionó cantidad de provincias y tuvimos un microcorte y yo no escuché cuántas provincias están ya participando. Bien. De esto.
0: 13 provincias, algunas 13. Provincias están subidas en regiones, porque el AMBA es muy grande, claro. Con urbano potencia, nosotros lo dividimos en 18 espacios, regiones diferentes, y el censo que hicimos 2025 habla de 30.000 niños, niñas y adolescentes y más de 700 líderes comunitarios que llevan adelante estas labores.
1: Profesor, ¿están en contacto con la gente de escuelas también? Porque ellos también tienen una especie de liga de fútbol con valores, una cosa así, que si no me acuerdo mal.
0: Sí, digamos, vamos atravesando a través del territorio con distintas instituciones que van, claro, que trabajan lo preventivo y hasta en este caso lo pastoral. Digamos, escuela tiene una metodología muy práctica y una forma de abordarlo.
1: Sí, sí.
0: Nosotros por ahí nos metemos un poquito más en la lógica territorial, entendiendo desde ahí, y de ahí la comunidad es quien recibe y quien organiza. No es tanto una organización que lleva adelante una propuesta, sino que la misma comunidad organizada es la que da respuesta concreta en los barrios, entendiendo la complejidad que eso lleva también.
1: Claro. Juan Manuel, y digamos, cada comunidad elige, digamos, las cosas que quiere llevar adelante. Por ejemplo, usted me hablaba de la variedad desde danzas hasta cricket, pasando por fútbol. Digo, que cada comunidad de algún modo elige por dónde va a ir rumbeando, o ustedes orientan a las comunidades cuando comienza el trabajo.
0: No, cada comunidad elige porque elige en función de lo que, ajá, tiene. Entonces, tenemos profesor de guitarra y empezamos con guitarra y después se suma uno de bombo y le sumamos bombo. Y hay un profe que da fútbol y vóley, y bueno, nace el vóley. Los clubes son de cuota cero, a lo cual se sostienen con mucho voluntarismo. Voluntariado, a veces algo rentado con la posibilidad de gestionar y conseguir, pero en la mayoría, claro, son clubes que ponen su catequesis a través del deporte en eso. Entonces, bueno, tenemos la mejor versión, por eso le damos tanta importancia a la formación de estos líderes territoriales, a la formación y a la mística que queremos implantar sobre este concepto de iglesia a través del deporte. Eso yo lo decía bastante en el conversatorio. La iglesia y el deporte van de la mano en toda su historia, pero bueno, hay que validarlo, hay que ponerlo sobre la mesa, hay que hacer valor en un momento en que realmente es difícil. La prevención a veces es subestimada sobre una apuesta política estructural y donde creemos firmemente que es la respuesta dentro de del conflicto que existe. Un chico que está en un club, un chico que está en una parroquia, un chico que crece en valores, realmente en lo económico va a abaratar sin dudas el costo en lo que apunta a la salud y lo que apunta a cuestiones relacionadas al largo tráfico, cuestiones relacionadas a lo que va a ser el circuito de encierro, bueno, distintas cuestiones que sin duda va a favorecer o va a tener más posibilidades, hablamos de posibilidades, de encarar una vida más sana, una puesta en valor en un camino de vida. Creemos que todo lo que esté fuera de eso, en los barrios, pasa que se ve muy claro donde si no hay una comunidad que organiza, una parroquia, un colegio, un club, está el narcotráfico en la esquina organizando también con sus recursos y con sus posibilidades. Y en estos momentos de crisis tan grande se ve muy claro en la ausencia del Estado la presencia tanto de la iglesia que está siempre como de esa gente que también apunta a otros beneficios.
1: Qué bárbaro. Saben que estamos aquí en Radio Grote, la radio de los Círculos Católicos de Obreros, pero también estamos en este momento en comunidad con más de 15 radios de distintos lugares del país, en Mercedes, en Paraná, en Pilar, en Comodoro Rivadavia, en Corrientes, en distintos lugares de la Argentina. Y entonces la pregunta es, aquellos que quieran contactarse con ustedes, ¿cómo pueden hacerlo, profesor?
0: Bueno, nuestro mail es ¿sí? uniondeclubesparroquiales@gmail.com, uniondeclubesparroquiales@gmail.com. Si no, el contacto de mi celular está a disposición. Y si no, en cada una de las comunidades donde ven que hay club, le vamos a presentar hoy una página que está por salir ahora estos días en relación a poder dimensionar y contar un poquito más claro este mensaje que, bueno, muchos están conociendo en este momento. Y ahí pueden ver el mapa nacional, dónde queda cada club en qué locación le queda más cerca para poder ayudar, para poder sumarse, para poder ser voluntarios. Bueno, hay un montón de formas de ser parte de esta unión. Y bueno, de a poquito somos iglesias que vamos contando y avanzando en el territorio nacional y contando esta alegría y esta linda noticia del Evangelio, que es servir a Dios a través del deporte y la cultura que nos toca en este momento de la vida.
1: Yo lo felicito, le agradezco muchísimo el trabajo que están haciendo. Vamos a dar el mail, no el teléfono, pero ni bien tengan la página, nos la hace llegar, profesor, porque cuente con la ayuda de esta radio y de este programa particularmente para difundir lo que crean prudente, porque realmente, ¿no?, generar estos espacios es una forma concreta de ayudar a los chicos a salir de ámbitos que están viciados, ¿no? Y como usted dijo, competimos sin fondo contra otros que intentan copiar estas cosas, pero con fondos, y llevan a los chicos para aquellos lugares que ciertamente no queremos que vayan. Y un chico que entra en el deporte, que entra en una actividad comunitaria, y obviamente es más difícil después que se abra al tema de la droga dependencia y a todas estas otras problemáticas que estamos viendo, de la violencia y demás, ¿no? Y me parece que esto que ustedes están haciendo con enorme esfuerzo y con enorme creatividad es un gran trabajo que puede ayudar muchísimo a la contención de los jóvenes de la Argentina con estos clubes parroquiales. Así que el mail, si yo anoté bien, es uniondeclubesparroquiales@gmail.com, ¿es correcto?
0: Correctísimo, correctísimo. Agradecerte por el espacio, por la invitación a contar, a ser comunicadores de esta buena noticia y, bueno, invitar a todos los oyentes a sumarse de alguna manera con lo que puedan, desde el voluntariado, desde un recurso o, bueno, poner en valor esta idea del deporte que es lo que nos va a salvar y va a construir una sociedad un poquito más justa e igualitaria.
1: Un abrazo grande, profesor Juan Manuel Gauna. Felicitaciones de nuevo, mi afecto y mi oración por usted y el trabajo que están haciendo.
0: Gracias, nos vemos.
1: El profesor Juan Manuel Gauna es titular de la Federación de Clubes Parroquiales. Es una maravillosa idea para un tiempo que necesita de ideas creativas en lo pastoral. Y me corrijo, no solo en lo pastoral, no en lo comunitario. Fíjense que lo que están haciendo hoy el profesor Gauna y todo su equipo, con enorme esfuerzo, porque él lo explicaba con mucha claridad y hablaba de cómo, según la comunidad y lo que hay en la comunidad, se van buscando qué es lo que se puede aportar desde ese, entre comillas, club parroquial. Digo, lo que estamos viendo es que se vuelve a esa dinámica que en su momento le permitió al padre Lorenzo Massa entender que había que buscar a los chicos, llevarlos al fútbol y desde allí generar un espacio después de encuentro religioso, ¿no? Esto se ha aplicado mucho en las parroquias, muchísimo. De pronto se fue perdiendo, me parece, y pasó a ser solamente el ámbito más competitivo del deporte. Pero el deporte, en este caso, como lo planteaba el profesor Gauna recién, también es una forma de ayudar a los chicos a salir del ambiente en el cual a veces se encuentran, sobre todo en ambientes populares, ambientes difíciles, como él explicaba en el conurbano bonaerense, en los sectores, digamos, marginales. Y esto, acompañado por la parroquia y acompañado por la comunidad parroquial, pero en un ámbito diferente, le da un espacio distinto y es una forma realmente muy, muy interesante, yo diría, iba a decir creativa. Y la verdad que en realidad es más que creativa, es volver a las fuentes, aplicar aquellas cosas que dieron resultado, que fueron efectivas y que hoy también pueden ser ciertamente muy efectivas. Así que una maravilla esto de los clubes parroquiales, que por lo menos en mi caso no tenía conciencia de que estuvieran tan avanzados. Ya hay 88 en todo el país, en 13 provincias, a pesar de que, por ejemplo, en la provincia de Buenos Aires hay como, creo que dijo, 5 o 6 zonas que tienen también su trabajo. Así que esto muestra cómo se ha ido sembrando en los distintos lugares de la Argentina. Bueno, ya que tanto se habla de fútbol, de deportes, nos parecía que era una buena nota para compartirla en este tiempo, y seguiremos acompañándolos, por supuesto, en esto que necesitan, porque es una manera de sacar a los chicos de los ámbitos peligrosos y darles, a partir del deporte, caminos diferentes.

quedaron dos o tres temas, no tengo mucho tiempo. Lo cierto es que la Santa Sede del Vaticano declaró el cisma de la fraternidad sacerdotal San Pío X, después de que en el día de ayer el grupo este decidió ordenar a cuatro obispos, ¿no? Una consagración episcopal sin mandato pontificio de cuatro obispos en Suiza, que se hizo en el día de ayer. Se amonesta a los clérigos y a los fieles laicos y se los invita a no adherirse al cisma, ¿no? La verdad que es un tema delicadísimo. Es una pena, ¿no?, que la fraternidad San Pío X no haya escuchado el sentido del llamado que hizo el Papa León XIV y que haya avanzado en este camino que ciertamente no le hace bien a nadie, no le hace bien a la fraternidad San Pío X, no le hace bien a la Iglesia. Pero bueno, obviamente la Iglesia intentó por todos los caminos generar puentes de comunión. Lamentablemente la fraternidad no estuvo abierta a todo esto, ¿no? Estamos viendo la cantidad de cosas, ¿no?, que tiene el pobre Papa León XIV, ¿no? Fíjense que el Vaticano acompañó la decisión con una nota explicativa en la que sostiene que las recientes consagraciones han configurado formalmente el delito de cisma. En el fiel ejercicio de las funciones que le han sido confiadas, considera necesario constatar que dicho acto ha configurado el delito de cisma con las consiguientes consecuencias canónicas para los ministros sagrados y los fieles laicos.

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0: Fin del espacio publicitario. 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
1: A la Iglesia en la colecta de la misa. Muchas gracias.

nombre del Padre, y del Hijo, y del Espíritu Santo. Que la gracia de Jesús esté siempre con todos ustedes. Al celebrar la misa en este día de la fiesta de Santo Tomás Apóstol, le pedimos a Dios que perdone nuestra condición de pecadores unidos hoy, viernes, a la súplica de toda la Iglesia. Yo confieso ante Dios Todopoderoso y ante ustedes, hermanos, que he pecado mucho de pensamiento, palabra, obra y omisión, por mi gran culpa. Por eso ruego a Santa María siempre Virgen, a los ángeles, a los santos y a ustedes, hermanos, que intercedan por mí ante Dios nuestro Señor. Dios Todopoderoso, tenga misericordia de nosotros, perdone nuestros pecados y nos lleve a la vida eterna. Señor, ten piedad. Cristo, ten piedad. Señor, ten piedad. Gloria a Dios en el cielo y en la tierra, paz a los hombres que ama el Señor. Por tu inmensa gloria te alabamos, te bendecimos, te adoramos, te glorificamos. Te damos gracias, Señor Dios Rey Celestial, Dios Padre Todopoderoso, Señor Hijo Único, Jesucristo, Señor Dios, Cordero de Dios, Hijo del Padre, tú que quitas el pecado del mundo, ten piedad de nosotros. Tú que quitas el pecado del mundo, atiende nuestra súplica. Tú que estás sentado a la derecha del Padre, ten piedad de nosotros, porque solo tú eres santo, solo tú, Señor, solo tú, Altísimo Jesucristo, con el Espíritu Santo, en la gloria de Dios Padre. Amén. Oremos. Concédenos, Dios Todopoderoso, alegrarnos en la fiesta del apóstol Santo Tomás, para que siempre nos ayude con su protección y tengamos vida creyendo en aquel a quien reconoció como el Señor resucitado, Jesucristo, tu Hijo, que vive y reina contigo en la unidad del Espíritu Santo y es Dios por los siglos de los siglos.

Lectura de la carta del apóstol San Pablo a los cristianos de Éfeso. Hermanos, ustedes ya no son extranjeros ni huéspedes, sino conciudadanos de los santos y miembros de la familia de Dios. Ustedes están edificados sobre los apóstoles y los profetas, que en él todo el edificio, bien trabado, va creciendo para constituir un templo santo en el Señor. En él también ustedes son incorporados al edificio para llegar a ser una morada de Dios en el Espíritu. Palabra de Dios.

El Señor esté con ustedes. Lectura del Santo Evangelio según San Juan. Tomás, uno de los doce, de sobrenombre el Mellizo, no estaba con los otros discípulos cuando se presentó Jesús resucitado. Ellos le dijeron: «Hemos visto al Señor». Él le respondió: «Si no veo la marca de los clavos en sus manos, si no pongo el dedo en el lugar de los clavos y la mano en su costado, no lo creeré». 8 días más tarde, estaban de nuevo los discípulos reunidos en la casa y estaban con ellos Tomás. Entonces apareció Jesús estando cerradas las puertas. Se puso en medio de ellos y les dijo: «La paz esté con ustedes». Luego dijo a Tomás: «Trae aquí tu dedo, aquí están mis manos. Acerca tu mano, métela en mi costado. En adelante no seas incrédulo, sino hombre de fe». Tomás respondió: «Señor mío y Dios mío». Jesús le dijo: «Ahora crees porque me has visto. Felices los que creen sin haber visto». Palabra del Señor. La fiesta del apóstol Santo Tomás alienta a la Iglesia, a todos nosotros, los creyentes, en lo que significa verdaderamente el camino de la fe. Fíjense cómo Santo Tomás, que no está presente en el ámbito propio de los apóstoles, con una simbología que trabaja en esto el evangelista San Juan, es decir, no está en el soporte de gracia de la Iglesia, le cuesta ante el anuncio creer. Ellos vieron a Jesús, él no estaba dentro con ellos, y ese estar afuera le cuesta a él creer. La primera consecuencia entonces es esta, es decir, que la fe se solidifica todo el tiempo con la práctica, con la gracia santificante y con la infinitud de gracias habituales, es decir, situaciones concretas que en el ámbito sacramental de la Iglesia se van dando para que nosotros tengamos, ¿no es cierto?, más fe, sin explicación, porque el camino de la gracia no tiene explicación lógica, sino que tiene justamente a la inversa, tiene la experiencia de lo que significa la gracia. La segunda cuestión que este evangelio hoy en esta fiesta de Santo Tomás nos trae es la diferencia entre el conocimiento por fe y el conocimiento empírico, que Jesús lo marca muy bien. Santo Tomás no tiene fe porque no les cree a ellos. La fe, como decía otras veces, es ese conocimiento, esa certeza, como dice la propia carta a los Hebreos, esa certeza de las cosas que no se ven. La hay humana y la hay sobrenatural. Es decir, la humana, cualquier persona viene y nos dice algo, nosotros no lo vimos y lo creemos, por ejemplo, porque le creímos al que lo dijo, pero no tuvimos experiencia. Pero, es decir, el conocimiento que no es por fe es el otro, el llamado conocimiento empírico, el conocimiento que es a través de los sentidos externos. Nosotros vemos, lo estudiamos, aunque fuera un simple flash o un estudio de investigación sobre un determinado objeto, que eso sería el camino de las ciencias. Es la forma del conocimiento. Dos formas de conocimiento tenemos. El empírico, este, que es la experiencia, que es usar los sentidos externos, que en el mayor de los casos es usar la investigación, y el conocimiento por la fe, que es alguien nos dijo algo, alguien tiene tal o cual autoridad y le creemos, ¿no es cierto? Pero el camino de la vida cristiana es solamente por fe, porque nosotros a Dios no lo vemos nunca.
ni lo vamos a ver hasta que no estemos en la eternidad. Recién en la eternidad vamos a tener visión directa, si es que la merecemos, de Cristo en su esplendor y de la Trinidad Santísima y de toda la bienaventuranza. Mientras estamos caminando, nosotros creemos lo que dijo Jesús, creemos lo que dijo la Iglesia, y en ese creer, en esa forma de conocimiento, estamos ayudados por las distintas gracias que en la comunidad eclesial se nos va dando y que se va como alimentando la fe. Y por eso hay como en este mismo episodio, Jesús da como una especie de bendición después de que le dice a Tomás que meta las manos, que ponga y que ahora crea, dice, felices los que creen sin haber visto. Ese felices los que creen es una bendición para todos nosotros, que somos los que creemos sin ver, es decir, los que creemos, porque si viéramos no habría fe, insisto, ¿no? Pero es una bendición al modo de decir de Jesús, fortificándonos a todos para seguir creyendo, hasta ver, con la dificultad que tiene el conocimiento por la fe, que no es la evidencia, sino que siempre se va apoyando en esa oscuridad misma que la fe plantea. Y la respuesta de Santo Tomás, que la piedad cristiana la tomó, sobre todo para la piedad eucarística, Señor mío y Dios mío. Es decir, muchos dicen esa especie de ejaculatoria, repitiendo la de Santo Tomás, sobre todo en el momento de la elevación de la misa, en voz baja, por supuesto, porque es un acto de piedad personal, no comunitario, que lo tiene parecido, o sea, o igual, mejor dicho, en una expresión parecida, cuando todos después de la Eucaristía, después de la consagración, respondemos a la aclamación, este es el misterio de la fe. Pero muchas veces la piedad cristiana acumuló de distintas formas, retomando con esta expresión de Santo Tomás, una pequeña ejaculatoria en voz baja o en silencio, mirando la hostia consagrada, mirando el cáliz consagrado, Señor mío y Dios mío, que es casi como la súplica permanente en la piedad de los fieles para repetir, para hacerse eco de aquella bendición de Jesús, de que da la felicidad, la bienaventuranza a los que creen sin tener la evidencia.

Recen los que están aquí en la iglesia y los que siguen la misa por medio de la radio, la televisión y las redes sociales, para que este sacrificio sea agradable a Dios Padre Todopoderoso. Recibe, Señor, el testimonio de nuestro servicio y el humilde pedido que conserves tus dones en nosotros al ofrecerte este sacrificio de alabanza en el martirio del apóstol Santo Tomás. Por Jesucristo nuestro Señor. El Señor esté con ustedes. Levantemos el corazón. Demos gracias al Señor nuestro Dios. Realmente justo y necesario. Es nuestro deber y salvación darte gracias siempre y en todo lugar, Señor, Padre Santo, Dios Todopoderoso y Eterno. Tú nunca abandonas a tu rebaño, Padre Eterno, sino que lo proteges y conservas siempre por medio de los santos apóstoles y quieres que sea conducido por aquellos mismos pastores a quienes tu Hijo confió la misión de continuar su obra. Por eso, con los ángeles y los arcángeles y con todos los coros celestiales, cantamos sin cesar el himno de la gloria.

Santo eres en verdad, Señor, y eres la fuente de toda santidad. Por eso te pedimos que santifiques estos dones con la efusión de tu Espíritu, de manera que sean para nosotros cuerpo y sangre de Jesucristo, Señor nuestro. Él mismo, cuando iba a ser entregado a la pasión voluntariamente aceptada, tomó pan. Dándote gracias, te bendijo, lo partió y lo dio a sus discípulos diciendo: tomen y coman todos de él, porque esto es mi cuerpo, que será entregado por ustedes.

Del mismo modo, acabada la cena, tomó el cáliz. Y dándote gracias de nuevo, lo pasó a sus discípulos, diciendo: tomen y beban todos de él, porque este es el cáliz de mi sangre, sangre de la alianza nueva y eterna, que será derramada por ustedes y por muchos para el perdón de los pecados. Hagan esto en conmemoración mía.

Este es el misterio de la fe. Así, Padre, al celebrar ahora el memorial de la muerte y la resurrección de tu Hijo, te ofrecemos el pan de vida y el cáliz de salvación, y te damos gracias porque nos haces dignos de servirte en tu presencia. Te pedimos humildemente que el Espíritu Santo congregue en la unidad a los que participamos del cuerpo y de la sangre de Cristo. Acuérdate, Señor, de tu Iglesia, extendida por toda la tierra y con el Papa León, con nuestro arzobispo Jorge, los obispos auxiliares de Buenos Aires y todos los pastores que cuidan de tu pueblo, llévala a su perfección por la caridad. Acuérdate de nuestros hermanos que se durmieron en la esperanza de la resurrección y admítelos a contemplar la luz de tu rostro. Ten misericordia de todos nosotros y así con María, la Virgen, la Madre de Dios, con San José, su esposo, con los santos apóstoles y cuantos vivieron en tu amistad a través de los tiempos, merezcamos por tu Hijo Jesucristo compartir la vida eterna y cantar tus alabanzas. Por Cristo, con Él y en Él a ti, Dios, Padre omnipotente, en la unidad del Espíritu Santo, todo honor y toda gloria por los siglos de los siglos. Recemos todos juntos con Jesús. Con Él le decimos todos a Dios: Padre nuestro que estás en el cielo, venga a nosotros tu reino, hágase tu voluntad en la tierra como en el cielo. Danos hoy nuestro pan de cada día, perdona nuestras ofensas como también nosotros perdonamos a los que nos ofenden. No nos dejes caer en la tentación y líbranos del mal. Líbranos de todos los males, Señor, y concédenos la paz en nuestros días, para que, ayudados por tu misericordia, vivamos siempre libres de pecado y protegidos de toda perturbación, mientras esperamos la gloriosa venida de nuestro Salvador Jesucristo. Señor Jesucristo, que dijiste a tus apóstoles: la paz les dejo, mi paz les doy. No tengas en cuenta nuestros pecados, sino la fe de tu Iglesia. Y conforme a tu palabra, concede la paz y la unidad. Tú, que vives y reinas por los siglos de los siglos. Amén. La paz del Señor esté siempre con ustedes. Cordero de Dios, que quitas el pecado del mundo, ten piedad de nosotros. Cordero de Dios, que quitas el pecado del mundo, ten piedad. Cordero de Dios,

Este es el Cordero de Dios que quita el pecado del mundo. Felices los invitados a la mesa del Señor. No soy digno de que entres en mi casa, pero una palabra tuya bastará para sanarme.

Oremos. Dios nuestro, en este sacramento hemos recibido verdaderamente el cuerpo de tu Hijo unigénito. Concédenos que lo reconozcamos por la fe como Dios y Señor nuestro, y también lo confesemos con las obras y con la vida, a ejemplo del apóstol Santo Tomás.

Por Jesucristo nuestro Señor. El Señor esté con ustedes. Que la bendición de Dios Todopoderoso, del Padre y del Hijo y del Espíritu Santo descienda sobre todos y permanezca para siempre. Podemos irnos en paz.

Ustedes mismos son nuestras cartas escritas en nuestros corazones, conocidas y leídas por todos los hombres. Y la tierra no tenía forma ni había nada en ella que tuviera vida. Las aguas estaban cubiertas por una gran oscuridad, pero sobre la superficie se movía el Espíritu de Dios. El cielo azul nos habla de la grandeza de Dios y de todo lo que ha hecho. Los días y las noches lo comentan entre sí. Aunque no hablan ni dicen nada, ni se oye un solo sonido, sus palabras recorren toda la tierra y llegan hasta el fin del mundo. Que el amor de Jesús los acompañe siempre.

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7: Muy buenos días. ¿Cómo están? Bienvenidos. Volvemos a encontrarnos para compartir juntos nuestro programa Poliedro.

Nuestra fe nos une y por eso aquí nos encontramos. Como cada día, es una alegría enorme poder estar aquí y compartir con ustedes tantas lindas noticias que tenemos para presentar, conversar un ratito, charlar, de escucharlos, saber que en cada día, aunque sea un ratito, les hacemos muy buena compañía.

frío en Buenos Aires, frío en prácticamente toda la Argentina, ¿no? La Patagonia está congelada y el resto empieza a congelarse porque la masa de aire antártico está recorriendo todo el país. El frío ya llegó a tu ciudad, contámelo en el 11-5577-8303 y compartimos juntos ese datito. Y también más cosas, ¿no? ¿Cómo vamos a vivir el día en el que Argentina vuelve a presentarse para competir, ¿no? Para seguir caminando en esta Copa del Mundo. Bueno, también hoy eso en Poliedro.

Buen día a todos. Buen viernes. Gracias por sumarse a nuestro poliedro. Aquí arranca el último poliedro de esta semana, arrancando julio también. Frío, frío en toda la zona metropolitana. Antes de repasar el pronóstico del tiempo y ver algunas noticias, hoy tenemos efemérides por Flor Ramallo.

0: Hola, hola, muy buenos días, bienvenidos, esto es Poliedro.
1: Ay, no, perdón, me mimeticé. Hoy en Efemérides para Curiosos, el Día Nacional del Locutor en Argentina. Por eso hoy te invito a conocer las tres voces más influyentes de nuestra historia. Después de la de Gaby, obvio. 1. Cacho Fontana. La revolución del aire, el primero de nuestra lista, cambió las reglas del juego para siempre. Jorge Cacho Fontana, con una dicción perfecta. En la década del 60 tiró el viejo manual de la radiofonía a la basura, con su Fontana Show. Cacho le metió vértigo a la mañana, sacó a los movileros a la calle y convirtió la publicidad en parte de su show. 2. Héctor Larrea. Si Cacho le puso vértigo, el segundo gigante le puso velocidad, el entrañable Héctor Larrea. La tele le dio popularidad, así que lo convocaron de Radio El Mundo. Larrea propuso un ciclo para difundir el tango, el folclore, bolero, jazz. Le contestaron que solo tenían 30 minutos. ¡Hagámoslo rapidísimo!, propuso Larrea. Así nació un ciclo que le daría historia y que marcaría a generaciones de argentinos. ¿Y el broche de oro? El gran maestro de la palabra, Antonio Carrizo. Su programa, La Vida y el Canto, en Radio Rivadavia, fue una verdadera cátedra de periodismo y literatura. Nadie como él para entrevistar. Sus inolvidables charlas radiales con su amigo Jorge Luis Borges son patrimonio histórico de nuestra cultura. Feliz día a todos los que nos informan, los que nos hacen reír, nos regalan música o nos acompañan en esa noche de soledad. Feliz día a todos los locutores. Para vos, ¿cuál es la voz de la radio o la televisión que te marcó tu vida? Etiqueta a tu locutor favorito en los comentarios y mándale un saludo.
2: Gracias, Flor. ¿Cómo estás? Bueno, después te veo. Nos encontramos acá en Poliedro. Feliz día a todos los locutores y locutoras, a todas esas que antes eran voces que no tenían cara, ¿no es cierto? Y después empezaron a tomar forma, ¿no? Empezamos a aparecer en la pantalla y para beneplácito o no de los que nos miran, dicen, ah, mira, esta era la voz tal de tal lugar, y nos pasó todo, ¿no es cierto? Y bueno, seguimos y con este saludo, gracias por compartir y aguantarme, ¿no? Uno ejerce la vocación, la profesión, y lo hace con tanto cariño, así que gracias por estar del otro lado y hacer lo posible. Nosotros damos vuelta el poliedro y hoy, frío, frío, frío, miramos el pronóstico en toda esta zona metropolitana. A ver, ¿cómo va a estar? ¿Y cómo está el día? Un día que tiene poquita amplitud térmica, ¿eh? 4 grados 8 la temperatura actual, pero 10 la máxima. Ahí nos vamos a quedar congelados. Y mañana un poquito menos, 3 de mínima, 11 de máxima. Hoy hubo escarcha, me imagino, en los grandes barrios del AMBA, del área metropolitana de Buenos Aires, pero también en la ciudad de Buenos Aires, algo que no se veía desde hace muchísimo tiempo. ¿Será porque estaba muy diáfano? En la noche estuvo muy diáfana, sin nubes, y eso propicia el frío también. Vamos a ver a Paraná, Entre Ríos, los amigos de Radio Corazón, ¿cómo andan? Gracias al padre Hernán, que también me mandó un saludito para el Día del Locutor. Beso grande para todos ustedes también. En Paraná, uy, qué frío que hace ahora mismo. 4 décimas de grado, con una máxima de 10 también para hoy. Tienen neblina, pero van a tener un buen día, afortunadamente. Mañana sigue el frío, con 2 de mínima, no se distraigan. Y nos vamos a Resistencia, más cerquita de Roques Espeña, en la provincia de Chaco. Allá están los amigos de Radio Don Orione, con 6 grados 4, 4, 9 de térmica y también una máxima de 13. Frío que tiene que ver con la masa de aire antártico que está navegando todo nuestro país y que va dejando sus dones fríos por todas las regiones. Así que a cuidarse del frío en estos días. Como dije ayer, ojo con la calefacción excesiva. Cuiden mucho abrir un poquito para evitar malas sorpresas, ¿no? A veces tragedias también. Ahora sí, damos vuelta al poliedro y noticias brevísimas en un día en el que hay mucho para contar, pero mucha información albiceleste también.

Y sí, los diarios hoy, muchos diarios hoy se ponen celestes y blancos para contar que Argentina juega con Cabo Verde a las 19 horas, a las 7 de la tarde, así que ya muchos organizaron su agenda para tener libre, obvio, ese momento. Miren, el Olé dice, somos locales otra vez, claro, porque Argentina juega en Miami, donde hay una gran cantidad de argentinos que viven, que están afincados allí, y además porque muchos han podido viajar también, a saludar a Argentina. Ahí vemos el banderazo de ayer, que fue muy impactante, así que Argentina frente a Cabo Verde en un mundial que ya empieza a definirse, ¿no es cierto? Bueno, después tenemos, más allá de esto, tenemos otras noticias. Vamos a La Nación, porque hablando del frío, el alto precio del gas, dice La Nación, en invierno le pone un freno extra a la industria. Hay más consumo, les han llegado las boletas del gas también, viene con aumento, y el gas natural licuado importado es más caro. Varias fábricas, frente a una situación de complicación, ¿no? Porque tienen baja productividad o demás, o baja demanda de sus productos, han decidido reducir la actividad porque encima tienen que pagar un gas muy, muy alto. Y La Nación le hace ahí el lugar también a las noticias del frío extremo en Mar del Plata. Fíjense qué frío en la playa, aparece con una fina, fina capa de nieve que se convirtió en esta postal de la bomba polar que está afectando a 17 provincias y que hace sentir el frío en zonas inusuales, como por ejemplo el conurbano bonaerense, la costa bonaerense, con temperaturas bajo cero. Así que temperaturas mundial y toda esa cuestión, bueno, tienen hoy protagonismo, por supuesto, además de tantas otras noticias que forman parte de nuestra agenda. Y hablamos de mundial, hablamos de preparaciones. ¿Qué les parece si vamos a compartir un ratito con él? Él que hoy sí que se abrigó, se debe haber abrigado bien. A ver, ¿dónde estará Matías en el día de hoy?

0: Mati, ¿cómo estás? Buen día.
1: Yo diría, más que cómo está Matías, cómo está mi nariz, Gaby. Parezco el payaso Plim Plim, roja como un tomate cherry.
0: Pero te abrigaste bien, Mati, ¿no es cierto?
1: Estoy con la térmica, estoy con la térmica, estoy con el Montgomery, estoy con doble media. Sí, pero yo estoy muy cerquita del río, Gabriel,
0: claro.
1: Muy cerquita del río, porque conseguimos finalmente, si yo te contase, Gaby, lo que fue conseguir esta nota, algún día tendríamos que hablar del backstage,
0: sí,
1: de
0: bueno,
1: los móviles, Gaby.
0: ¿Cómo no? ¿Cómo no?
1: Los horarios raros, el perseguir a la gente, pero bueno, finalmente estamos en el Doque, en el sur del conurbano bonaerense,
0: Gaby. ¿Qué es Avellaneda?
1: Es Avellaneda, claro, claro, Avellaneda. Recordemos que Dock Sud es uno de los barrios populares, uno de los tantos barrios populares que tiene Avellaneda, Gaby. La Isla Maciel, ¿recordás cuando fuimos a la Isla Maciel? Bueno, la Isla Maciel también es un gran barrio popular que pertenece a Avellaneda.
0: Bien.
1: Y la Isla Maciel y el Doque los separa el puente Nicolás Avellaneda,
0: claro,
1: precisamente.
0: ¿Vos, claro,
1: recordás,
0: sí,
1: cómo cruzamos nosotros?
0: Me acuerdo con el barquito.
1: Bueno, pero hoy, para aquellos que no conocen y están del otro lado, informamos un poquito. Hoy vinimos en el 126, en el colectivo 126,
0: ese
1: que va por
0: pasa,
1: Directorio,
0: pasa
1: San
0: por
1: Juan.
0: Casa. Ese pasa,
1: claro,
0: cerca de tu casa.
1: Agarra directo, que viene de, en realidad, el 126, Gaby.
0: Sí.
1: Viene de La Matanza, muy cerquita de donde está la barriada popular del Tano Angelotti.
0: Ah,
1: donde
0: mirá,
1: nosotros,
0: de San Justo, por ahí.
1: La Villegas. A ver,
0: ah, Villegas, sí, conozco.
1: Justo Villegas. En realidad, la terminal está en Justo Villegas. Bueno, sale de ahí. Pasa también por Mataderos, Flores, Floresta, todo por Directorio.
0: Bien.
1: Atraviesa San Juan y nosotros ahí nos bajamos y tomamos el 33, ese que es verde en su totalidad. Dos bondi, Gaby, hoy. Dos bondi y llegamos.
0: Explota la sube, Mati.
1: Sí, ayer tuve que hacer un refuerzo. Es duro, Gonzalito, ¿eh? Ay, Dios santo querido. Cargame porque llevo a dedo, hermano, le dije. Bueno, me cargó la sube y pudimos llegar al Doque en tiempo y en forma. Yo voy a dar vuelta a la cámara porque no tiene tanto sentido verme a mí, Gaby.
0: Oh,
1: cuando
0: Dios,
1: venimos a estas barriadas...
0: Ya vimos que... tu nariz roja, Mati.
1: Ya está, nadie más le importa ver este rostro, era para saludarte. Bueno, vamos a dar vuelta a la cámara. Dale. Y vamos a hablar un poquito, ya todos se imaginan por qué estamos aquí, pero vamos a empezar.
0: Dale.
1: A contar esta historia. ¿Por qué nosotros estamos en el barrio porteño de Dock Sud?
0: También.
1: A ver, los medios de comunicación, Gaby, ya lo han transmitido, ya han contado, pero no han venido a este lugar, casi de manera exclusiva. Estas son las calles del barrio porteño de Dock Sud. A ver, la intersección, esta arteria, es Ingeniero Huergo. Arterias importantes y comerciales de Dock Sud.
0: Bien.
1: Esta, una es ella, Ingeniero Huergo. A 1750 estamos nosotros. Y la avenida de Benedetti son las arterias más importantes que tiene este barrio, Gaby.
0: Bien,
1: y
0: o
1: nosotros
0: sea que estás
1: estamos...
0: en el pleno centro de Dock Sud.
1: A ver, voy a dar vuelta a la cámara. Decime vos cómo venimos de señal,
0: sí, sí,
1: Gaby.
0: Se
1: a ver si
0: bien,
1: nos podemos,
0: Mati,
1: desplazar.
0: Se ve muy bien. Sí,
1: bueno,
0: sí, sí, sí.
1: Esta arteria es una de las principales, como bien estás informando vos. Yo voy a cruzar la
0: Cuidado.
1: Calle. Y allí en el fondo, fondo, fondo,
0: sí,
1: fondo, allí a lo lejos, en ese celeste que se ve,
0: sí,
1: de la fuga de nuestra imagen,
0: sí,
1: bueno, se encuentra el río, se encuentra el puerto también. Para el otro lado, que yo estoy pañando.
0: Cuidado, Gaby. Mati, que suena la bocina.
1: Y me están tocando la bocina, mega, precisamente, porque pasa muy cerquita el auto. Bueno,
0: ay, señor,
1: en línea recta, fuga para el otro lado. Aquí yo lo veo, ustedes seguramente no lo van a ver.
0: Uh-huh.
1: Se ve la autopista.
0: Hay un puente,
1: se ve
0: sí,
1: la
0: yo veo un puente. Esa... y algo pasando por arriba.
1: A ver, cuando ustedes van por la autopista y conocen los famosos monobloques de Dock Sud, Gaby,
0: claro,
1: donde se grabó, ¿recordás la serie Ocupas?
0: Sí, sí,
1: tan
0: sí,
1: exitosa.
0: Sí, sí.
1: Bueno, esa serie tan exitosa, cuando ustedes ven esos monobloques, están en aquella fuga que yo estoy
0: okay,
1: mostrando.
0: Bien.
1: Y aquella donde dobla el bondi es la avenida de Benedetti.
0: Bien.
1: Para aquellos futboleros, ¿dónde está el club esportivo Dock Sud?
0: Ah,
1: bueno,
0: muy bien. ¿Pero por qué estás en Dock Sud, Mati?
1: ¿Por qué estoy en Dock Sud? Exactamente. Pero me gustaba hacer esta introducción,
0: no,
1: Gaby.
0: Sí,
1: yo
0: muy
1: me
0: bien.
1: Encanta,
0: pero
1: me encanta.
0: Pero yo ya quiero saber.
1: Los barrios. Y yo me vine a Electro Cabo Verde.
0: Ah.
1: Porque aquí, Gaby, aquí hay una comunidad, una colectividad de la gente de Cabo Verde. Aquí vive mucha gente de Cabo Verde, la colectividad caboverdeana, Gaby. Así es como se dice.
0: ¿Cómo estarán hoy? ¿Nerviosos?
1: ¿Y cómo van a estar nosotros hoy? Ahí está Carlos, mira, porque Carlos es la persona que va... Él se hace el distraído porque para mí está viendo los precios y yo no sé si Carlos va a retocar los precios. A ver. Carlos Rocha. Muy buenos días, Carlos. ¿Cómo andás? Bendecida mañana.
2: Gracias igualmente para vos.
1: Por favor, ¿cómo andás vos?
2: Bien, bien, todo bien. Con mucha expectativa y muy emocionado.
1: Y vos con el gorrito de Argentina. Él está con el... Porque él es argentino, Gaby. Claro. Él es argentino. Breve, Carlos, porque tenemos tantas preguntas para hacerte. Sí. ¿Descendiente?
2: Sí, descendiente. Mi papá nació en Cabo Verde. Mirá. Y llegó acá en el año 45 con 17 años.
1: Mirá vos, con 17.
2: Mi mamá nació acá en 1935, pero padre y madre caboverdianos.
1: Mirá vos, increíble. Y decíamos, a modo de título, Gaby me preguntaba por qué estamos hoy. Recordemos que la República Argentina a las 16 horas, a las 19 horas, va a enfrentar a Cabo Verde en los 16avos de final de la Copa del Mundo. Bueno, pero nosotros más que de fútbol venimos a hablar un poquito acerca de esta colectividad, de esta comunidad y este boliche que se llama Electro Cabo Verde, precisamente, que lo funda tu viejo.
2: Mi papá le puso ese nombre, sí, 1983.
1: Mira, ¿y llega en qué año tu viejo?
2: Mi papá llegó en el 47 acá.
1: En el 47, bien. ¿Dónde vive, dónde está la comunidad de Cabo Verde aquí en el Doque?
2: Acá estamos, ahí tenemos la sede en la calle Alén, al 1400. Y después estamos muy desparramados por todos lados.
1: Claro.
2: Ya caboverdianos, caboverdianos se han ido.
1: Primera y segunda generación difícil, ¿no?
2: No, segunda sí.
1: Segunda hay.
0: Le ha muerto,
1: segunda,
0: capaz.
1: Primero, claro, ya fallecido.
0: ¿Por qué el Doque, Mati, la gente recaló allí?
1: Mira, voy a dar vuelta a la cámara. Esa respuesta, algo tenemos de esa respuesta. Gaby me pregunta, muy buena pregunta. ¿Por qué Cabo Verde se instalan ahí, aquí en el Doque y en Ensenada también, Gaby, te aporto? Son, y él nos va a decir, yo algo te decía, puerto. Bueno, claro. ¿Por qué están aquí la gente de Cabo Verde?
2: En realidad Cabo Verde es un país donde todo el mundo emigraba donde podía. Y a principios del siglo pasado...
1: Claro.
2: Había muchos barcos balleneros que venían a los mares del sur a trabajar.
1: Claro,
2: y primero, o sea, contrataban gente en Cabo Verde para la faena del barco, como dice, factoría.
0: Claro.
2: Y muchos empezaron a bajarse en los mares del sur, porque iban a pescar los mares del sur.
1: Claro.
2: Lo que ahora es Isla Georgia. Esos fueron los primeros.
0: Abajo, claro.
2: Los primeros. O sea, 1900 más o menos.
1: En 1900.
2: 1900, alrededor de 1900.
1: Mirá.
2: La segunda después, 1920, donde vinieron mis abuelos.
1: Claro.
2: Esos ya venían porque éramos el granero del mundo en ese momento.
1: Claro. Mirá, vení que nos vamos a modificar ahí para dejar pasar a la gente. Perdón,
0: claro,
1: Carlos,
0: una época de Argentina, plena época de oro, ¿no?
1: Como en decía la plena el época señor, de oro de Argentina.
0: El granero del mundo.
2: Exactamente, exactamente. Allá había mucha hambruna porque eran islas muy desérticas.
1: Claro.
2: El régimen colonial era durísimo.
1: Mirá,
2: y la gente no tenía nada, nada, nada. Entonces todo el mundo, encima con el agravante de que cuando cumplías los 17 años te llevaban el ejército portugués a pelear y para matar a otros negros en el continente, para defender sus colonias.
1: Mirá vos.
2: Entonces
1: mirá
2: todo el mundo quería rajarse antes de llegar a esa edad.
0: Claro, qué va. Mirá,
1: y, qué, bueno, qué interesante lo que estás contando. Interesantísimo.
2: ¿Y por qué los lugares? Porque las actividades que los caboverdianos sabían hacer estaban relacionadas con el agua, por ser un archipiélago.
1: Claro.
2: Por eso se asentaron en las zonas portuarias, La Boca, Doxú y Ensenada.
1: Ensenada,
2: Bahía Blanca.
1: Tal cual.
2: Y así.
1: Tal cual.
0: Muy bien.
1: A ver, decíamos, Gaby, porque
0: sí,
1: de vez en cuando algo estudiamos, ¿no?
0: No.
1: Recordemos que Cabo Verde lo componen 10 islas, Gaby, a Cabo Verde. Está compuesto por 10 islas. Y después vamos a hablar acerca de sus habitantes, de las características, de los torneos de fútbol, Gaby. Estuvimos investigando, averiguando e informándonos cómo se disputa allí el fútbol de Cabo Verde.
0: Bien.
1: ¿Cuándo fue afiliado a la FIFA? ¿Cuándo el fútbol de Cabo Verde se hizo profesional? Todo eso a lo largo de esta mañana.
0: ¿Y a él le,
1: Gaby,
0: gusta el fútbol? ¿Juega el fútbol?
1: Sí. A ver, mira, porque se me enredó el cable.
0: Justo.
1: Es providencia pura, Gaby.
0: Así.
1: Ni bien llego, me dice, Te veo pinta del conurbano bonaerense. A mí, me dice Carlos. Me dice, te veo pinta que sos del conurbano bonaerense. Mirá vos, le digo, así. Yo vivo en Libertad, yo soy de Libertad.
0: Claro, te dieron pie, sonamos.
1: No,
0: sonamos.
1: Pará. Terminé de decir, esto no es ficción, Esto no es ficción lo que
0: Carlos,
1: voy a contar.
0: Que lo compruebe, Carlos.
1: Cuando termino de decirle la palabra Libertad, dijo mi gloriosa Mila. Ciudad de Libertad, ¿cómo continuó todo esto? Y nos dimos un abrazo.
2: Me dice, mi pareja es de Libertad. Se pasa todos los días frente a la cancha del Mirland, yo le dije.
1: Mirá, Gaby, ¿estás escuchando esto?
0: No te puedo
1: la pareja,
0: creer, Mate.
1: La pareja de Carlos
0: es
1: de la ciudad de Libertad. Y ni hablemos cuando le dije la palabra Mirland. Ah. Ni hablemos, Gaby.
0: Bueno.
1: Sí, él es muy futbolero. A ver, mirá. A ver, mirá, yo voy a dar vuelta a la cámara.
0: Dale.
1: Hablando de futbolero, mirá. A ver si conoces esta casaca.
0: Claro.
1: Esta es la casaca de Cabo Verde.
0: Wow.
1: Bueno, la pareja. La
0: Esta es
1: pareja.
0: La oficial con la que juegan ahora, ¿no?
1: Claro, claro. A ver, no es la indumentaria oficial, no la marca que representa.
0: El diseño que están usando ahora.
1: Los colores, exactamente. Lo hizo en este caso. Y yo digo, hoy el corazón dividido, Carlos. A ver, por Argentina, por Cabo Verde. ¿Cómo es la persona caboverdeana?
0: Bien.
1: En general, ¿cómo son ellos,
2: son
1: los caboverdianos?
2: Muy unidos, muy familiares.
1: Familiares, muy unidos. Sí.
2: Yo le decía, una persona me preguntó,
1: sí.
2: Si estuviesen los viejos, ¿qué hubiese pasado? Cuando solo por el hecho de que Cabo Verde juegue el Mundial y haya pasado de ronda.
1: Mirá.
2: Y yo pensé 2 segundos y dije, nosotros festejamos, gritamos, cantamos, saltamos. Ellos estarían abrazándose y llorando.
0: Claro.
1: ¡Qué hermosa definición! A ver, repetime eso.
2: Ellos estarían abrazándose y llorando.
1: De la emoción, del logro.
2: Y sería la segunda vez que yo los vería abrazarse y llorando. La primera vez fue en 1975, cuando en la sede vieja arriaban la bandera portuguesa para izar la cabordiana por primera vez.
1: ¡Qué va!
2: Esa fue la primera vez que los vi llorar y abrazarse.
0: Claro,
1: que los viste llorar de emoción.
0: Independientes, sí. Claro.
1: Por independizarse.
0: Sacar la colonia, claro.
2: Después de 500 años, bajar la bandera portuguesa y subirla a caboverdiana.
1: Claro.
2: Y bueno, esta es en la sede vieja. Arriaban la bandera portuguesa para izar la caboverdiana por primera vez.

0: la sede vieja, arriaban la bandera portuguesa para izar la cabordiana por primera vez.
1: Qué
0: esa fue la primera vez que los qué vi emoción, llorar y abrazarse. Claro,
2: que los claro. viste llorar de ser emoción.
3: Independientes, sí. claro.
2: Por independizarse.
3: Sacar la colonia, claro, claro.
0: Después de 500 años, bajar la bandera portuguesa y subir la cabordiana.
1: Claro.
0: Y bueno, esta es en la sede vieja. Arriaban la bandera portuguesa para izar la cabordiana por primera vez.
1: Qué
0: esa fue la primera vez que los qué vi emoción, llorar y abrazarse. Claro,
2: que los claro. viste llorar de ser emoción.
3: Independientes, sí. claro.
2: Por independizarse.
3: Sacar la colonia, claro, claro.
0: Después de 500 años, bajar la bandera portuguesa y subir la cabordiana.
1: Claro.
0: Y bueno, esta es en la sede vieja. Arriaban la bandera portuguesa para izar la cabordiana por primera vez.
1: Qué
0: esa fue la primera vez que los qué vi emoción, llorar y abrazarse. Claro,
2: que los claro. viste llorar de ser emoción.
3: Independientes, sí. claro.
2: Por independizarse.
3: Sacar la colonia, claro, claro.
0: Después de 500 años, bajar la bandera portuguesa y subir la cabordiana.
1: Claro.
0: Y bueno, esta es
4: Espíritu Santo.
5: Dios te salve María, llena eres de gracia, el Señor es contigo. Bendita tú eres entre todas las mujeres, y bendito es el fruto de tu vientre Jesús.
4: Santa María, Madre de Dios, ruega por nosotros pecadores, ahora y en la hora de nuestra muerte. Amén.
5: He aquí la esclava del Señor.
4: Hágase en mí según tu palabra.
5: Dios te salve María, llena eres de gracia, el Señor es contigo. Bendita tú eres entre todas las mujeres, y bendito es el fruto de tu vientre Jesús.
4: Santa María, Madre de Dios, ruega por nosotros pecadores, ahora y en la hora de nuestra muerte. Amén.
5: Y el Verbo se hizo carne.
4: Y habitó entre nosotros.
5: Dios te salve María, llena eres de gracia, el Señor es contigo. Bendita tú eres entre todas las mujeres, y bendito es el fruto de tu vientre Jesús.
4: Santa María, Madre de Dios, ruega por nosotros pecadores, ahora y en la hora de nuestra muerte. Amén.
5: Ruega por nosotros, Santa Madre de Dios,
4: para que seamos dignos de alcanzar las promesas y gracias de Jesucristo.
5: Infunde, Señor, tu gracia en nuestros corazones, para que cuantos por el anuncio del ángel hemos conocido la encarnación de tu Hijo Jesucristo, por su pasión y su cruz, lleguemos a la gloria de su resurrección. Por Jesucristo nuestro Señor. Amén. Gloria al Padre, y al Hijo, y al Espíritu Santo.
4: Como era en el principio, ahora y siempre, por los siglos de los siglos. Amén.

0: Recemos juntos la oración por la patria. Jesucristo, Señor de la historia, te necesitamos. Nos sentimos heridos y agobiados. Precisamos tu alivio y fortaleza. Queremos ser nación. Una nación cuya identidad sea la pasión por la verdad y el compromiso por el bien común. Danos la valentía de la libertad de los hijos de Dios para amar a todos sin excluir a nadie, privilegiando a los pobres y perdonando a los que nos ofenden, aborreciendo el odio y construyendo la paz. Concédenos la sabiduría del diálogo y la alegría de la esperanza que no defrauda. Vos nos convocás. Aquí estamos, Señor, cercanos a María, que desde Luján nos dice: Argentina, canta y camina. Jesucristo, Señor de la historia, te necesitamos.
1: Te hace falta un nuevo Emaús. 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
1: Hoy, 3 de julio, celebramos la fiesta del apóstol Santo Tomás.

0: Hoy, 3 de julio, celebramos la fiesta del apóstol Santo Tomás. Por eso escuchamos en el Evangelio que Tomás, uno de los 12, de sobrenombre el Mellizo, no estaba con los apóstoles cuando... Hoy, 3 de julio, celebramos la fiesta del apóstol Santo Tomás. Por eso escuchamos en el Evangelio que Tomás, uno de los 12, de sobrenombre el Mellizo, no estaba con los apóstoles cuando... Hoy, 3 de julio, celebramos la fiesta del apóstol Santo Tomás. Por eso escuchamos en el Evangelio que Tomás, uno de los 12, de sobrenombre el Mellizo, no estaba con los apóstoles cuando... Hoy, 3 de julio, celebramos la fiesta del apóstol Santo Tomás. Por eso escuchamos en el Evangelio que Tomás, uno de los 12, de sobrenombre el Mellizo, no estaba con los apóstoles cuando...
1: La Eucaristía saludará a las autoridades, a niños enfermos y a los voluntarios que trabajan en la isla. La visita concluirá con el despegue desde Lampedusa a las 12:30. El regreso a Roma está previsto para la 1:45 de la tarde. Poniendo fin a una jornada cargada de gestos de oración, memoria y cercanía con quienes buscan esperanza a través del mar.
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3: Por el respeto de la vida humana es la intención de oración que el Papa León XIV confía a toda la Iglesia para el mes de julio a través de la iniciativa Reza con el Papa, promovida por la Red Mundial de Oración del Papa. El pontífice invita a los fieles y a las personas de buena voluntad a elevar su plegaria para que cada ser humano sea acogido, protegido y respetado en todas las etapas de su existencia. Escuchemos entonces esta plegaria del Papa.
4: Bienvenido a este espacio para rezar con el Papa en su Red Mundial de Oración. Este mes, oremos por el respeto y la protección de la vida humana en todas sus etapas, reconociéndola como un don de Dios. Dispongámonos a este momento, guardando silencio y calmando el corazón.
5: En el nombre del Padre, y del Hijo, y del Espíritu Santo. Amén.

Señor de la vida, tú nos creaste por amor y nos llamaste a vivir en plenitud. Cada persona es un don sagrado que refleja tu rostro desde el primer instante de su existencia hasta el último respiro de su camino en la tierra. Hoy te pedimos la gracia de reconocer y custodiar el valor único e irrepetible de cada ser humano. Que aprendamos a acoger la vida sin condiciones, a sostener con ternura la fragilidad, a acompañar con respeto cada etapa y a defender con valentía a quienes no tienen voz. Perdónanos, Señor, cuando caemos en la indiferencia o en la cultura del descarte, cuando dejamos de ver en el otro a un ser digno de amor,

Danos un corazón nuevo, capaz de elegir siempre la vida, y manos generosas que la protejan con gestos concretos. Haz de tu iglesia un testimonio vivo del Evangelio de la vida, un hogar abierto donde toda existencia sea celebrada, donde nadie se sienta sobrante y donde la dignidad sea respetada y cuidada siempre.

0: Señor Jesús, que amemos la vida como tú la amas, con ternura, fidelidad y entrega. Que sepamos proclamar con palabras y gestos que cada vida humana vale el don total de sí mismo. Amén.
1: Culminamos este momento para rezar con el Papa, ofreciendo nuestros corazones y diciendo juntos, en el nombre del Padre, del Hijo y del Espíritu Santo. Amén.
2: La situación en Venezuela, tras los dos terremotos que azotaron el centro del país, mantienen en gran luto a la nación suramericana, que en estos momentos ha recibido las palabras de cercanía y solidaridad del Papa, que aún siguen vivas en el sentimiento de esa nación. El reporte de Patricia Enestrosa.
3: Venezuela sigue enfrentando las consecuencias de dos terremotos que la sacudieron el 24 de junio, dejando tantas víctimas, miles de desaparecidos, graves daños materiales, sobre todo en el estado de La Guaira. El Papa León XIV respondió de inmediato a la emergencia, enviando una primera ayuda humanitaria de 100.000 euros a través de la limosnería apostólica. La asistencia fue coordinada junto al nuncio apostólico en Venezuela y el arzobispo de Caracas para atender las necesidades más urgentes de la población afectada. Durante el consistorio extraordinario, los cardenales y el Santo Padre dedicaron varios momentos de oración por Venezuela. Al finalizar el rezo del Ángelus del domingo, el Papa León XIV renovó su cercanía espiritual con el país.
4: Mientras ruego al Señor por el eterno descanso de los fallecidos, renuevo mi cercanía espiritual a sus familiares, a los lesionados y a quienes han sido golpeados por esta tragedia. Asimismo, manifiesto mi gratitud y aliento a cuantos trabajan con generosidad en las labores de búsqueda y de asistencia.
3: 9 días después del devastador terremoto, Venezuela continúa enfrentando una de las mayores emergencias de su historia reciente. Hay más de 19.000 socorristas nacionales e internacionales desplegados en las zonas afectadas. Todos ellos mantienen la esperanza de encontrar sobrevivientes entre los escombros. Sin embargo, las operaciones se centran cada vez más en la búsqueda de desaparecidos, la recuperación de víctimas y la atención a miles de damnificados. Familias enteras esperan pronto iniciar el difícil camino de la reconstrucción. La emergencia humanitaria sigue siendo crítica. El balance supera los 2.300 fallecidos, más de 11.000 heridos y cerca de 16.000 personas sin hogar. El mensaje del Papa es contundente. Que se mantenga viva la solidaridad internacional y se acompañe a Venezuela en este momento de profundo dolor y esperanza.
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2: Termina así nuestro informativo en lengua española. Les recordamos que en nuestra página web, vaticannews.va, pueden encontrar información detallada sobre el Papa y la Santa Sede. Gracias por haber estado con nosotros. Alabado sea Jesucristo. Laudetur Jesus Christus.

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Judea, Palestina, y fue uno de los primeros seguidores de Jesús. Aunque a menudo se le recuerda por su escepticismo inicial ante la resurrección de Cristo, también fue un discípulo valiente y comprometido. Después de la ascensión de Jesús, Santo Tomás predicó el Evangelio en diferentes lugares. Llegó incluso a la India, donde se cree que estableció una comunidad cristiana. La historia de Santo Tomás nos invita a examinar nuestra propia fe y a buscar un encuentro personal con Cristo. A través de sus dudas y su posterior encuentro con el resucitado, nos muestra que la fe no es una certeza inmediata, sino un camino de búsqueda y crecimiento. Su historia nos desafía a profundizar nuestra relación con Jesús y a tener una fe más sólida basada en el amor y en la confianza en el Señor. Que Santo Tomás Apóstol sea un ejemplo para todos nosotros en nuestra búsqueda de una fe auténtica y comprometida.

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dijo Monseñor Oscar Romero, el reino ya está misteriosamente presente en nuestra tierra. Cuando venga el Señor, se consumará su perfección. Esta es la esperanza que nos alienta a los cristianos. Sabemos que todo el esfuerzo por mejorar una sociedad, sobre todo cuando está tan metida en la injusticia y el pecado, es un esfuerzo que Dios bendice, que Dios quiere, que Dios nos exige.

quien mueva mi vida. Bendito y alabado seas vos, Señor. Alabanza y gloria a ti.

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0: nudos cuando...
1: Los nudos de la vida, atame los ojos, para que no mire los defectos de los demás y nunca me queden apariencias. Pero desatame una mirada limpia, capaz de ver el dolor, capaz de ver la vida desde abajo y llegar al corazón de los hermanos. Desatados seremos con vos, María, desatadores de nudos, de dolores, discípulos de Jesús, el hombre nuevo que desató los nudos de la muerte, el que puso en tus manos, María, y en las nuestras, el poder de atar y desatar con la fuerza que viene desde el cielo.

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Ninguna persona que haya invocado la misericordia del Señor ha quedado decepcionada. Por eso, con plena confianza y unidos al sacrificio de Jesús, suplicamos por la dolorosa pasión del Hijo de Dios, la misericordia del Padre que todo lo sana y todo lo redime. Ahora rezamos juntos la coronilla a la Divina Misericordia.

0: Rezamos la coronilla de la Divina Misericordia. En el nombre del Padre, del Hijo y del Espíritu Santo. Amén. Padre nuestro que estás en el cielo, santificado sea tu nombre. Venga a nosotros tu reino. Hágase tu voluntad en la tierra como en el cielo.
1: Danos hoy nuestro pan de cada día. Perdona nuestras ofensas, como también nosotros perdonamos a los que nos ofenden. No nos dejes caer en la tentación y líbranos del mal. Amén.
0: Dios te salve María, llena eres de gracia. El Señor es contigo. Bendita tú eres entre todas las mujeres y bendito es el fruto de tu vientre, Jesús.
1: Santa María, Madre de Dios, ruega por nosotros pecadores, ahora y en la hora de nuestra muerte. Amén.
0: Creo en Dios, Padre Todopoderoso, Creador del cielo y de la tierra. Creo en Jesucristo, su único Hijo, nuestro Señor, que fue concebido por obra y gracia del Espíritu Santo. Nació de Santa María Virgen, padeció bajo el poder de Poncio Pilato, fue crucificado, muerto y sepultado, descendió a los infiernos, al tercer día resucitó de entre los muertos, subió a los cielos y está sentado a la derecha de Dios Padre Todopoderoso. Desde allí ha de venir a juzgar a vivos y muertos.
1: Creo en el Espíritu Santo, la Santa Iglesia Católica, la comunión de los santos, el perdón de los pecados, la resurrección de la carne y la vida eterna. Amén.
0: Padre eterno, te ofrezco el cuerpo, la sangre, el alma y la divinidad de tu amadísimo Hijo, nuestro Señor Jesucristo, para el perdón de nuestros pecados y los del mundo entero. Por su dolorosa pasión,
1: ten misericordia de nosotros y del mundo entero.
0: Por su dolorosa pasión,
1: ten misericordia de nosotros y del mundo entero.
0: Por su dolorosa pasión,
1: ten misericordia de nosotros y del mundo entero.
0: Por su dolorosa pasión,
1: ten misericordia de nosotros y del mundo entero.
0: Por su dolorosa pasión,
1: ten misericordia de nosotros y del mundo entero.
0: Por su dolorosa pasión,
1: ten misericordia de nosotros y del mundo entero.
0: Por su dolorosa pasión,
1: ten misericordia de nosotros y del mundo entero.
0: Por su dolorosa pasión,
1: ten misericordia de nosotros y del mundo entero.
0: Por su dolorosa pasión,
1: ten misericordia de nosotros y del mundo entero.
0: Por su dolorosa pasión,
1: ten misericordia de nosotros y del mundo entero.
0: Padre eterno, te ofrezco el cuerpo, la sangre, el alma y la divinidad de tu amadísimo Hijo, nuestro Señor Jesucristo, para el perdón de nuestros pecados y los del mundo entero.
1: Por su dolorosa pasión,
0: ten misericordia de nosotros y del mundo entero.
1: Por su dolorosa pasión,
0: ten misericordia de nosotros y del mundo entero.
1: Por su dolorosa pasión,
0: ten misericordia de nosotros y del mundo entero.
1: Por su dolorosa pasión,
0: ten misericordia de nosotros y del mundo entero.
1: Por su dolorosa pasión,
0: ten misericordia de nosotros y del mundo entero.
1: Por su dolorosa pasión,
0: ten misericordia de nosotros y del mundo entero.
1: Por su dolorosa pasión,
0: ten misericordia de nosotros y del mundo entero.
1: Por su dolorosa pasión,
0: ten misericordia de nosotros y del mundo entero.
1: Por su dolorosa pasión,
0: ten misericordia de nosotros y del mundo entero.
1: Por su dolorosa pasión,
0: ten misericordia de nosotros y del mundo entero. Padre eterno, te ofrezco el cuerpo, la sangre, el alma y la divinidad de tu amadísimo Hijo, nuestro Señor Jesucristo, para el perdón de nuestros pecados y los del mundo entero. Por su dolorosa pasión,
1: ten misericordia de nosotros y del mundo entero.
0: Por su dolorosa pasión,
1: ten misericordia de nosotros y del mundo entero.
0: Por su dolorosa pasión,
1: ten misericordia de nosotros y del mundo entero.
0: Por su dolorosa pasión,
1: ten misericordia de nosotros y del mundo entero.
0: Por su dolorosa pasión,
1: ten misericordia de nosotros y del mundo entero.
0: Por su dolorosa pasión,
1: ten misericordia de nosotros y del mundo entero.
0: Por su dolorosa pasión,
1: ten misericordia de nosotros y del mundo entero.
0: Por su dolorosa pasión,
1: ten misericordia de nosotros y del mundo entero.
0: Por su dolorosa pasión,
1: ten misericordia de nosotros y del mundo entero.
0: Por su dolorosa pasión,
1: ten misericordia de nosotros y del mundo entero.
0: Padre eterno, te ofrezco el cuerpo, la sangre, el alma y la divinidad de tu amadísimo Hijo, nuestro Señor Jesucristo, para el perdón de nuestros pecados y los del mundo entero.
1: Por su dolorosa pasión,
0: ten misericordia de nosotros y del mundo entero.
1: Por su dolorosa pasión,
0: ten misericordia de nosotros y del mundo entero.
1: Por su dolorosa pasión,
0: ten misericordia de nosotros y del mundo entero.
1: Por su dolorosa pasión,
0: ten misericordia de nosotros y del mundo entero.
1: Por su dolorosa pasión,
0: ten misericordia de nosotros y del mundo entero.
1: Por su dolorosa pasión,
0: ten misericordia de nosotros y del mundo entero.
1: Por su dolorosa pasión,
0: ten misericordia de nosotros y del mundo entero.
1: Por su dolorosa pasión,
0: ten misericordia de nosotros y del mundo entero.
1: Por su dolorosa pasión,
0: ten misericordia de nosotros y del mundo entero.
1: Por su dolorosa pasión,
0: ten misericordia de nosotros y del mundo entero. Padre eterno, te ofrezco el cuerpo, la sangre, el alma y la divinidad de tu amadísimo Hijo, nuestro Señor Jesucristo, para el perdón de nuestros pecados y los del mundo entero. Por su dolorosa pasión,
1: ten misericordia de nosotros y del mundo entero.
0: Por su dolorosa pasión,
1: ten misericordia de nosotros y del mundo entero.
0: Por su dolorosa pasión,
1: ten misericordia de nosotros y del mundo entero.
0: Por su dolorosa pasión,
1: ten misericordia de nosotros y del mundo entero.
0: Por su dolorosa pasión,
1: ten misericordia de nosotros y del mundo entero.
0: Por su dolorosa pasión,
1: ten misericordia de nosotros y del mundo entero.
0: Por su dolorosa pasión,
1: ten misericordia de nosotros y del mundo entero.
0: Por su dolorosa pasión,
1: ten misericordia de nosotros y del mundo entero.
0: Por su dolorosa pasión,
1: ten misericordia de nosotros y del mundo entero.
0: Por su dolorosa pasión,
1: ten misericordia de nosotros y del mundo entero.
0: Santo Dios, Santo fuerte, Santo inmortal,
1: ten piedad de nosotros y del mundo entero.
0: Santo Dios, Santo fuerte, Santo inmortal,
1: ten piedad de nosotros y del mundo entero.
0: Santo Dios, Santo fuerte, Santo inmortal,
1: ten piedad de nosotros y del mundo entero.
0: En el nombre del Padre, del Hijo y del Espíritu Santo. Amén.

En cierta ocasión dijo San Bernardo a su hermana Umbelina: no sé, pero preveo que vas a ser santa. ¿Así? Le dijo la joven entre risueña y escéptica. Y dime, querido hermano, tú que eres tan sabio, ¿cuáles son las señales de esa santidad? Está muy claro, dijo San Bernardo. No has perdido nunca el buen humor y sigues siendo capaz de reírte de ti misma. Esa es una señal clarísima, porque el infierno jamás ha producido buen humor.

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Aquí nos encontramos, queridos hermanos, nuevamente para compartir un momento de reflexión. Sed de Dios, vida de peregrinos, vida del hombre. Estamos abordando temas del orden moral, pero lo hacemos en este ciclo a la luz de la vida de algunos santos. En esta ocasión vamos a tomar un gran santo que todos nosotros conocemos bien y es muy inspirador para nuestra vida, que es San Francisco de Asís, ¿no? Originalmente su nombre es Giovanni di Pietro Bernardoni, nacido en Asís en el año 1181 y fallecido en el año 1226, ¿no? De San Francisco de Asís podríamos tomar tantos ejemplos, ¿verdad? Pero hoy vamos a detenernos particularmente en su alegre fraternidad, porque, entre otras cosas, San Francisco de Asís se caracterizó por una alegría muy profunda, presencia del Espíritu en él, sin dudas, y la dimensión fraterna que es por todos conocida, ¿no es cierto?, que lo llevó a organizar, a ser fundador de esta fraternidad franciscana hoy día todavía presente en el mundo bajo tantos carismas, ¿no? El mismo Papa Francisco, nuestro cardenal Jorge Bergoglio, lo toma a San Francisco de Asís en este tiempo, ¿no?, como punto de referencia, como él mismo lo ha dicho, ¿no?, en primer lugar por su sencillez, cercano a los humildes, a los desprovistos. También el Papa Francisco se inspira en el Cántico de las Criaturas para la temática general de esta encíclica del año 2020, que es Fratelli Tutti. Y obviamente también es el Cántico de las Criaturas y la vida de San Francisco de Asís que inspira otra encíclica de la Iglesia sobre la ecología, que es Laudato Si. Pero en esta ocasión, si les parece bien, vamos a quedarnos con la clave de la fraternidad. ¿Por qué? Porque es un criterio fundante de la vida social. La fraternidad es absolutamente constitutiva de un tejido social que quiere ser sano. En la fraternidad nos queremos inspirar cuando queremos realizar actos sociales buenos, positivos para la comunidad. Es decir, es un imperativo moral que está particularmente calificado por razón del sacramento del bautismo, porque como bautizado soy hijo en el Hijo, soy hijo de Dios y por lo tanto quienes me rodean son todos hermanos y tenemos un Padre común. La fraternidad la podemos colocar entonces como un principio de la doctrina social de la Iglesia. Esta es una disciplina desde la que podemos pensar en la sociedad de un modo muy respetuoso a la dignidad de la persona, porque está muy atenta al bien común. El bien común, que es el conjunto de condiciones que tiene que darse en una comunidad para que cada uno de los que habitamos en ella podamos alcanzar nuestra plenitud, nuestra perfección, en cristiano nuestra santidad. Podemos así decir que la fraternidad se asemeja a lo que desde una perspectiva clásica nos presentan los principios de la doctrina social de la Iglesia. Del bien común ya hicimos alguna referencia. También tenemos que hablar de la solidaridad y subsidiariedad. Se suele decir, como expresión gráfica, que la solidaridad sin subsidiariedad es asistencialismo y en ese sentido no es bueno. Asimismo, la subsidiariedad sin solidaridad es egoísmo y obviamente tampoco es bueno. La una y la otra, solidaridad y subsidiariedad, son necesarias en una conjunción estrecha, dinámica entre ellas. Pero, sin duda, ¿no?, la fraternidad, como modo de vivir más cercano al don de la fe, nos permite vincularnos con el otro en una actitud que siempre es benevolente, que es constructiva, que es edificante. Así que la fraternidad asume de alguna manera estos principios a los que hacíamos referencia. Pero volvamos a la solidaridad y subsidiariedad. Expresan, como principios que son de la doctrina social,
las dimensiones vertical y horizontal de toda relación personal. Vertical porque me vinculo siempre en una estructura que es orgánica y que es jerárquica. Lo hago desde la propia libertad de la iniciativa personal que nunca debo perder. Horizontal por la común igualdad, por la común dignidad que tenemos todas las personas humanas que vivimos en sociedad. Por supuesto, el denominador común va a ser siempre realizar el bien común, como ya nos habíamos referido. Pero el bien común necesita de la solidaridad y necesita de la subsidiariedad para expresar concretamente cuáles son las condiciones necesarias para que el hombre en comunidad se desarrolle. El bien común va a expresar la atracción e irradiación del amor, que siempre la vía maestra de la sociedad. Es decir, que la fraternidad requiere de la paternidad para su adecuada configuración, porque la paternidad expresa de un modo inmediato la vigencia del bien común. ¿Qué es la paternidad en el orden social? Bueno, es la autoridad que se pone al servicio. Es la autoridad que, como expresa la palabra paternidad, da vida a una comunidad. Quien detenta la autoridad entonces será el que de modo particular aplicará esta experiencia viva de paternidad para que la sociedad sea una sociedad donde hay relaciones y vínculos concretos, no una sociedad huérfana, sino una sociedad de hermanos, una sociedad fraterna. Sin paternidad no hay fraternidad, y para que haya una verdadera paternidad tiene que haber una viva fraternidad, ¿no? Bueno, volvamos a la figura tan linda de San Francisco de Asís, que en este punto es absolutamente clara, ¿no? Porque su ejemplo de entrega a Dios provocó justamente una expresión de fraternidad en quienes se asociaron con él. Primero, sus amigos se asombraron, amigos y conocidos, por la vida que les pareció extraña de Francisco de Asís una vez que renunció a su casa y a sus bienes. Luego vino en los amigos y conocidos el deseo de imitación. Y finalmente muchos de ellos se integraron, conformaron esta comunidad rudimentaria pero fraterna en torno al entonces llamado Poverello d'Assisi, que era para todos, natural y espiritualmente, un verdadero padre. Con esta mirada de paternidad en Francisco de Asís, hacemos una pausa musical y seguimos en breve.

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1: Volviendo a poner nuestra mirada en esta comunidad formada por Francisco de Asís, una comunidad sana, fraterna, ¿no? Si nosotros así la pretendemos en nuestra vida, en nuestra sociedad, allí donde estamos viviendo, no puede estar ausente el principio de la doctrina social de la Iglesia que llamamos destino universal de los bienes. Es un criterio de vida social que se relaciona con lo que poseemos, sea material o sea inmaterial. Es una relación con los bienes poseídos que tiene que tener también características de fraternidad. Sí, sí, de fraternidad. Parece curioso decirlo así. Pero es una exigencia moral que tiene presente en el uso de las cosas a mi hermano. No al modo de la solidaridad, sino de un modo específico. ¿De qué manera debo poseer las cosas para que sea una posesión fraterna? Bueno, podríamos decir de modo tal que resulten de provecho para mis hermanos, para la sociedad, y de un modo muy concreto. Puede ser un recurso de producción, puede ser un bien espiritual como el conocimiento o una capacidad, pero siempre el uso de mis bienes tiene que redundar en un beneficio para mis hermanos, para la sociedad, de un modo concreto, de un modo claro, de un modo palpable, ¿no? Y ciertamente, si hablamos de fraternidad, de comunidades fraternas, no nos podemos olvidar del principio de participación, un principio clave en quienes nos sentimos parte de un proyecto y tratamos de vivirlo como hermanos, fraternalmente. Por ejemplo, San Francisco de Asís, él recibió claramente un don de Dios, lo que llamamos un carisma, ¿no? Y él, ¿qué hizo? Lo participó, lo compartió con quienes se sintieron llamados a vivirlo. Y así muchos hermanos participaron y participan de él. Desde su conversión, Francisco hizo experiencia de un Dios que es amor, que era todo para él. Por eso él se entregó a Dios con este modo de vida sencillo, pobre, despojado de lo que entendió superfluo, y dándose él mismo a los demás como persona. Él dio su vida por los demás, que comenzó, por así decirlo, gráficamente, simbólicamente, en la restauración de lugares, que como vamos a ver, en primer lugar, son las personas, ¿no? Porque en esto de restaurar, cuando San Francisco de Asís, después de su conversión, se ocupó más de las cosas del Señor, comenzó restaurando una iglesia, una capilla, la iglesia de San Damián, un episodio muy conocido. Solidario y respetuoso de sus hermanos de religión, despojado de todo aquello que no fuese para el bien de los demás, trabajó y oró para que todos participen de las riquezas que él mismo había recibido, que en definitiva es el mismo Dios, el amor de Dios, ¿no? Es decir, que simbólicamente restaura un lugar, pero para expresar en toda su vida su dedicación a donarse para restaurar en Dios la vida de cada uno de los hermanos que quisieron poner su mirada en Él. En una palabra, la figura de San Francisco de Asís es la de quien recibe un carisma y lo lega, lo dona, ¿no? Lo comparte con la comunidad para vivir en sociedad de un modo distinto, es decir, de un modo fraterno. Francisco, que se deja atraer por el amor de Dios, que hace la experiencia de este amor y que comparte este amor. Es la atracción de un bien que se hace común porque el amor de Dios, vivido por él, lo ejerció como fundador con autoridad paterna, solidario y ciertamente respetuoso de la libertad de cada uno, en un carisma común, participado por todos aquellos que quisieron acercarse y disfrutar del mismo, ¿no? Nosotros también podríamos decir esto, ¿no?, en nuestra vida de peregrinos, aprovechando de los bienes que Dios nos concede a cada uno, al modo de San Francisco, ¿no?, pedimos la gracia de vincularnos con la sociedad, con el mundo, para Bueno, para poner a disposición de esta sociedad todo aquello que nosotros hemos recibido y así dar el mayor fruto posible. Qué interesante es pensar cómo comenzó, ¿no?, el ejercicio práctico de esta fraternidad en San Francisco, restaurando la capilla de San Damián, para terminar restaurando la humanidad, porque San Francisco fue semilla de conversión para toda la humanidad. Pensemos en nosotros mismos, en nuestra vida de peregrinos, y de qué manera el carisma que el Señor nos concedió lo podemos también participar fraternalmente para que sea semilla o levadura, como dice el Evangelio, de conversión y de transformación de una humanidad que necesita, siguiendo el carisma franciscano, de mucha paz en el día de hoy. Bueno, queridos hermanos, que la fraternidad sea una realidad en nosotros y que la intercesión de San Francisco nos ayude para ello.

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0: Ser locutor. Para algunos, un sueño por cumplir. Para otros, una asignatura pendiente, una profesión escondida. Otros tienen la dicha de que sea un trabajo diario, pero sin dudar, para todos, es una vocación que se lleva en el alma. Porque la voz es el vehículo de nuestros sentimientos. Con nuestra voz, dijimos mamá, papá. Con nuestra voz, conquistamos a nuestro primer amor. Nuestra voz, la usamos para enseñarle a nuestros hijos. Con nuestra voz, gritamos, lloramos. Dijimos las cosas más duras y más hermosas. Solo los que vivimos de esta vocación sabemos con certeza que nuestra voz es el puente entre nuestra alma y el mundo. Por eso elegimos ser locutores. Ser locutor.

es poder expresar con una palabra, un consejo, dar ánimo a través de un micrófono, hacer llorar con una interpretación, o sacar una carcajada con un acting. Disfrutar vendiendo un producto, presentando algunos programas de televisión o identificando un medio. Nosotros sabemos que en cada frase que decimos, aunque estemos leyendo un texto escrito por otro, estamos dejando algo nuestro. Algunos le llaman estilo, otros hablan de marca personal. Esta publicidad tiene el sello de tal o cual, pero nosotros sabemos que estamos dejando parte de nuestro ser en ese trabajo. Eso es ser locutor. Por eso nos duele cuando no nos valoran, cuando lamentablemente hieren nuestra vocación, con actitudes o decisiones que nada tienen que ver con la pasión, el amor y la garra que le ponemos a lo nuestro. Pero seguimos adelante, justamente por eso, porque nosotros no trabajamos de locutores. Nosotros somos locutores, como si fuese algo impreso en nuestros genes, incluso antes de nacer. No importa que vengamos o no de una familia dedicada a la comunicación. Nosotros teníamos esa misión. Nosotros tenemos esa misión. Recordá cómo descubriste esta vocación. Cómo fue el examen de ingreso. Los nervios, la angustia, los miedos, la felicidad. Recordá cómo fue el día que finalmente te dieron la noticia de que ingresaste a la carrera. La felicidad de estar cursando. La felicidad de recibirte. Ahora, cerrá los ojos, porque las imágenes que vas a ver ahora no están en la pantalla, están en tu corazón. ¿Cerraste los ojos? Dale, hacelo un ratito. Recordá a tus compañeros de curso, a tus profesores. Trata de ir viendo sus caras, hace memoria auditiva y trata de escuchar sus voces. Los pasillos y aulas donde estudiaste. Las salidas. ¿Cómo viajabas? ¿En tren? ¿Subte? ¿Auto? ¿Epa? ¿Colectivo? ¿O ibas caminando? Ahora hace un esfuerzo más y busca en tu interior. ¿Qué fue lo más lindo que viviste mientras estudiabas? ¿Qué fue lo más bello que te regaló esta vocación? Porque ser locutor es la vocación más linda. Y seguro que algo bello, hermoso e irrepetible te regaló. Un amor, hijos, amigos. ¿Qué afecto cercano te regaló nuestra vocación? Trata de capturar esos momentos que tenés en tu interior. Y no los olvides, porque esa es tu esencia. Eso es ser locutor. Ahora podés abrir los ojos. Ser locutor es ponerle sonido a nuestra alma. Por eso dejamos todo frente a ese micrófono que nos transporta. Cuando se enciende la luz roja del Tali, cuando el cartel de aire se ilumina, cuando escuchamos la orden o cuando vemos la señal del operador. Solo nosotros sabemos lo que sentimos en esas milésimas de segundo. Solo nosotros sabemos cómo transformar esos nervios iniciales en el goce más hermoso. Y los afectos, seguro que ser locutor nos conectó con un afecto especial, un oyente que se convirtió en amigo, una admiradora que después fue nuestra amada, como lo que me pasó a mí, un compañero de trabajo que mágicamente un día empezamos a ver de otro modo hasta enamorarnos, o tal vez amigos de fierro, esos que quizás no vemos todos los días, pero que si los necesitamos, están. Esos que tienen nuestra misma esencia. Colegas, amigos, profesionales destacados, alumnos de las carreras o simplemente chicos y chicas que sueñan con tener esta profesión. Todos los que estamos acá, hoy, compartimos esta misma vocación. Porque ser locutor es, paradójicamente para nosotros, algo que no podemos describir con palabras, pero tampoco hace falta. Nosotros sabemos lo que es ser locutor. ¡Feliz día, colegas!

¿Qué tal? ¿Cómo les va? ¿Cómo están? La verdad, debo reconocer, tuve que tomarme un buen mate para poder salir hablando después de escuchar estos versos escritos por Héctor Rossi y locutados, interpretados por Ricardo Posati, dos tremendos locutores, pero que a través de esto nos pinta un poco a todos. Todos nos sentimos identificados con algo de este texto. Tantas cosas fueron pasando por mi cabeza mientras lo iba escuchando, que la verdad podría hacerse todo un video, ¿no? De cosas que nos han ido ocurriendo y que nos van ocurriendo a medida que transcurren nuestras jornadas de trabajo y de locución. Absolutamente feliz y orgulloso de mi profesión, de mi trabajo, tratando todos los días de llevarla de la mejor manera, con el mayor compromiso, poniendo lo mejor para este momento en el que estamos en comunicación. Hoy es el día del locutor. Hoy es el día del locutor en la República Argentina, fecha que fue elegida para conmemorar la iniciativa de un grupo de profesionales de la radiofonía que en el año 1943 conformó la Sociedad Argentina de Locutores. 21 locutores se reunieron en el edificio de calle Corrientes al 800 de Capital Federal, donde funcionaba la redacción de la revista Antena, y decidieron allí fundar las bases de la agrupación. En 1950, un Congreso Nacional de Locutores instituyó al 3 de julio como Día del Locutor. Y en mi caso, les comparto, mi número de matrícula es 11.007. Soy el locutor número 11.007 de la República Argentina. Quiero agradecer a quienes ya nos han estado saludando precisamente por esto. Muchísimas, muchísimas, muchísimas gracias. De verdad. Y seguramente a lo largo de la jornada serán más los mensajes que estemos recibiendo. Seguramente, seguramente. Así que ya estaremos compartiendo también esto. Ya lo estaremos compartiendo. Para quien se quiera comunicar con nosotros, decirles que la línea es el 3434-066-875. Se los repito, 3434-066-875. Para nuestro programa de hoy, ¿qué tenemos? Efemérides folclóricas argentinas, y estaremos hablando de Tilo Escobar, Eulogio Tilo Escobar, músico acordeonista, nacido en Corrientes, fallecido. Estaremos recordando como corresponde, con su música. Espero que se queden con nosotros, espero especialmente en el día de hoy
que nos acompañen. Quien nos deja ahora su música es Pitín Salazar. Y nos deja de el mismo Pitín y de Federico Córdoba, Cocina de Campo.

Jesús, donde se dice en un momento que Jesús se encaminó decididamente a Jerusalén. Bueno, creo que eso es la determinación. Encaminarse decididamente. Y en este caso, me encamino de decididamente, me determino a seguir a Jesús, a seguirlo a él. Una característica propia de los apóstoles, pero de un modo concreto y particular en Santo Tomás, ¿sí? Porque es este apóstol que en un momento, cuando muere Lázaro, el amigo de Jesús, y estaban lejos del lugar donde Lázaro había fallecido, Jesús dice, bueno, voy a ir, ¿no es cierto? Voy a ir a despedir a mi amigo Lázaro, a darle esas últimas palabras. Y bueno, al final Jesús termina realizando este milagro de la resurrección de su amigo. Pero bueno, mientras estaban allí lejos, en otro pueblo, Jesús se decide a ir y Santo Tomás le dice a sus amigos, a sus apóstoles, vayamos también nosotros, a morir con él, ¿no es cierto? Porque decían que Jesús, si se acercaba a Jerusalén, allí cerca en Betania, ya lo estaban buscando para matarlo, ¿no? Ya por todo, eran sus últimos meses, semanas de Jesús allí con vida, viviendo en este mundo, ¿no? Entonces ocurría esto, ¿no? Querían ir por miedo, pero bueno, Jesús se decide, se determina, y Tomás dice, bueno, vayamos también nosotros a morir con él. Eso es la determinación, ¿no? Es seguir al maestro a donde él quiera que vaya y sabiendo que confiamos en él, ¿no es cierto? Eso creo que nos enseña hoy el apóstol Tomás. En un mundo o en una circunstancia que a veces tambalean nuestra fe, nuestro modo de vivir cristiano, donde a veces se nos pide tal vez una fe un poco laxa o los valores del mundo se van enraizando y metiendo en nuestra vida y a veces no son acordes a nuestra vida de fe. Bueno, seguir, determinarnos a seguir a Jesús. Bueno, ¿dónde me está llevando Jesús? ¿Por dónde quiere Él que vayan? Y de hecho es el mismo Jesús quien en la última cena se encuentra allí dialogando con sus discípulos y dice Jesús, bueno, ahora yo me voy al Padre, ustedes no pueden venir, pero les voy a enviar el Paráclito. Y Tomás es el que le pregunta a Jesús, Señor, Maestro, no sabemos a dónde vas, ¿no es cierto? No sabemos a dónde vas, ¿cómo te vamos a seguir? Y bueno, Jesús dice allí esa frase muy conocida, pero se la responde a Tomás, a los apóstoles y a todos nosotros. Yo soy el camino, la verdad y la vida. Nadie va al Padre sino por mí. Bueno, yo me determino a partir de hoy a seguir al Maestro porque Él es el camino, ¿cierto? Él es la verdad y Él es la vida. Hoy la Iglesia está atravesando un nuevo cisma. A lo largo de su historia han ocurrido varias veces, pero yo qué postura tomo, ¿no es cierto? Me encamino decididamente, me decido a seguir a Jesús, ¿no? A seguirlo a Jesús en la Iglesia, ¿no? Y seguir

en esta iglesia en la que Cristo está presente y quiso fundar. Y sabemos que el Papa es sucesor de Pedro y que el Papa tiene autoridad en la iglesia, ¿no? Es un dogma de fe, la infalibilidad del Papa. Bueno, ¿yo en qué iglesia quiero estar en definitiva? ¿Qué Cristo estoy siguiendo? Y realmente me decido, aunque me cueste, me decido a permanecer con Jesús en la iglesia, ¿no es cierto? Esta humildad y obediencia en la iglesia. Bueno, vivirlo al estilo de Tomás, confiando en el Señor, porque en definitiva Él es el camino, Él es la verdad y Él es la vida. Y nadie va al Padre sino por mí, ¿no es cierto? Por eso hoy vamos a pedirle a Tomás, por su intercesión en este primer bloque, esta gracia de la determinación. Quiero.

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1: Muchas gracias, Maxi, por siempre acompañarnos en la reflexión a través de la música, de la edición de este programa. Y en este segundo bloque ya queremos compartir otro aspecto de la vida de Tomás y más concretamente en lo que respecta al Evangelio que hoy escuchamos propiamente, este encuentro de Tomás con Jesús resucitado, después de un encuentro fallido, podemos decir, cronológicamente, ¿qué es lo que había ocurrido? Bueno, Jesús muere, al tercer día resucita y se le aparece a los apóstoles. A todos no, porque faltaba allí Tomás, ¿no? Dice el Evangelio que Jesús apareció a 10 apóstoles, o sea, a todos los apóstoles menos a Judas, que ya se había quitado la vida después de haber traicionado a Jesús, y Tomás, que estaba fuera, lejos, trabajando o haciendo alguna tarea, pero fuera de la iglesia, estaba allí, ¿no es cierto?, lejos del Señor, ¿no? Y bueno, cuando vuelve Tomás, Jesús se le aparece, perdón, a los apóstoles, se va, vuelve Tomás y los apóstoles le dicen, le anuncian la buena noticia, nos encontramos con Jesús, está presente y está vivo entre nosotros. Y Tomás dice, no, muchachos, yo si no veo la marca de los clavos en sus manos, si no meto la mano en su costado, no creeré. Si no veo, si no toco, no creo, ¿no? Bueno, a veces algo que nos ocurre, no sé, una experiencia de vida humana, totalmente humana, decir, bueno, necesito ver para creer, ¿no? Si no tengo la plena seguridad y certeza hasta material de esto que me están diciendo, no lo voy a creer. Si no lo escucho yo con mis propios oídos, si no lo veo con mis propios ojos, no lo creo. Bueno, y Jesús a la semana, al otro domingo, se vuelve a aparecer entre ellos y ahí sí, estaba Tomás. Estaban los 11 apóstoles reunidos, la iglesia, ¿no es cierto?, reunida completamente, y Jesús que le pide a Tomás las manos y dice, mete tus dedos aquí en mis llagas, mete tu mano en mi costado. A partir de ahora, Tomás, no seas incrédulo, sino hombre de fe. Hombre de fe. Felices los que creen sin haber visto, ¿no es cierto? Esta bienaventuranza de Jesús, especialmente hoy para nosotros, que no tenemos esta experiencia de ver a Cristo resucitado en su cuerpo, en su carne, pero sí creemos y confiamos que está presente. Y esa fe es la que nos han transmitido los apóstoles por su testimonio, que el Espíritu Santo ha hecho madurar en nosotros por el bautismo, por la confirmación, y que día a día en la Eucaristía nos alimenta. Y creemos, confiamos que Cristo está vivo y está presente en cuerpo y alma en el cielo, pero también se hace presente de diversas maneras, en la Eucaristía, en la Palabra, en el hermano, ¿no?, entre nosotros cuando nos reunimos a rezar. Creo firmemente que Cristo está presente. Entonces, ¿qué podríamos decir? Bueno, me decido a seguir a Jesús, me determino a seguirlo, pero también me determino y me decido de una vez por todas a creer, ¿no es cierto? ¿Por qué dudar del Señor? ¿Por qué

Dudo de la experiencia, de fe del testimonio, de fe de los apóstoles. ¿Por qué dudo? ¿Quién me ha hecho dudar alguna vez de mi vida de fe, de mi religión, de lo que yo creo, de lo que me hace bien? Incluso encima me decido a seguir a Jesús y a veces dejo de creer, ¿no es cierto? Bueno, y tenemos todas estas experiencias. Tomás, el que se decidió a seguir al maestro hasta la muerte, al tiempito ya estaba dudando de la fe, dudando de que Dios estaba vivo, de que cumplía sus promesas. Bueno, hoy decidámonos también, con firme confianza en el Señor, a creer. Creo, confío, me adhiero a esto que me propone Cristo en la Iglesia. Por eso es importante la humildad en la vida de fe, la humildad y la obediencia. Soy humilde, creo, me dispongo, solo no puedo, pero también soy obediente, vivo siguiendo al Maestro, siguiendo lo que Él me pide, Él en la Iglesia. Por eso en el credo, cuando rezamos en la parte del Espíritu Santo, allí al final, decimos creo en el Espíritu Santo, la Santa Iglesia Católica. Y en algunos lugares se dice en la Santa Iglesia Católica, no porque creo en la Iglesia, sino dentro, ¿no? En ese sentido, quiero vivir dentro de la Iglesia, ¿no? En lo que la Madre Iglesia y me cobija y me cubre con su tradición, con sus enseñanzas, con su magisterio. Bueno, allí, ¿no? Bajo las alas de esta familia que Dios nos ha regalado, y no fuera de ella, ¿sí? Siempre dentro de la Iglesia. Bueno, hoy, como Tomás, ¿no es cierto?, estaba lejos y le costó creer porque estaba lejos, dentro de la Iglesia, en comunidad, se encontró con Cristo resucitado y creyó. Bueno, hoy pedimos esa gracia también para nosotros, creer, confiar, decidirnos a creer. Dice San Agustín, comentando este pasaje, que Tomás veía y tocaba al hombre, pero confesaba su fe en Dios, a quien ni veía ni tocaba. Con esta expresión donde Tomás dice, Señor mío y Dios mío, ¿no es cierto? Estaba viendo y tocando un hombre, pero confesaba que en realidad ese era Dios. Bueno, hoy también a través de los sacramentos, creo, toco un pedacito de pan en apariencia, veo que hay vino allí en el cáliz, pero confío y pongo mi fe en que ahí está Dios presente. Escucho la palabra a través del sacerdote, que tal vez se le entiende más, tal vez se le entiende menos, pero confío de que Dios está hablando a través de él. Me encuentro con una persona en la calle sedienta y veo a alguien que no me cae bien, que podría estar trabajando, que podría estar haciendo otra cosa, pero confío que ahí está el rostro de Cristo presente pidiéndome ayuda, ¿no? Y queriendo encontrarse conmigo. Bueno, creo, confío más allá de lo que puedo ver y tocar. Bueno, que hoy Santo Tomás a todos nos conceda esta gracia, decidirnos, determinarnos a creer, confiar más allá de lo que podemos ver y tocar.

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1: Y es así que vamos terminando este programa, agradeciendo como siempre al Padre Ariel y al Padre Hernán, que están en la producción, a Fabiana, que nos compartió el Evangelio, y a Maxi, que nos acompaña con la edición y la musicalización, y a ustedes, por supuesto, que están allí del otro lado compartiendo esta experiencia de fe a través de la palabra de Dios. Bueno, decídanse, decidámonos a seguir a Jesús, a no tener miedo, a ir con Él, saber que unidos a Él, la barca permanece firme, unidos a Él, no naufragamos, sino que permanecemos, ¿sí? A pesar de las tormentas y complicaciones de la vida, estando con Dios no vamos a naufragar. Él está allí con nosotros. Bueno, que el Señor nos acompañe siempre, los bendiga a ustedes y nos encontramos próximamente en Palabras de Vida.

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6: Buenas tardes y bienvenidos a esta nueva emisión del programa en lengua española de Radio Vaticano, Vatican News. Reciban un saludo cordial de la redacción y de quien les habla, Alina Tufani Díaz. A continuación los invitamos a seguir las informaciones del Papa y de la Santa Sede en este viernes 3 de julio de 2026. León XIV visitará mañana la isla de Lampedusa en un gesto de cercanía y solidaridad con los migrantes. El Dicasterio para la Doctrina de la Fe publica el procedimiento para volver a la comunión católica a aquellos sacerdotes y laicos de la Fraternidad Sacerdotal San Pío X que han sido excomulgados. A 10 días de los terremotos que azotaron el centro de Venezuela, el padre Ricardo Guillén Dávila, director nacional de las Obras Misionales Pontificias en Venezuela, reflexiona sobre el compromiso misionero en medio de esa tragedia. Ahora sí, vamos con la información. Les deseamos una buena sintonía. El Papa León XIV partirá mañana desde el Vaticano hacia Lampedusa, esa pequeña isla siciliana en el extremo sur de Italia, casi al centro del Mediterráneo, lugar de llegada para aquellos que lo logran de miles de migrantes en condiciones generalmente deplorables, hambrientos, angustiados, heridos. El Santo Padre estará allí por media jornada, compartirá con ellos, rezará por los que no lograron sobrevivir a esa travesía por mar y animará a quienes día a día tienen la tarea de acompañar a estos migrantes en un camino de respeto, dignidad y esperanza. Sobre el desarrollo de esta visita pastoral nos comenta Sebastián Sansón Ferrari.
7: Lampedusa vuelve a convertirse este sábado 4 de julio en el centro de la atención de la Iglesia y del mundo. El Papa León XIV realiza una breve pero intensa visita pastoral a esta pequeña isla italiana, símbolo de la acogida, pero también del drama migratorio en el Mediterráneo. Una visita que sigue las huellas del Papa Francisco, quien eligió Lampedusa para su primer viaje fuera de Roma el 8 de julio de 2013, apenas 4 meses después de su elección, convirtiéndola desde entonces en un lugar emblemático de su pontificado. La jornada de León XIV comienza muy temprano. Despegará desde el aeropuerto de Ciampino y tiene previsto aterrizar en Lampedusa a las 9. Nada más llegar, el pontífice recorrerá algunos de los lugares más significativos de la isla. Hará una primera parada en el cementerio para depositar una ofrenda floral. en las tumbas de los migrantes que han perdido la vida en el mar. Después visitará la emblemática Puerta de Europa y más tarde el muelle de Favaloro, donde bendecirá la placa que da oficialmente el nombre del Papa Francisco al embarcadero. Allí también saludará a un grupo de migrantes. El momento central de la visita llegará a las 10:30 con la celebración de la misa que presidirá ante la imagen de la Virgen de Porto Salvo, patrona de los marineros. Al término de la Eucaristía, saludará a las autoridades, a niños enfermos y a los voluntarios que trabajan en la isla. La visita concluirá con el despegue desde Lampedusa a las 12:30. El regreso a Roma está previsto para la 1:45 de la tarde. Poniendo fin a una jornada cargada de gestos de oración, memoria y cercanía con quienes buscan esperanza a través del mar.
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6: El Dicasterio para la Doctrina de la Fe envía a los obispos de todo el mundo una comunicación sobre el procedimiento que deberá seguirse para readmitir a quienes decidan abandonar la fraternidad sacerdotal San Pío X tras el acto cismático que dio lugar a una nueva excomunión. Recordamos que tras las consagraciones de obispos de la comunidad lefebriana el pasado 1 de julio en Suiza, el dicasterio decretó la excomunión tanto de los consagrantes como de los consagrados, la de todos los obispos y sacerdotes pertenecientes a la fraternidad, y en cuanto a los fieles laicos, se consideran excomulgados aquellos que adhieren formalmente a la fraternidad. Más detalles con el padre Joan Pacheco.
10: Para el regreso a la plena comunión con la Iglesia Católica después del acto cismático del 1 de julio, el Dicasterio para la Doctrina de la Fe ya ha establecido un procedimiento tanto para los sacerdotes como para los fieles laicos, implicando directamente a los ordinarios diocesanos y a los responsables de las fraternidades que celebran según el rito antiguo y permanecen en comunión con Roma. El procedimiento que sigue el Dicasterio para la Doctrina de la Fe a partir del 1 de julio de 2026 establece que el sacerdote que haya decidido abandonar la fraternidad sacerdotal San Pío X, dispuesto a aceptar el Concilio Vaticano II y la legitimidad del Novus Ordo Missae, aunque permanezca vinculado al rito antiguo, deberá encontrar un ordinario dispuesto a acogerlo ad experimentum. Posteriormente, el sacerdote deberá escribir de su puño y letra una carta al Santo Padre en la que se presente y solicite la remisión de las censuras en que haya incurrido por haber recibido la ordenación de un obispo excomulgado o irregular, o bien por haber ingresado posteriormente en la fraternidad sacerdotal San Pío X, aun habiendo sido ordenado válida y legítimamente. El sacerdote deberá juntar asimismo el certificado de ordenación sacerdotal y presentar, fechadas y firmadas, la Professio Fidei, profesión de fe, y la fórmula Adhesionis, fórmula de adhesión. Una vez recibida la documentación enviada por el ordinario, el dicasterio emitirá un rescripto de remisión de las censuras, autorizando al ordinario a recibir al sacerdote solicitante por un periodo de prueba de al menos un año y no superior a 3, al término del cual podrá proceder a su incardinación. En cuanto a la reconciliación de los fieles laicos, el procedimiento dependerá a la imputabilidad o grado de responsabilidad subjetiva de los fieles laicos que se hayan adherido formalmente o frecuenten la fraternidad sacerdotal San Pío X y que soliciten entrar en plena comunión con la Iglesia Católica. Por ejemplo, laicos pertenecientes a la Tercera Orden de la Fraternidad Sacerdotal San Pío X y laicos que participan habitualmente en las celebraciones de la Fraternidad Sacerdotal San Pío X, compartiendo formalmente sus posiciones doctrinales. Por lo tanto, un fiel laico que haya decidido abandonar la Fraternidad Sacerdotal San Pío X debe presentar a su obispo la Profesión Fidei y la Fórmula Adhesionis, fechadas y firmadas. Una vez obtenida la documentación, el ordinario del lugar se encargará de acoger al fiel laico en el plazo y de la forma que considere más oportunos. Sobre los laicos no imputables, el documento precisa que no deben considerarse imputables los laicos que hayan frecuentado la fraternidad sacerdotal San Pío X únicamente por motivos litúrgicos o espirituales. Los laicos que, aun siendo conscientes de las tensiones con la Santa Sede, no rechacen el magisterio ni la autoridad del romano pontífice. En cuanto a estos últimos, bastará con que acudan a un sacerdote en plena comunión con la Iglesia con la decisión de no frecuentar en el futuro la fraternidad sacerdotal San Pío X.
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6: En una declaración dirigida ayer 1 de julio a las Naciones Unidas, el arzobispo Héctor Balestrero, observador permanente de la Santa Sede en Ginebra, reiteró el compromiso de la delegación vaticana de revisar la Convención sobre Municiones de Racimo, armas que siguen cobrándose innumerables vidas inocentes. La Convención sobre Municiones de Racimo, afirmó Balestrero, puede contribuir a construir una paz desarmada y desarmante, humilde y perseverante, como abogó el Papa León XIV, especialmente mediante un enfoque centrado en la persona. En su declaración, el arzobispo Balestrero señaló que estas armas no solo atacan al personal militar, sino especialmente a civiles y niños. Al situar a la persona humana en el centro, afirmó el observador permanente de la Santa Sede ante la ONU, la Convención encarna el verdadero espíritu humanitario de cuidar y defender las necesidades de los más vulnerables y de quienes sufren las consecuencias de la crueldad del conflicto. Neutralizar estas armas es, por tanto, un requisito esencial para posibilitar el desarrollo económico personal de todos, incluidas las poblaciones más vulnerables. El arzobispo Balestrero también señaló que muchos estados partes y no partes de la Convención saben muy bien que el legado mortal de las municiones de racimo siguen enfrentando a innumerables vidas inocentes. Por lo tanto, propuso que la familia de naciones considere la asistencia a las víctimas como una responsabilidad compartida centrada en sus necesidades. El padre Ricardo Guillén Dávila, director nacional de las obras misionales pontificias en Venezuela y vicario pastoral de la Arquidiócesis de Caracas, en conversación con el padre Joan Pacheco, responsable de nuestra redacción, reflexiona sobre el compromiso misionero en medio de la tragedia de los terremotos que azotaron el pasado 24 de junio el norte y centro de Venezuela.
11: En esta situación que, bueno, sin duda nos desborda, inesperada, es una gran catástrofe natural que nadie puede imaginar y que nos descubre, pues, nuestra propia vulnerabilidad. Como usted dice, ya estamos una semana del terremoto, seguimos en plena emergencia, los daños materiales son inmensos, sobre todo en el estado de La Guaira, en la zona de Caraballeda y Catiaramar. Hay un alto número de víctimas, de heridos, muchas necesidades urgentes de albergue, de atención médica, de higiene, etc. Es decir, es una situación que no solamente nos desborda, sino que es inédita. Entonces, poco a poco, pues, han ido moviendo toda la solidaridad posible. Es una de las cosas que había que inmediatamente destacar. Hay una cascada, marea de solidaridad venida de distintos ámbitos. Nuestro pueblo en la primera hora se ha hecho solidario y ha ido con las propias manos a rescatar a las víctimas de todas las partes, tanto de los sectores privados como de las ONG y de la Iglesia. Se han ido poco a poco organizando de manera de hacer llegar a los primeros auxilios y las primeras ayudas que la gente necesita en medio de esta gran tragedia.
10: Sabemos que hace algunos días se han reunido en la conferencia episcopal los sacerdotes, los obispos de la Gran Caracas para también reflexionar sobre la situación y planificar la atención. ¿Cómo va la coordinación o cómo es esta coordinación de asistencia integral a los damnificados?
11: Así, hemos tenido el lunes pasado en la sede de la Conferencia Episcopal una reunión con todo el clero de La Guaira. Una reunión, primero que nada, para encontrarnos, para escucharnos, para consolar a este clero guaireño que está sumamente afectado, porque ellos en primera persona han vivido la tragedia, han tenido que rescatar a los muertos, han perdido sus viviendas y están realmente muy abatidos. Entonces fue un momento para consolarlos, para escuchar los relatos de lo que había sucedido. Por otra parte, un momento también para asegurarles toda la solidaridad de la Iglesia, de toda la Conferencia Episcopal, también del clero caraqueño, porque estamos en la misma provincia, se les ha ofrecido todo el cuidado posible, se han orquestado también parroquias en Caracas donde ellos puedan venir eventualmente a estar un poco a descansar, y se les ha insistido un poco en la necesidad de que se cuiden a sí mismos, ¿no? Es decir, los cuidadores tenemos que cuidarnos, poco a poco pues vayan recuperando un poco la calma interior para poder asistir a otros. De igual manera, la insistencia tanto con el clero de La Guaira como con el de Caracas. El martes pasado tuvimos también una reunión con todo el clero presidida por nuestro arzobispo. Que no olvidemos que nuestra tarea principal es la de ser pastores. Es cierto que tenemos que acudir, la caridad de Cristo urge, a las necesidades materiales, pero que lo que más se pide de nosotros y que el pueblo anhela y necesita es la presencia, la cercanía espiritual, el acompañamiento, la escucha, y sobre todo los sacramentos, los dones de la gracia, que tenemos que en este momento llevarlos a toda parte. Por eso la instrucción es que también vayamos a los albergues, a los refugios, que ya estemos con la gente, que oremos, pero sobre todo nuestra presencia de pastores, que puede también ser un signo de esperanza en medio de nuestro pueblo.
6: Y bien, termina así nuestro informativo en lengua española. Gracias una vez más por haber estado con nosotros. Alabado sea Jesucristo, laudetur Jesus Christus.
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12: ¿Cómo te das cuenta si tu novio o tu novia te quiere? Les pregunté a los chicos en el secundario. Y las respuestas fueron más o menos estas. Por los regalos que me hace, por el tiempo que pasa conmigo, porque me invita a bailar o me lleva a lugares lindos, porque se acuerda de nuestro aniversario, porque me mira solo a mí, porque se pone linda cuando sale conmigo, o porque me manda mensajitos re tiernos. Es verdad que todas esas cosas pueden ser reflejo del amor que una persona te tiene. Pero la prueba del amor, la famosa prueba de amor, es el sacrificio. Cuando el otro tiene que resignar algo que le encanta para estar con vos o porque te hace bien a vos, ahí empieza a verse cuánto te quiere realmente. No es que lo tenga que hacer todo el tiempo, pero si nunca es capaz de hacer un sacrificio por vos, tranquilamente todo puede ser una fantasía. Contemplá a Jesús en la cruz, que fue y es capaz de sacrificarse por entero por amor a vos.
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Cuando saludamos a María, la reconocemos como Madre de Misericordia e intercesora del género humano ante aquel a quien ella engendró. Por eso, le consagramos nuestro día en la oración del Ángelus.

0: En el nombre del Padre, y del Hijo, y del Espíritu Santo. Amén.
1: El ángel del Señor anunció a María.
0: Y concibió por obra y gracia del Espíritu Santo.
1: Dios te salve María, llena eres de gracia, el Señor es contigo. Bendita tú eres entre todas las mujeres, y bendito es el fruto de tu vientre, Jesús.
0: Santa María, Madre de Dios, ruega por nosotros pecadores, ahora y en la hora de nuestra muerte. Amén.
1: He aquí la esclava del Señor.
0: Hágase en mí según tu palabra.
1: Dios te salve María, llena eres de gracia, el Señor es contigo. Bendita tú eres entre todas las mujeres, y bendito es el fruto de tu vientre, Jesús.
0: Santa María, Madre de Dios, ruega por nosotros pecadores, ahora y en la hora de nuestra muerte. Amén.
1: El Verbo de Dios se hizo carne
0: y habitó entre nosotros.
1: Dios te salve María, llena eres de gracia, el Señor es contigo. Bendita tú eres entre todas las mujeres, y bendito es el fruto de tu vientre, Jesús.
0: Santa María, Madre de Dios, ruega por nosotros pecadores, ahora y en la hora de nuestra muerte. Amén.
1: Ruega por nosotros, Santa Madre de Dios,
0: para que seamos dignos de alcanzar las promesas y gracias de nuestro Señor Jesucristo. Amén.
1: Derrama, Señor, tu gracia sobre nuestras almas, para que los que hemos conocido, por el anuncio del ángel, el misterio de la encarnación de tu Hijo, por los méritos de su pasión y de su muerte en la cruz, seamos llevados a la gloria de la resurrección. Por Jesucristo nuestro Señor. Amén. Gloria al Padre, al Hijo y al Espíritu Santo.
0: Como era en el principio, ahora y siempre, y por los siglos de los siglos. Amén.

0: Recemos juntos la oración por la patria. Jesucristo, Señor de la historia, te necesitamos. Nos sentimos heridos y agobiados. Precisamos tu alivio y fortaleza. Queremos ser nación. Una nación cuya identidad sea la pasión por la verdad y el compromiso por el bien común. Danos la valentía de la libertad de los hijos de Dios para amar a todos sin excluir a nadie, privilegiando a los pobres y perdonando a los que nos ofenden, aborreciendo el odio y construyendo la paz. Concédenos la sabiduría del diálogo y la alegría de la esperanza que no defrauda. Vos nos convocás. Aquí estamos, Señor, cercanos a María, que desde Luján nos dice: Argentina, canta y camina. Jesucristo, Señor de la historia, te necesitamos.
1: Te hace falta un nuevo Emaús. La propuesta será...

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0: podemos.
1: ¿Cómo le va? Aquí estamos en este viernes 3 de julio, un día donde la ola polar se sigue haciendo sentir en todo el territorio de la Argentina y donde, bueno, obviamente estamos todos más que emponchados, ¿no? Ya preparándonos para lo que será el partido de esta tarde, donde Argentina juega su pasaporte a la continuidad del torneo, ¿no? Un torneo que está trayendo algunas sorpresas, algunos partidos llamativos. Ayer estaba viendo el triunfo de Portugal, me parece que a Croacia le sacaron el empate, pero bueno, pobre, un saludo a los amigos croatas. Pero más allá de eso, permítame que hoy comience con esta idea del padre Grote, ¿no? El padre Grote era un hombre que sin duda trató de buscar permanentemente la esperanza de un futuro mejor para los trabajadores y llevar adelante todas las acciones que permitieran promover y defender el bienestar material y espiritual de los trabajadores. Y yo digo esto hoy porque 3 de julio es el día del locutor. Por lo tanto, bueno, nosotros queremos comenzar el programa hoy saludando a los trabajadores que con la voz nos ayudan a imaginar, a informarnos, a conocer distintas realidades. Esa gente que con su genialidad de la voz, que la tienen absolutamente trabajada, que los acompaña y que es un distintivo de cada uno de ellos, se comprometen en la tarea de la comunicación. Yo agradezco a mucha gente que me saludó hoy. Yo no tengo el privilegio de ser locutor. Intenté dar el examen en el ISER cuando era bastante joven, y en ese momento en el ISER, el Instituto Superior de Enseñanza Radiofónica, entraban 40 personas, 20 hombres y 20 mujeres. Y yo quedé 22. Y bueno, no volví a probar. Me acuerdo que inclusive hicimos el examen de ingreso con las hermanas Cerantes, con Memí y Liliana Cerantes, ¿no? Ellas después fueron al COSAL, yo decidí ya directamente irme a la Escuela Superior de Periodismo, pero ciertamente siempre tuve una cercanía y una admiración por los locutores, ¿no? Locutores geniales con los cuales yo he podido trabajar. Pienso en el primero, en Ernesto Petroni, ¿no? El hombre que era el locutor de turno, así se lo llamaba en la radio, cuando yo empecé en la vieja Radio Excelsior, allá por la década del 70. Así que me acuerdo particularmente de él, de Roberto Daois también, otro grandísimo locutor. Pienso también en Nucha Mengual. Me acuerdo, Nucha Mengual era la voz de la noche, ¿no? Las Siete Lunas de Crandall. Ciertamente tenía un programa fantástico musical la señora Nucha Mengual. Y Nucha, me acuerdo que, claro, todos le conocíamos la voz. Y yo recuerdo que un día entró al estudio de Radio Excelsior, saludo, hola, hola, hola, qué sé yo, era el programa que iba a las 7 de la mañana, que se llamaba Crónica Blanca. Y cuando llegó el momento del anuncio, la locutora que estaba ahí sentada, que yo había saludado, hola, hola, empezó a hablar y dije, esa voz yo la conozco, era la señora Nucha Mengual. Claro, la voz era distintiva de Nucha, pero yo no la conocía personalmente, una mujer también encantadora, ¿no? Y con una voz que ciertamente cautivaba, ¿no? Y con una manera de decir las cosas que ciertamente iluminaban. Y después, bueno, más adelante, la posibilidad de haber tenido un contacto bastante cercano con el señor Cacho Fontana, sin duda el hombre, la voz más reconocible de toda la radiofonía argentina, ¿no? Y uno de los más grandes de la radiofonía argentina. Y tuve el privilegio de, en los últimos años de su vida, poder estar bastante cerca de él. Inclusive me acuerdo que había mediado para que lo fuera a ver al Papa Francisco, y recuerdo que como él vivía en el mismo edificio donde yo tenía la oficina, él solía venir a charlar a la oficina, ¿no? Y ahí, bueno, compartió muchas cosas bastante íntimas, y la verdad que son esos privilegios que a uno le ha regalado la vida. Así que, ¿cómo no recordar hoy a una figura tan excepcional como Cacho Fontana, que en los últimos tiempos tuvo un acercamiento a Dios importante? Y esto también es valioso y es significativo, y la verdad que para los que fuimos testigos de esto, es una alegría saber que también él pudo en esos vericuetos y en esos caminos tan complejos que tiene la comunicación, sobre todo cuando uno está en ámbitos de tanto éxito como los que le tocó a este hombre, bueno, por ahí el momento decisivo de llegar y, y acomodar la vida, ¿no? Como me decía él, había podido, una vez me dijo que había podido en los últimos tiempos acomodar su vida a tal punto que había podido hacer viajes con sus nietos, cosa que no había hecho con sus hijos. En fin, la verdad que en este día 3 de julio, Día del Locutor, un recuerdo grande a todos los locutores, y lo invito a que haga este ejercicio, mire, si me está escuchando en cualquier radio, en cualquier lugar de la Argentina. Piense en algún locutor que a usted, por X motivo, lo haya marcado de alguna manera. Piense en él y haga una oración por él, ¿no? Me parece que es una buena forma de celebrar el Día del Locutor, y por supuesto saludamos al amigo Marcos de Go, el locutor de este programa, formidable locutor, es magnífico locutor, un hombre con una voz extraordinaria y con una bonomía personal superior a su voz, lo cual es muy difícil, así que lo saludamos a Marcos de Go y a todos los locutores de Radio Grotti y de las radios que nos están acompañando en esta comunidad de radios. Así que en este 3 de julio, feliz día a los locutores y una oración por aquellos que también de algún modo marcaron nuestras vidas en algún momento por algún motivo. Es muy difícil, así que los saludamos a Marcos de Goy y a todos los locutores de Radio Grotti y de las radios que nos están acompañando en esta comunidad de radios. Así que en este 3 de julio, feliz día a los locutores y una oración por aquellos que también

0: cual es muy difícil, así que los saludamos a Marcos de Goy, a todos los locutores de Radio Grotti y de las radios que nos están acompañando en esta comunidad de radios. Así que en este 3 de julio, feliz día a los locutores y una oración por aquellos que también, de algún modo, marcaron nuestras vidas en algún momento por algún motivo.
1: Si es que la merecemos de Cristo en su esplendor y de la Trinidad Santísima y de toda la bienaventuranza. Mientras estamos caminando, nosotros creemos lo que dijo Jesús, creemos lo que dijo la Iglesia, y en ese creer, en esa forma de conocimiento, estamos ayudados por las distintas gracias que en la comunidad eclesial se nos va dando y que se va como alimentando la fe. Y por eso hay como en este mismo episodio, Jesús da como una especie de bendición después de que le dice a Tomás que meta las manos, que ponga y que ahora crea, dice, felices los que creen sin haber visto. Ese felices los que creen es una bendición para todos nosotros, que somos los que creemos sin ver. Es decir, los que creemos, porque si viéramos no habría fe, insisto, ¿no? Pero es una bendición al modo de decir de Jesús, fortificándonos a todos para seguir creyendo, hasta ver, con la dificultad que tiene el conocimiento por la fe, que no es la evidencia, sino que siempre se va apoyando en esa oscuridad misma que la fe plantea. Y la respuesta de Santo Tomás, que la piedad cristiana la tomó, sobre todo para la piedad eucarística, Señor mío y Dios mío. Es decir, muchos dicen esa especie de jaculatoria, repitiendo la de Santo Tomás, sobre todo en el momento de la elevación de la misa, en voz baja, por supuesto, porque es un acto de piedad personal, no comunitario, que lo tiene parecido, o sea, o igual, mejor dicho, en una expresión parecida, cuando todos después de la Eucaristía, después de la consagración, respondemos a la aclamación, este es el misterio de la fe. Pero muchas veces la piedad cristiana acumuló de distintas formas, retomando con esta expresión de Santo Tomás, una pequeña ejaculatoria en voz baja o en silencio, mirando la hostia consagrada, mirando el cáliz consagrado, Señor mío y Dios mío, que es casi como la súplica permanente en la piedad de los fieles para repetir, para hacerse eco de aquella bendición de Jesús, de que da la felicidad, la bienaventuranza a los que creen sin tener la evidencia.

Recen los que están aquí en la iglesia y los que siguen la misa por medio de la radio, la televisión y las redes sociales, para que este sacrificio sea agradable a Dios Padre Todopoderoso. Recibe, Señor, el testimonio de nuestro servicio y el humilde pedido que conserves tus dones en nosotros al ofrecerte este sacrificio de alabanza en el martirio del apóstol Santo Tomás. Por Jesucristo nuestro Señor. El Señor esté con ustedes. Levantemos el corazón. Demos

de los santos apóstoles y quieres que sea conducido por aquellos mismos pastores a quienes tu Hijo confió la misión de continuar su obra. Por eso, con los ángeles y los arcángeles y con todos los coros celestiales, cantamos sin cesar el himno de la gloria.

Santo eres en verdad, Señor, y eres la fuente de toda santidad. Por eso te pedimos que santifiques estos dones con la efusión de tu Espíritu, de manera que sean para nosotros cuerpo y sangre de Jesucristo, Señor nuestro. Él mismo, cuando iba a ser entregado a la pasión voluntariamente aceptada, tomó pan. Dándote gracias, te bendijo, lo partió y lo dio a sus discípulos diciendo: tomen y coman todos de él, porque esto es mi cuerpo que será entregado por ustedes.

Del mismo modo, acabada la cena, tomó el cáliz. Y dándote gracias de nuevo, lo pasó a sus discípulos diciendo: tomen y beban todos de él, porque este es el cáliz de mi sangre, sangre de la alianza nueva y eterna, que será derramada por ustedes y por muchos para el perdón de los pecados. Hagan esto en conmemoración mía.

Este es el misterio de la fe. Así, Padre, al celebrar ahora el memorial de la muerte y la resurrección de tu Hijo, te ofrecemos el pan de vida y el cáliz de salvación y te damos gracias porque nos haces dignos de servirte en tu presencia. Te pedimos humildemente que el Espíritu Santo congregue en la unidad a los que participamos del cuerpo y de la sangre de Cristo. Acuérdate, Señor, de tu Iglesia, extendida por toda la tierra y con el Papa León, con nuestro arzobispo Jorge, los obispos auxiliares de Buenos Aires y todos los pastores que cuidan de tu pueblo, llévala a su perfección por la caridad. Acuérdate de nuestros hermanos que se durmieron en la esperanza de la resurrección y admítelos a contemplar la luz de tu rostro. Ten misericordia de todos nosotros y así con María, la Virgen, la Madre de Dios, con San José, su esposo, con los santos apóstoles y cuantos vivieron en tu amistad a través de los tiempos, merezcamos por tu Hijo Jesucristo compartir la vida eterna y cantar tus alabanzas. Por Cristo, con Él y en Él a ti, Dios, Padre omnipotente, en la unidad del Espíritu Santo, todo honor y toda gloria por los siglos de los siglos.

Recemos todos juntos con Jesús. Con Él le decimos todos a Dios: Padre nuestro que estás en el cielo, venga a nosotros tu reino, hágase tu voluntad en la tierra como en el cielo. Danos hoy nuestro pan de cada día, perdona nuestras ofensas, como también nosotros perdonamos a los que nos ofenden. No nos dejes caer en la tentación y líbranos del mal. Líbranos de todos los males, Señor, y concédenos la paz en nuestros días, para que, ayudados por tu misericordia, vivamos siempre libres de pecado y protegidos de toda perturbación, mientras esperamos la gloriosa venida de nuestro Salvador Jesucristo. Señor Jesucristo, que dijiste a tus apóstoles: la paz les dejo, mi paz les doy. No tengas en cuenta nuestros pecados, sino la fe de tu iglesia. Y conforme a tu palabra, concédele la paz y la unidad. Tú, que vives y reinas por los siglos de los siglos. Amén. La paz del Señor esté siempre con ustedes. Cordero de Dios, que quitas el pecado del mundo, ten piedad de nosotros. Cordero de Dios, que quitas el pecado del mundo, ten piedad. Cordero de Dios,

Este es el Cordero de Dios que quita el pecado del mundo. Felices los invitados a la mesa del Señor. No soy digno de que entres en mi casa, pero una palabra tuya bastará para sanarme.

Oremos. Dios nuestro, en este sacramento hemos recibido verdaderamente el cuerpo de tu Hijo unigénito. Concédenos que lo reconozcamos por la fe como Dios y Señor nuestro, y también lo confesemos con las obras y con la vida, a ejemplo del apóstol Santo Tomás, por Jesucristo nuestro Señor. El Señor esté con ustedes. Que la bendición de Dios Todopoderoso, del Padre y del Hijo y del Espíritu Santo descienda sobre todos y permanezca para siempre. Podemos irnos en paz.

0: Recemos juntos la oración por la patria. Jesucristo, Señor de la historia, te necesitamos. Nos sentimos heridos y agobiados. Precisamos tu alivio y fortaleza. Queremos ser nación. Una nación cuya identidad sea la pasión por la verdad y el compromiso por el bien común. Danos la valentía de la libertad de los hijos de Dios para amar a todos sin excluir a nadie, privilegiando a los pobres y perdonando a los que nos ofenden, aborreciendo el odio y construyendo la paz. Concédenos la sabiduría del diálogo y la alegría de la esperanza que no defrauda. Vos nos convocás. Aquí estamos, Señor, cercanos a María, que desde Luján nos dice: Argentina, canta y camina. Jesucristo, Señor de la historia, te necesitamos.
1: Te hace falta un nuevo Emaús. La propuesta será.
0: La oración de vísperas consagra a Dios la tarde como tiempo de fin de los trabajos. Te invitamos a que te unas en oración a toda la Iglesia. Ahora rezamos la liturgia de las horas.

0: Buenas tardes a todos. Oremos al Padre de los cielos, que nos dio a los apóstoles como cimientos de nuestra fe, en estas vísperas de la fiesta de Santo Tomás Apóstol. Dios mío, ven en mi auxilio.
1: Señor, date prisa en socorrerme. Gloria al Padre, y al Hijo, y al Espíritu Santo, como era en el principio, ahora y siempre, por los siglos de los siglos. Amén. Aleluya.
0: Columnas de la Iglesia, piedras vivas, apóstoles de Dios, grito del Verbo, benditos vuestros pies porque han llegado para anunciar la paz al mundo entero.
1: De pie en la encrucijada de la vida, del hombre peregrino y de los pueblos, lleváis agua de Dios a los cansados, hambre de Dios lleváis a los hambrientos.
0: De puerta en puerta va vuestro mensaje, que es verdad y es amor y es evangelio. No temáis, pecadores, que sus manos son caricias de paz y de consuelo.
1: Gracias, Señor, que el pan de tu palabra nos llega por tu amor tan verdadero. Gracias, Señor, que el pan de vida nueva nos llega por tu amor, partido y tierno. Amén.
2: Dijo Tomás: Señor, si no sabemos a dónde vas, ¿cómo vamos a conocer el camino? Jesús le respondió: Yo soy el camino, la verdad y la vida.
0: Tenía fe aún cuando dije: Qué desgraciado soy. Yo decía en mi aflicción: Los hombres son unos mentirosos.
1: ¿Cómo pagaré al Señor todo el bien que me ha hecho? Alzaré la copa de la salvación, invocando su nombre. Cumpliré al Señor mis votos en presencia de todo el pueblo.
0: Mucho le cuesta al Señor la muerte de sus amigos. Señor, yo soy tu servidor. Tu servidor lo mismo que mi madre. Por eso rompiste mis cadenas.
1: Te ofreceré un sacrificio de alabanza, invocando tu nombre, Señor. Cumpliré al Señor mis votos en presencia de todo el pueblo, en el atrio de la casa del Señor, en medio de ti, Jerusalén.
0: Gloria al Padre, y al Hijo, y al Espíritu Santo, como era en el principio, ahora y siempre, por los siglos de los siglos. Amén.
1: Dijo Tomás: Señor, si no sabemos a dónde vas, ¿cómo vamos a conocer el camino? Jesús le respondió: Yo soy el camino, la verdad y la vida.
2: Tomás, llamado el mellizo, no estaba con ellos en el momento de presentarse Jesús. Los otros discípulos le dijeron: Hemos visto al Señor. Aleluya.
0: Cuando el Señor cambió la suerte de Sion, nos parecía soñar, la boca se nos llenaba de risas, la lengua de cantares.
1: Hasta los gentiles decían: El Señor ha estado grande con ellos. El Señor ha estado grande con nosotros y estamos alegres.
0: Que el Señor cambie nuestra suerte como los torrentes del Negev. Los que siembran con lágrimas cosechan entre cantares.
1: El sembrador va llorando, llevando la semilla, pero al volver vuelve cantando, trayendo sus gavillas.
0: Gloria al Padre, y al Hijo, y al Espíritu Santo, como era en el principio, ahora y siempre, por los siglos de los siglos. Amén.
3: Tomás, llamado el mellizo, no estaba con ellos en el momento de presentarse Jesús. Los otros discípulos le dijeron: Hemos visto al Señor. Aleluya.
2: Trae tu mano y métela en mi costado. En adelante, no seas incrédulo, sino hombre de fe. Aleluya.
0: Bendito sea Dios, Padre de nuestro Señor Jesucristo, que nos ha bendecido en la persona de Cristo con toda clase de bienes espirituales y celestiales.
1: Él nos eligió en la persona de Cristo antes de crear el mundo, para que fuésemos santos e irreprochables ante Él por el amor.
0: Él nos ha destinado en la persona de Cristo, por pura iniciativa suya, a ser sus hijos.
1: Para que la gloria de su gracia, que tan generosamente nos ha concedido en su querido Hijo, redunde en alabanza suya.
0: Por este Hijo, por su sangre, hemos recibido la redención, el perdón de los pecados.
1: El tesoro de su gracia, sabiduría y prudencia ha sido un derroche para con nosotros, dándonos a conocer el misterio de su voluntad.
0: Este es el plan que había proyectado realizar por Cristo cuando llegase el momento culminante: recapitular en Cristo todas las cosas, las del cielo y las de la tierra.
1: Gloria al Padre y al Hijo y al Espíritu Santo, como era en el principio, ahora y siempre, por los siglos de los siglos. Amén.
3: Trae tu mano y métela en mi costado. En adelante, no seas incrédulo, sino hombre de fe. Aleluya.
0: De la carta a los Efesios.
1: Cristo comunicó a unos el don de ser apóstoles, a otros profetas, a otros predicadores del Evangelio, a otros pastores o maestros. Así organizó a los santos para la obra del ministerio, en orden a la edificación del cuerpo de Cristo, hasta que todos lleguemos a la unidad de la fe y del conocimiento del Hijo de Dios, al estado de hombre perfecto y a la madurez que corresponde a la plenitud de Cristo. Cuenten a los pueblos la gloria del Señor.
0: Cuenten a los pueblos la gloria del Señor.
1: Sus maravillas a todas las naciones.
0: Cuenten a los pueblos la gloria del Señor.
1: Gloria al Padre y al Hijo y al Espíritu Santo.
0: Cuenten a los pueblos la gloria del Señor.
2: Introduje mis dedos en el lugar de los clavos. Puse mi mano en su costado y exclamé: Señor mío y Dios mío, aleluya.
0: Proclama mi alma la grandeza del Señor. Se alegra mi espíritu en Dios, mi Salvador, porque ha mirado la pequeñez de su servidora.
1: Desde ahora me felicitarán todas las generaciones, porque el Poderoso ha hecho obras grandes por mí. Su nombre es santo y su misericordia llega a sus fieles de generación en generación.
0: Él hace proezas con su brazo. Dispersa a los soberbios de corazón. Derriba del trono a los poderosos y enaltece a los humildes. A los hambrientos los colma de bienes y a los ricos los despide vacíos.
1: Auxilia a Israel, su servidor, acordándose de su misericordia, como lo había prometido a nuestros padres, en favor de Abraham y su descendencia para siempre.
0: Gloria al Padre y al Hijo y al Espíritu Santo, como era en el principio, ahora y siempre, por los siglos de los siglos. Amén.
3: Introduje mis dedos en el lugar de los clavos. Puse mi mano en su costado y exclamé: Señor mío y Dios mío, aleluya.
0: Hermanos edificados sobre el cimiento de los apóstoles, oremos al Padre por su pueblo santo, diciendo:
1: Acuérdate, Señor, de tu iglesia.
0: Padre Santo, que quisiste que tu Hijo resucitado de entre los muertos se manifestara en primer lugar a los apóstoles,
1: haz que también nosotros seamos testigos de Cristo hasta los confines del mundo.
0: Padre Santo, que enviaste a tu Hijo al mundo para dar la buena noticia a los pobres,
1: concédenos saber proclamar el Evangelio a todas las criaturas.
0: Tú que enviaste a tu Hijo a sembrar la semilla de la palabra,
1: haz que sembrando también tu palabra con nuestro esfuerzo, recojamos sus frutos con alegría.
0: Tú que enviaste a tu Hijo para que reconciliara el mundo contigo,
1: concede que también nosotros cooperemos a la reconciliación de los hombres.
0: Tú que quisiste que tu Hijo resucitara el primero de entre los muertos,
1: concede a todos los que son de Cristo resucitar con Él el día de su venida.
0: Oremos ahora al Padre como Jesús enseñó a los apóstoles.
4: Padre nuestro que estás en el cielo, santificado sea tu nombre. Venga a nosotros tu reino. Hágase tu voluntad en la tierra nuestras ofensas que nos ofenden. No nos dejes caer en la tentación y líbranos mal.
2: Cédenos, Dios Todopoderoso, alegrarnos tactos, para que se ayude con su vida que aquel a quien reconoció como el Señor resucitado, Jesucristo tu Hijo, que vive y reina contigo en la unidad del Espíritu Santo, y es Dios por los siglos de los siglos. Amén. El Señor nos bendiga, nos guarde de todo mal, y nos lleve a la vida eterna. Amén.

En lo necesario tengan unidad, en lo discutible libertad, pero en todo caridad. San Agustín.

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0: Buenas a todos, bienvenidos a este programa de Hagamos Lío en este viernes mundialista, en este viernes argentino, en este viernes donetoso.
1: Buenas.
0: ¿Todo bien, Bautista Culiel, usted?
1: Ilusionado. Arranca el mundial, ¿eh?
0: Arranca el mundial, definitivamente.
1: Y siempre se dice que arranca en la segunda fase eliminatoria, así que hoy arranca el mundial, pese a que sea un partido fácil.
0: Ok.
1: No, a ver, yo llego confiado a una locura extrema que quedemos afuera, planteándolo como la peor derrota en la historia de todas las selecciones, de todos los mundiales, mínimo, porque perder con un Cabo Verde sería una locura, pero es el mundial de las sorpresas, así que por ese lado no hay que confiarse tanto.
0: Bueno, bien, no hay que confiarse.
1: Te lo defino así.
0: Sí, no hay que confiarse, no es una cosa de decir...
1: Eso los jugadores, yo te he confiado, porque okay. Yo no juego, los jugadores se tienen que concentrar como...

0: si fuese la final
1: sí,
0: del mundo.
1: Sí, obvio, pero eso creo que igual...
0: Eso lo van a hacer. Por sí, eso yo sí, confío sí. en ellos también, ¿viste?
1: Bien, muy bien, muy bien, muy bien. Bueno, ¿cómo va? ¿Todo bien?
0: Muy bien, muy bien. Llegó el segundo día más frío del año, un poco de biribiri.
1: No, pero hoy...
0: Estamos
1: hoy
0: abrigados, pero
1: bien. En serio, ¿eh? ¿Vos no?
0: Sí, hacía frío.
1: Hoy yo tuve frío, en serio, sí.
0: No reconozco la canción que está de fondo.
1: Yo tampoco.
0: Mirá, mirá, una cortinita ahí que hay nueva. Tú no la había escuchado nunca.
1: Yo tampoco.
0: Me está llamando la atención, por eso lo digo. Buena incorporación, ¿eh?
1: Sí. Hoy es el día de la sorpresa. Espero que todas las sorpresas para bien.
0: Sí, no, ni hablar.
1: ¿Cómo es? No, pero sí, hoy yo sí tuve frío. No me acuerdo bien... ¿a cuánto llegó la temperatura hoy?
0: Ah, yo no miré eso.
1: Pero yo hoy realmente... a cero grados, wow. No, yo hoy sí que tuve frío.
0: Mirá vos.
1: Saliendo de mi casa, ayer, para mí, ayer en comparación con otros días, no hizo tan... o hizo el mismo frío que sí. hizo otros días. Hoy sí. ¿Vos no?
0: No noté tanto cambio.
1: Ok.
0: No, bastante bien. Los que no tienen frío son los que están en Miami.
1: Sí, no, al contrario.
0: Al contrario. Y había medio amenaza de tormenta. Sí. Recordemos que si hay una tormenta eléctrica, si se detectan rayos en un radio bastante grande sí. de distancia.
2: Son 13 kilómetros, me parece.
0: Por eso no lo tengo ahora. Pero en un radio bastante grande, si se detecta un rayo, se puede llegar a postergar media hora el partido. Pero bueno, de acá al final del programa vamos a ir viendo eso, sobre todo para ver si terminamos.
1: Sí.
0: ¿En horario o tenemos un cachito antes como para tener tiempo de acomodarnos? Ahí
1: exactamente, bueno, porque claro, si el partido finalmente se hace a las 7 de la tarde como está pronosticado, nosotros lo vamos a ver acá en el estudio, o sea, no en el estudio literal, pero en este subsuelo.
0: Allá en el estudio de tele.
1: Exactamente, en el estudio de tele, que es el estudio vecino. Ya tenemos ahí todo preparado, unas...
0: más espacioso.
1: Claro, unos snacks.
0: Vamos a ver si después lo podemos llegar a mostrar en algún momento, que me dijeron que lo querían enseñar.
1: Sí.
0: Bueno, con el himno de fondo, uh-huh. arranca el programa. Programa mundialista, ¿eh?
1: Sí.
0: Programa mundialista. Vuelve Paola de Lepiane.
1: Sí.
0: La semana pasada creo que no estuvo.
1: No,
0: la otra y un poco más también. Uh-huh. Bueno, trae un poco esto de la IA en el mundo del fútbol.
1: Sí.
0: Pronóstico, IA, estadística, bueno, uh-huh. todo lo que es proceso de datos, que está muy de moda sí. eso. Bueno, eso es lo que trae Paola.
1: Para vos, el fútbol es una cuestión de pronóstico, o sea, de
0: jamás.
1: Estadística, jamás.
0: Jamás. Sí sé que se usa mucho. Se usa mucho y muy bien. Sé que lo están incorporando, bueno, los mejores equipos del mundo ya desde hace mucho tiempo. Y sé que en Argentina se está incorporando mucho esto de los datos, de todo, de planificar cosas, de las posibilidades que hay de que pase determinada cosa y en consecuencia de eso, determinada acción. Sé que eso se está incorporando mucho. Yo soy más medio vieja usanza. Más sí. porque también juego de manera amateur, no soy ni de cerca profesional, entonces ajá. no estoy tan cerca de ese mundo, pero sé que se está incorporando mucho.
1: Claro, sí, pero además de eso, también, por ejemplo, nosotros vemos cuando uno hace el PRODE, está poniendo sus estadísticas.
0: Sí, digamos, su pronóstico, sí, el sí, pronóstico. Sí,
1: exactamente.
0: Es un pronóstico.
1: Y ahí vos también te das cuenta que obviamente es una cuestión que no se puede...
0: No, obvio. Pero bueno, si vos te das cuenta, hay resultados en los que la mayoría coincide uh-huh. y eso te da un indicio de que hay más probabilidades
1: claro.
0: de que
1: sí,
0: pase.
1: Total. Bueno, igual estoy muy tipo muy atenta a lo que va a decir
0: sí.
1: Pau y me parece muy interesante.
0: Belén Galindo,
1: sí.
0: quien está detrás generalmente como la productora de este programa... trae ya esta sección hace un tiempo de conociendo los rivales.
1: A mí me gusta mucho esta sección.
0: Sobre todo porque no son rivales España, Alemania, son rivales, viste, Jordania, Argelia y el de hoy Cabo Verde.
1: Sí.
0: Así que nos contará un poco de las curiosidades del país, no sé cabre, qué tendrá para nosotros.
1: Exactamente.
0: Si la temperatura tiene preparada, tira. Sí. Exactamente, datos. datos muy precisos de
1: datos
0: de Cabo
1: muy
0: Verde.
1: Precisos. Acá, tal cual. Acá están diciendo que vamos a ser rigurosos con las preguntas que sí. le vamos a hacer.
0: Modo examen.
1: Nos vamos a tomar muy en serio nuestro trabajo.
0: Conociendo
1: como periodistas.
0: A los rivales. Modo
1: Yo
0: examen
1: quiero conocer
0: para
1: a mi rival.
0: Modo examen
1: ¿A
0: para
1: el dólar allá. Todo.
0: Y bueno, ese será nuestro programa. Ajá. Capaz que cortamos un poquito antes como para poder acomodarnos, como decíamos.
1: Sí, sí.
0: Pero es un programa tranquilo de viernes, mundialista, previa
1: mundialista
0: a la del partido.
1: Como corresponde. Vos también vas a dar un poco tu...
0: Sí, un poco de lo que fue Cabo Verde, porque es una gran sorpresa en este mundial.
1: Sí, así es. Bueno, ¿te parece arrancamos?
0: Dale.
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1: Bueno, de esta forma comenzamos este programa. Se podría decir que es un programa, una programación especial.
0: Un especial.
1: Un especial mundial, un especial bien, selección. Bien. Estamos todos, yo tengo que destacar que este suite en realidad no es mío, de
0: sí,
1: la
0: admitir,
1: señorita...
0: Admitir.
1: ¿Qué?
0: Sí, lo tenés que admitir.
1: Sí, sí, es de la señorita Sofía Bon Giovanni que me lo prestó porque, claro, están todos... Ah, no, perdón, ni siquiera de Sofía Bon Giovanni, es de la mamá de Sofía Bon Giovanni y Marian, que le mandamos un beso. Porque están todos vestidos,
0: luqueados,
1: incluyendo a nuestra primera invitada.
0: Claro, vos dijiste todos, ¿quiénes son todos?
1: Y bueno, estoy a punto de presentarla. Paola de Lepiane, ¿cómo va?
5: ¿Qué tal, Lucía Bauti? ¿Cómo andan? ¿Todo bien?
0: Todo bien, Pao.
5: Bueno, acá también vine ambientada.
0: Sí, muy bien.
5: Al día que nos convoca realmente, estamos todos muy, muy nerviosos.
0: ¿Llegás a ver el partido?
5: Sí, llego. Llego. Acá salgo corriendo.
0: Muy bien. Genial. Hay que salir corriendo. Va a haber tráfico, me parece.
5: ¿Va a haber tráfico? Yo creo que no, que ya la gente
0: ya
5: está
0: no queda
5: como...
0: Nadie, ¿no?
5: Como que queda poca gente en la calle.
0: Al revés.
5: Ya están Puede todos ser. Guardados,
1: bien.
5: Sumado el
1: frío acá,
5: y demás.
1: Sí, acá en la UCA no hay un alma.
0: Nadie.
5: Casi, ya se han ido casi todos.
0: Somos nosotros nada más.
1: Sí. Bueno, Pau, contanos un
5: poco.
1: Bueno,
5: hoy aprovechando este día tan, digamos, tan glorioso, se me ocurrió traer... y un poco también poniéndome el sombrero de mi perfil más matemático, traer algunos, digamos, algunos ejemplos, eventualmente algunas temáticas vinculadas al fútbol y la matemática,
0: sí.
5: que también hace a cuenta de la estadística, pronósticos, inteligencia artificial. Les pregunto, ¿usaron inteligencia artificial para averiguar quién podía ganar los partidos?
0: Yo no lo hice por mi cuenta, sí vi muchos distintos pronósticos de inteligencia artificial, mismo de matemáticos también que analizaban distintas variables, eso sí estuve viendo.
5: Bien.
0: No lo pregunté yo por mi cuenta.
1: Ajá, no, directamente no seguí ningún pro de ningún nada, pero sí lo que estuve escuchando es que hay como una función que es poner como el pro de en aleatorio, que eso yo no sé si funcionará con... Si es medio una inteligencia artificial que lo descifra o si es literalmente aleatorio, tipo... Exacto. 3-2, 5-1, no sé.
5: Claro, tipo. Bueno, hubo mucha gente que utilizó esto, lo que comentás. Yo la verdad que no lo hice, pero sí lo escuché. Y bueno, y algunos estaban muy enojados porque dicen, no, en definitiva la inteligencia artificial, ¿no? El pronóstico finalmente que estaba como ganador, finalmente dio sorpresas, ¿no? Hubo varias sorpresas en estos partidos. Y bueno, de alguna manera confirma esto de que, esto un poco que hablábamos, ¿no? Son todos pronósticos, ¿no? Acá traigo dos libros, uno que salió recientemente, Fútbol y la Matemática, que la verdad, bueno, yo lo empecé a leer, pero claro, acá hay que saber fútbol, ¿no? Me di cuenta que en este caso hay que saber fútbol, porque hace todo una, digamos, una generalización, ¿no? Y va dando números y cifras a un montón de situaciones futboleras, ¿no? Posiciones de fútbol, cantidad de goles, estadísticas de jugadores que mantuvieron el top en la cantidad de, no sé, punteros de la cantidad de goles. Habla una comparación de Messi y de Rolando, por ejemplo, que se mantuvieron, no sé, como 20 años que están liderando las posiciones como máximos goleadores. Bueno, sí, un montón de datos. Realmente que me di cuenta que yo, como no sé nada de fútbol, ¿no? La verdad que ahí me quedaba pagando. Pero los datos, realmente, lo que muestra acá, que los datos son importantes. Y que la matemática, en definitiva, está atravesada en toda la humanidad, ¿no? Y en todas las acciones cotidianas que hacemos. Un poco ese sería como el mensaje, ¿no? Porque uno dice, ¿qué tiene que ver el fútbol, el deporte con la matemática? Bueno, evidentemente están, ¿no? Atravesados el fútbol, la matemática y un montón de acciones que hacemos cotidianamente. Pero además de esto, me fui a algo más matemático que tiene que ver con la estadística. Bien. Y un poco volviendo a estas fuentes, hay un autor que escribe muy didácticamente. Y refiere a una rama de la matemática, que es la probabilidad, que hoy hablábamos, los pronósticos, la estadística, que justamente está muy vinculada con la inteligencia artificial. Porque la inteligencia artificial, hemos hablado en varias oportunidades en esta columna, que no deja de ser una previsibilidad, ¿no? Es un pronóstico también. Lo que me devuelve muchas veces está teñido de este error o esta alucinación, porque no deja de ser un pronóstico, ¿no? Lo que hay detrás en estas redes neuronales por las cuales yo hago una consulta y me devuelve, ¿no? Una respuesta, esa respuesta está teñida de una probabilidad, ¿no? No es una certeza. Entonces, todo lo que tenga que ver con probabilidad, pronóstico y demás está vinculado con la inteligencia artificial. Y bueno, y acá, recorriendo el libro nuevamente, me fui a un tema que yo recordaba que lo había leído, que tiene que ver con los penales, ¿no? Y la probabilidad de acierto de los penales.
0: Sí, ¿no? Es verdad. Se dice mucho que los penales son suerte, pero no, es práctica.
5: Es práctica.
0: Es práctica y hay probabilidades también. ¿Sí? Para mí, la mayoría de las veces tiene más de ganar el delantero que el arquero, por ejemplo.
1: Claro. Sí.
0: Mucha más chance que haya gol que no.
1: Sí, sí, siempre está esto de cómo le va a cerrar al penal.
0: Sí, 12 metros de largo, 6 de alto.
1: Uh-huh. Sí, sí, sí, sí. ¿No? Y también esto de práctica, uno también ve los videos, por ejemplo, no sé, que suben los jugadores en los entrenamientos, practicando penales. Sí. Tal cual.
5: Bueno, no, está muy bien lo que dicen, ¿no? Obviamente tiene que ver con el entrenamiento. De hecho, bueno, las selecciones, los resultados que tienen no es al azar, vamos a decir, entre comillas. Hay una preparación. Pero el momento justo, ¿no? Cuando un jugador se encuentra frente a la pelota, ¿no? El arquero enfrente y tira el penal. ¿Qué les parece? ¿Se puede adivinar para dónde va a dar la pelota?
0: Hay indicios para mí, hay indicios. Por ejemplo, cómo pone el pie, te das cuenta capaz para qué lado va a ir, a dónde mira el del que patea, te podés llegar a dar cuenta, pero yo no puedo adivinar 100% dónde va a ir la pelota.
1: No, y eso capaz estaría bueno para... Yo te digo que en este mundial me lo estuve preguntando mucho, vos como arquero.
0: Ah, o sea, bueno, eso se entrena mucho también, ¿eh?
1: Sí, claro, o sea, descifrar el movimiento y el ¿cómo se le dice? La puntería, sí, digámosle.
0: Bueno, es que los arqueros estudian a los pateadores.
1: Claro.
0: Por ejemplo, revisan el historial de dónde patea.
1: Este mundial me lo estuve preguntando mucho. Vos como arquero.
0: Bueno, eso se entrena mucho también, ¿eh?
1: Sí, claro. O sea, descifrar el movimiento y el ¿cómo se le dice? La puntería, sí, digámosle.
0: Bueno, es que los arqueros estudian a los pateadores.
1: Claro.
0: Por ejemplo, revisan el historial de dónde patean y más o menos se da una idea.
1: Sí.

0: ¿Sí? Donde el jugador tira al arco y el arquero se tira, ninguno de los dos sabe dónde va a tirar la pelota. ¿No? O sea que eso es bien azar. No hay una técnica, una estrategia marcada, ¿no? Y eso es un acto que depende del azar.
1: Claro, pero justo estamos hablando del tema de las... Yo no sé bien cómo es esto de esta como medio ecuación, probabilidades. Sí. No sé bien cómo es esto, pero me encanta la cortina, por cierto. ¿No habría más probabilidades de esto? Un arquero estudia a los jugadores, al jugador que va a patear. ¿No habría más probabilidades de que sepa?
0: Claro, bueno, puede ser que el arquero se tire en ese momento a la derecha porque vio muchas jugadas donde ese jugador tira a la derecha. Pero en ese momento puede que el jugador tire a la izquierda.
1: Claro.
0: Y entonces ahí mete el gol. Sí. ¿No? O sea que la probabilidad siempre está teñida de ese grado de incertidumbre. Con lo cual es muy probable, o sea, que sí que pueda, o sea, hay una alta probabilidad, ¿no? Si tira mucho a un cierto lado, que el arquero se tire ese lado y que, bueno, y que el jugador también haga ese tiro. Sí. Pero en el momento del tiro no se puede saber, ¿no? Ni siquiera el jugador sabe si lo va a hacer hacia ese lado o al otro, ¿no? Sí. O sea que ese acto, ¿no?, de patear el penal es un acto justamente de mucha incertidumbre, ¿no? Incluso hubo algo que circuló de un papelito en un mundial. Yo no sigo mucho el fútbol, pero que le hicieron llegar, creo que fue el caso argentino, ¿no? Le hicieron llegar que ese jugador tiraba siempre para tal lado, entonces que el arquero se tirara para ese lado. Y después creo que fue al revés, justamente. Sí. Se dio al revés, ¿no?
2: Se
0: tiró para ese lado, claro. Y finalmente no metió el gol porque tiró para el otro.
2: Sí, hay muchos arqueros que se anotan un papelito más o menos a dónde patea cada uno, y hay veces que lo muestran a propósito como juego mental para mostrar al delantero que mirá, yo sé dónde vas a patear, y entonces ahí es donde se produce, bueno, entonces cambio y yo me tiro acá y yo pateo para allá y es divertido.
0: Así que bueno, quería traer eso como, digamos, como nota de color. Y en realidad, bueno, acá como decía, hay la teoría de los juegos, es justamente, no voy a entrar en detalles, pero dejo esto picando para el que quiera seguir indagando, que tiene que ver con este John Nash, que no sé si ustedes se acuerdan, también es un matemático que ganó un premio Nobel, justamente por el desarrollo de toda esta teoría. Así que, y esta teoría además se aplica al igual que, dejo esto, ¿no?, para cerrar, al igual que en la técnica de penales, también en las finanzas, ¿no? También ahí hay cierto grado de incertidumbre en si invierto en una bolsa determinado valor y después esa bolsa, no sé, esa acción baja, sube, bueno. También hay bastante incertidumbre en ese tema. Así que bueno, dejo esto como esperemos no llegar a los penales hoy, no tener que pasar por esto, ¿no? Y poder terminar el partido en el tiempo estipulado.
2: Espero que el Dibu Martínez haya leído ese libro.
0: Esperemos, ¿no?
2: Esperemos.
1: Sí, igual me quedé pensando qué momento, yo me pongo en ese lugar, ¿no? Qué momento, digo yo, horrible.
2: Pesado.
1: Pesado para el arquero. De intentar descifrar, o sea, me parece que esto que también que decías vos, como en el momento en donde uno le va a patear ese penal, es completamente azaroso. Entonces azaroso. Es como, bueno.
0: Así es. Esa es la conclusión, ¿no? Ese acto del patear el penal es un acto súper azaroso, 100% azaroso.
2: Mismo hay muchos jugadores que dicen, cuando les preguntan, por ejemplo, ¿y ya sabías dónde ibas a patear? No, hasta último momento no sabía. Creo que mismo Messi dice que no, hay muchas veces que decide cuando está a punto de tener contacto el pie con la pelota directamente dónde va a patear.
0: Así es.
2: Así que hay una. Coincido con Pablo en ese
1: sentido. Qué locura. Bueno, Pablo, muchas gracias. Muy interesante esta columna, verdad.
0: Me alegro que haya gustado. Y bueno, y vuelvo sobre esto. Esperemos no llegar a la instancia de penales en el video.
1: Por favor. Esto no es una forma de manifestar nada. No, todo lo contrario.
0: Todo lo contrario.
1: Bueno, Pablo, nos reencontramos pronto.
0: Bueno, nos vemos en 15 días. Uh-huh.
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0: Bueno, estamos de vuelta ya en el segundo bloque Hagamos Lío. Quiero recordar las redes sociales de nuestro programa, Hagamos Lío UCA. Y si nos quieren ver en vivo o en diferido, porque nos pueden ver en el YouTube de @UCAARG y en Orbe21 también. Hoy jugamos, como dijimos a la noche, más allá de un poco de estos penales que ojalá no lleguemos, escuchando el himno de fondo, presentaré a Belén Galindo, que nos va a su vez presentar el rival de hoy.
1: ¿Vas a entonar el himno?
0: No, más tarde. No, el símbolo patrio es momento.
2: No los quiero aturdir, chicos. No voy a cantar.
0: Sos como la Lali Espósito de Hagamos Lío, digamos, vas a cantar el himno para nosotros.
2: Bueno, dale, ponele. Te lo tarareo más que cantar.
0: Muy bien. Cuando estemos allá y suene el himno, lo voy a cantar.
2: Prometo, ahí la señorita Bon Giovanni me va a filmar mientras canto el himno.
0: ¿Cómo andás, Belu? ¿Todo bien?
2: ¿Todo bien? ¿Ustedes?
0: Bien, muy bien.
2: ¿Les traigo una? Sí, pero con cautela. Escuché muchos comentarios, yo menos 5 de fútbol, ya lo dije antes. Escuché muchos comentarios que hay que tener cuidado y respeto sobre todo, porque Cabo Verde es una selección que recién está entrando en el Mundial, de hecho su primer Mundial, pero le está yendo muy bien. Entonces, nosotros estábamos muy bien, pero siempre con respeto.
0: Cabo Verde es de las pocas selecciones que no perdió en este Mundial todavía. Sí. Hay pocas selecciones invictas, pero Cabo Verde no ganó tampoco en todo el Mundial.
1: Eso es lo que yo había visto.
0: Está invicto porque no perdió, pero no ganó, empató sus 3 partidos nada más.
1: Claro, eso es genial.
0: Y bueno, también es verdad que le servía el empate en los primeros partidos. Ahora, el empate sí, pero Argentina le hace un gol y va a tener que salir a atacar, que es algo que no hizo en todo el Mundial.
2: Les traigo una última noticia, que estuve viendo que el Dibu repitió cábala de Qatar 2022 y se pintó la banderita acá, le pidió a su barbero.
0: Es lo que yo pensé cuando lo vi.
2: Se la rapé y se pintó la bandera.
0: El Mundial pasado se pintó la bandera cuando arrancó la fase eliminatoria.
2: Elegimos creer. Esto vamos a conocer un poco más.
0: Bien.
2: ¿A quién nos enfrentamos? ¿Qué es Cabo Verde? ¿Dónde queda Cabo Verde? Bueno, Cabo Verde es un archipiélago de 10 que conforman las Islas Falcanes, si no me equivoco, sí. Son varios islotes al norte de África y que forman parte de las Macaronesia.
0: Macaronesia.
2: Si uno busca en el mapa, y creo que lo vamos a estar viendo primero, dónde está ubicada Cabo Verde. Y después, si uno busca en un mapa, dice Macaronesia. Y yo dije, ¿qué son las Macaronesia? Bueno, es un término biogeográfico y geológico que agrupa 5 archipiélagos volcánicos situados en el Océano Atlántico Norte. Okay. Dentro de ellos está Azores, que forma parte de la colonia portuguesa, ahí estamos complicados. Madeira, que también forma parte de la colonia de Portugal. Islas Canarias, que es España.
1: Sí.
2: Cabo Verde, que ya está independizado, que es Cabo Verde. Y las Islas Salvajes, que también forma parte de la colonia portuguesa.
1: Ok, ahí Portugal se hizo.
0: Sí, es que Cabo Verde se independizó no hace mucho también.
2: No hace mucho de
0: Portugal.
2: Exactamente, es colonia portuguesa. Por eso van a hablar el mismo dialecto que la gente portuguesa. Las características es un origen, tienen un origen volcánico. O sea, estas islas comparten la característica que fueron gestadas, un origen geográfico volcánico, o sea, por una erupción volcánica. Salió el relieve después que, digamos, se secó el volcán, la erupción volcánica, y eso le da características a sus suelos y también el calor que emanan los suelos de esa zona.
1: O sea, hace mucho calor.
2: Hace calor. Sí. Tienen clima tropical. Tienen climas templados, subtropicales, influenciando tanto la fauna y la flora del lugar, aunque tengo el dato de que con la intervención del hombre el hombre fue llevando distintas especies de animales, lo que hicieron es ahuyentar a la flora original de la zona.
1: Mira.
2: Entonces, quizás llevando monos y otras especies de otros animales que no pertenecen originariamente a esas islas, lo que hicieron fueron cambiar la fauna del lugar.
0: Claro.
2: Sí. pero se avista, es un lindo lugar, sobre todo por el calor y por el mar, la cercanía con el mar, es una isla. Se ven tortugas nacer, es un lindo lugar para que las tortugas pongan huevos y nazcan, es una especie particular que ahora no recuerdo. Uh-huh. Y también avistaje de ballenas.
1: ¡Ay, qué lindo!
2: Por en ciertas épocas del año, según el calor según las temperaturas que se den.
0: Mira qué bien caborde con
2: la. En cuanto a la población, estábamos hablando antes de la columna, que sí, Cabo Verde, al ser una isla, tiene muchos habitantes, pero la curiosidad es que entre 520.000 y 530.000 habitantes viven in situ en la isla, sí. Y tiene más de 2 millones de habitantes que están divididos en una diáspora. Eso quiere decir que, bueno, el 100% o la masa total de los habitantes son 1.5 millones, 2 millones de habitantes. Sí. Pero de eso se divide en los residentes, que son esos 530.000, 520.000, y la diáspora, que yo también tuve que buscar, no me acordaba que era una diáspora, yo en algún momento lo estudié, son esas personas que están desterritorializadas, si no lo dije más, desterritorializadas.
0: Ahí está.
2: Es decir, que por una cuestión u otra están viviendo en otros lados del mundo, pero bueno, que apoyan obviamente ahora más que nunca a su selección en Cabo Verde.
1: Sí, claro. Sí, sí.
2: Después, ¿qué más?
0: Bueno, una fuerte inmigración acá en Argentina al final del siglo XIX, principio del siglo XX. Principalmente, que tengo entendido, en la zona portuaria acá de Buenos Aires, en Dock Sud y esa zona.
2: En esa zona, momento, exactamente. Sí. Mira. Hay mucha... No vamos a decirle... Sí.
0: No, bueno, ahora son, digamos, descendientes de caboverdianos, no son originales. De Cabo Verde, pero sí hay una fuerte comunidad en ese lugar, tengo entendido.
2: Exactamente, sí. Y pasando a la independencia de Portugal, sí. De Cabo Verde, que fue la independencia de Portugal, se realizó en el año 1975. Hoy en día es una república semipresidencialista. Hoy estoy complicada las palabras, sepan disculpar. Esos son los nervios del partido, chicos.
1: Sí, sí, sí.
2: En la cual se divide en un presidente que se llama José María Neves y un primer ministro, Francisco Carvalho. Es verdad, es portugués.
0: Portugués.
2: El apellido. Quien asumió al cargo hace poquito, el 19 de junio de este año.
0: Mira.
2: Así que, sí. Y bueno, como les contaba antes, se independizó en el año 1975 gracias a Amílcar Cabral, que fue un líder anticolonialista. Que batalló por la colonia de Guinea-Bissau.
0: Sí, Guinea-Bissau.
2: Y Cabo Verde. Pero lamentablemente en el año 1973 falleció antes de ver libre a su pueblo.
0: No. Bueno, acá tengo que la independencia fue declarada el 5 de julio. Estamos a dos días
2: el domingo.
0: Claro, aniversario de la independencia
2: de Cabo Verde.
0: Mirá si...
2: Exactamente.
0: Le dan una alegría al país hoy, para la independencia.
1: Bueno.
2: No, Bautista. Volvemos a los datos que nos importan.
0: Sigamos conociendo a Cabo Verde.
2: Tienen una dependencia alimentaria bastante grande, ya que importan el 80% de los alimentos.
1: Mirá vos.
2: Y la Argentina...
0: Hacer una isla
2: es complicado. Sí. Y al ser un origen de volcanes, tampoco tiene el piso...
0: es un suelo tan fértil y tan variado
2: Para la agricultura. Sí. Por lo tanto, la Argentina pasa a ser un gran exportador de alimentos para Cabo Verde. En su relación comercial con Argentina exporta rubros agroindustriales como el maíz, más del 93% va para Cabo Verde, harinas y cortes de carne y vacuna. Obviamente nosotros somos si no somos el primero, estamos ahí en la batalla del primer exportador de carne. Sumando cerca de 5,8 millones de dólares anuales entran a la Argentina cuando exportamos para Cabo Verde. Bueno, es un paraíso para las tortugas y para las ballenas, como les conté. Hay ausencia de ríos permanentes, o sea, el oleaje y el agua que ellos tienen es la que está alrededor del Atlántico. Te la voy a buscar la temperatura.
1: Acá pregunta la temperatura del agua. Después
2: la temperatura
1: me dicen
2: a mí. No, porque me dijeron que nuestro operador quiere ir a vacacionar a Cabo Verde y está viendo para las playitas de Cabo Verde.
0: Podría estar bueno.
2: Supongo que al ser colonia portuguesa, una buena feijoada.
0: ¿Como comida tradicional, decís?
2: No sé, pero la verdad que
0: ¿Una comida típica?
2: Vamos, La
0: guiso.
2: Un guiso de maíz.
0: Un estilo de guiso.
2: Uh-huh. Bueno, bien, un aporte. Importa maíz, claramente, es el primer insumo.
0: Mira qué bien.
2: Y bueno, y tiene una historia. Los piratas en el siglo. En el siglo XVII, si no me equivoco, era un archipiélago que funcionó de refugio para la piratería entre Europa y África.
0: Claro, pues.
2: Se escondían ahí. Era un punto estratégico.
1: Mira.
2: Y bueno, como dato deportivo, robándole un poco la sección aquí al conductor, se los denomina tiburones azules.
0: Sí, todas las selecciones africanas se tienen como el apodo de un animal típico del lugar, y Cabo Verde son los tiburones azules.
2: Tiburones azules, dirigida por Bubista.
0: Bubista, sí.
2: Extra. Y bueno, y debutó en la Copa del Mundo gracias a estar clasificado en octubre del año 2025. Pasó, empató con España, Uruguay y Arabia Saudita. Y bueno, ahora nos toca enfrentarnos a nosotros.
0: Segundo, sí.
1: Genial.
0: Tienen un arquero viral.
2: Es verdad, el arquero viral.
0: El arquero de ellos, Bocinha.
2: Bocinha.
0: La historia, bueno, es muy conocida, pero es así. Empatan con España el primer partido. Bocinha saca unas buenas pelotas de gol. Y el arquero, que tiene 40 años.
1: Mirá.
0: Que después, bueno, se empezó a saber un poco de su vida y demás. Es en el verano... Es profesor de vóley de playa, porque, bueno, complementa ahí las vacaciones con otro trabajo. Y en este momento tiene más seguidores en Instagram que la propia selección argentina.
2: Perdón, déjame agregar. En el momento en que ellos ganan o pasan por primera vez.
0: Estuvo bien, estuvo bien.
2: Buen gag. Su mamá no lo pudo ir a ver al Mundial. Entonces tuvieron ahí unas tratativas con la AFA, con la FIFA, y pudieron hacer que su mamá lo vea en los partidos siguientes, supongo, creo que contra Uruguay.
0: Sí, exactamente, en el partido contra España no fue la mamá en el debut, y con toda esta repercusión del arquero y demás, hicieron las tratativas para llevar y acelerar un poco el trámite de la visa y llevar a la mamá a ver
1: bueno,
0: a su hijo
1: qué
0: jugar.
1: Bueno, eso, sí.
0: Eso fue motivo, y así que si ven a una señora de Cabo Verde con una camiseta de arquero, porque seguramente la muestra en el partido.
2: Es la mamá de
0: Bocinha. Es la madre de Bocinha.
1: Genial. Bueno, ahora ya tengo registrado a uno de los protagonistas de...
0: A Bocinha.
1: Ajá. Cabo Verdeano.
0: Y después el resto es un equipo que no tiene figuras en sí. Sí, los delanteros son peligrosos porque son, bueno, son todos rápidos. Tienen un buen estado físico. Pero es un equipo que es como medio así. Va llegando al ataque y se saca la pelota de encima rápido. Porque sí. lo que priorizan es la defensa. Ellos priorizan estar bien parados atrás.
2: Seguros.
0: Y si llega una pelota parada, son fuertes en las pelotas paradas, ¿viste? En los corners, los tiros libres y demás. Que no nos metan en un cabezazo porque me muero. Y son físicos, son rápidos. Esa es la mayor virtud del equipo de Cabo Verde.
1: Sí, diría
0: yo.
1: Ataque.
0: En ataque, a ver, no son jugadores conocidos, obviamente. Bueno, de hecho, con lo que decía Belu, sobre todo de la población fuera, hay muy pocos jugadores que han jugado en la Liga de Cabo Verde. Uh-huh. O sea, de la gran mayoría, es más, 14 de los 26 ni siquiera son nacidos en Cabo Verde.
1: ¿Son portugueses?
0: O sí, portugueses, franceses, un poco de esa zona. Y antes del Mundial, yo vi algo muy emotivo, que fue que lo llevaron a conocer la isla.
1: Ah,
0: había jugadores que no conocían Cabo Verde.
2: Su origen.
0: Claro. Iban a representar a Cabo Verde y no conocían. Entonces, antes del Mundial, antes de llegar a Estados Unidos, fueron especialmente a visitar a Cabo Verde y la gente los fue a recibir al aeropuerto de una manera espectacular. Uh-huh. Y los chicos no habían ido nunca a Cabo Verde. Y los trataron, pero de 10. Y bueno, con ese impulso anímico fueron a jugar el Mundial.
1: Claro, qué motivo.
2: Con
1: también.
2: Esa energía están jugando.
1: Sí,
2: también.
1: Sí. Me hace acordar mucho a cuando vinieron los chicos de Sin Documental y contaron el caso de Curazao. Que también, o sea, al igual que Cabo Verde, sí. Su primer Mundial. Entonces es como debe ser muy emotivo para la gente también esto, ¿no? Con tanta gente afuera de su país, ellos siendo tan pocos, con muchas personas... con otras nacionalidades jugando, como bueno, que venga la selección que los va a representar por primera vez a nivel mundial en el fútbol a conocer La isla debe ser, sí, debe haber sido muy emotivo.
0: Bueno, de hecho hay un jugador de fútbol, exjugador de fútbol, de Cabo Verde, nacido en Cabo Verde, que jugó en el fútbol argentino.
1: Mira, ¿quién es?
0: Custodio Méndez. Se llama Adriano Tomás Custodio Méndez. Campeón con Estudiantes de La Plata.
2: Mira.
0: Jugador de Cabo Verde que nació, bueno, tiene una historia un poco medio trágica, que quedó huérfano de chico allá en Cabo Verde. Empezó a hacer los trámites para poder estar bajo la tutela de su hermana, que ya estaba residiendo aquí en Argentina, que es mucho más grande que él. Y se vino a vivir a La Plata con 12 años. Allá por los 70.
2: Mira, con razón por esa zona también hay grupos, claro. Gente de inmigrante de Cabo Verde.
0: Bueno, por eso fue que se vino para acá, jugó en primera, salió campeón con Estudiantes, bueno, es muy querido en Temperley y en otros equipos, y hoy sigue viviendo acá y sigue trabajando, no directamente en el fútbol, pero creo que tiene una canchita de fútbol 5.
1: Mira.
0: Y es nacido en Cabo Verde, y fue el primer futbolista africano que jugó de manera profesional en Argentina.
1: Mirá vos. Mirá,
2: toma pa' vos.
0: De Cabo Verde.
1: Claro, claro.
0: Mira que nosotros, viste, antes del Mundial no lo teníamos ahí. Al final.
2: ¿Y
0: al
2: no
0: final?
2: Teníamos registro de dónde sí. quedaba.
1: Y al final, bueno, y yo no sabía poner esto que dijiste de Dock Sud. Dije, wow. No
0: sí,
1: sabía.
0: En esa zona del puerto, de la costa.
1: Claro.
0: De la ciudad de Buenos Aires, sí.
1: Claro, claro, claro. Bueno, así que final tenemos mucho más vínculo.
2: Sí. Y ahora, conociendo al rival, tenemos que ver cómo estamos preparados nosotros.
1: Sí, para el partido.
2: Para el partido.
0: Hay que ver cómo estamos nosotros.
1: Ay, estoy nerviosa.
2: Con mucha fe.
0: ¿Lo podemos ver ahora o en un ratito?
2: ¿Ahora?
0: ¿Un ratito? ¿Cómo estamos? ¿Cómo nos preparamos?
2: Vamos ahora. Sí, dale, dale.
0: A ver.
1: A ver cómo nos preparamos. Blanca.
0: Ay, ay, ay.
1: No estoy viendo nada.
2: Solamente estamos escuchando atentamente el himno nacional, un hermoso himno. Para mí, uno de los mejores.
1: El mejor.
2: Sí, es el mejor. Claramente es el mejor porque somos, digamos, es mi país. Pero hay otros.
0: Ahí está.
1: Ay, ¡epa! Va, va, ¡epa!
2: Te escuchamos claramente.
1: Te escuchamos.
2: Está en el bar.
0: Está en la
3: bueno,
0: producción.
3: Les voy a mostrar cómo nos preparamos para el partido de hoy. Acá en Hagamos Lío tenemos todo armado. No me están viendo, les pido mil disculpas. Vamos, los voy a llevar conmigo para mostrarles. Me quedo enganchada.
1: Ahora ya está.
3: Ahí está.
1: Ahí va.
3: A ver. Estamos yendo al estudio de TV. Tenemos un proyector que nos dejaron armando esta puerta. Hay que darle muy fuerte para que...
2: Bueno. Dale, Sofía, vos podés.
3: Tenemos acá que ya se está proyectando. Vamos a prender la luz.
1: A ver.
3: Lo vamos a ver acá. Miren.
2: Recorriendo los pasillos.
3: No sé, me trabé. ¿Me ven?
1: ¡Ay, qué lindo! No
3: sé. Yo voy a seguir igual. Bien. Tenemos proyector conectado.
0: Se quedó sí. Ahí
3: se lo
1: quedó,
3: ven.
1: Se quedó, ahí
3: estamos
1: va,
3: viendo
1: ahí
3: la hinchada.
1: Ahí se ve, ahí se ve, ahí se ve.
3: Bueno, va a estar acá y tenemos todos los snacks preparados. Tenemos ya todo listo. Compramos para hacer una picadita mientras.
0: Sí, sí, ahora vamos
3: tenemos
0: a tener hambre.
3: A ver por acá.
1: Yo tengo hambre.
3: No.
2: Ya están calentando.
3: Vamos a mostrar las marcas. La camiseta puesta, por supuesto.
1: Sí. Che, Sofi. Sofi, ¿habrá gente afuera en el pasillo?
3: ¿En el pasillo? Vamos a ver al pasillo.
1: Para hacer tipo un...
3: A ver si hay alguien
1: sí,
3: en el pasillo.
1: Sí, pronóstico de la gente. Y si no, también
3: no
1: para
3: creo,
1: mostrar lo vacío que está. Ahí creo que vi pasar a alguien.
2: Pasó una persona.
1: A ver qué
0: alguien
1: sale.
0: Que
3: a ver si
0: Sophie.
3: Hay alguien en el pasillo. Miren para allá. A ver. No veo a nadie.
1: Mostrá.
3: ¿Se da vuelta la...?
1: Sí.
3: Ahí,
1: también
3: bueno.
1: Para que la gente vea...
3: Hay gente pero que está trabajando, pero miren lo vacío que está,
1: sí,
3: ¿no?
1: A ver.
3: Te escucha el silencio.
1: Ahí va, ahí va, ahí va. No, no hay nadie. Qué impresión.
2: El punto de
1: fuga. Punto de fuga. El verdadero punto de fuga.
0: Sí.
3: Pero bueno, Ahí estamos. ¿Saben lo que les traje? Yo les traje una sorpresa a ustedes.
0: ¡Epa!
1: ¡Epa!
3: No, no les conté.
1: No.
3: Así que se van a tener que prestar ahora en vivo porque no les va a quedar otra opción. Paco, ¿me pasas eso que tenemos por ahí?
1: ¡Ay, ay, ay!
3: ¡Chan! ¡Chan!
2: Cabe decir,
0: ¿va a meter el zoom acá?
2: ¿La producción es cómplice?
3: Sí, va a meter el zoom acá.
4: ¡Hola!
3: ¡Hola!
0: Va a salir doble el audio.
3: ¿Cómo están? ¿Vos decís? ¿Me
0: sí,
3: muteo?
0: Muteo.
1: Uy, ahí va.
0: Está. Perfecto.
4: Ponemos la cámara esta acá, donde... ¡Hola! No sé cómo hacer que esto funcione, chicos. Ahí. Les pido mil disculpas. No sé dónde apoyarlo.
2: Ahí, ahí.
4: Acá. Bueno. Traje, mientras yo les cuento... Para pintarles la banderita de Argentina.
1: ¡Ay, sí! Como corresponde.
4: Como corresponde, ¿no?
0: Eso sale fácil, ¿no?
4: Sí, obvio, con agua y ni siquiera con jabón. A ver, ponchame a Lu, que me van a ver cómo le hacemos en vivo.
1: En vivo.
4: En vivo. Le estileamos. Vamos a primero poner el blanco porque me queda poquito, así que vamos a priorizarlo.
0: A ver, ahí.
4: Con este pincelito medio. Medio pel... ¿Dónde? ¿Para? ¿Acá?
1: Sí.
4: ¿De qué lado?
1: De esto.
4: Okay. Chan.
1: Me siento como en las fiestas de cumpleaños, cuando te pintaban la mariposa. En...
4: Claro. No, no tengo tanta cantidad, pero sí. Era un poco la
0: los
4: idea.
0: Cumpleaños.
4: Sorpresa.
2: Siempre mariposa o el hombre araña.
4: Ahí tenemos el blanco.
1: Sí.
4: Bueno, ahora le voy a hacer el blanco a todos por si me quedo sin blanco. Y continuamos.
0: Claro.
1: Dale.
2: A ver, yo. ¿Me autoponcho? No, ahí va.
4: Ahí va. Ponche la vela. A ver.
2: A ver, ahí.
4: Acá. Ahí va. Tenemos la parte blanca de la bandera argentina.
1: Sí.
4: Ahí va. Y ahora le toca a Bauti.
0: Uy, ponche, yo tengo miedo.
4: Bueno, Bauti rompe todo el estudio. ¿De qué lado?
0: Y no sé, depende.
2: Mientras tanto, yo relato.
0: ¿Qué, qué?
2: ¿Derecho o izquierdo? ¿Cuál es tu...?
4: Está todo rojo.
0: Acá, acá. Y puede hacer calor acá.
4: Ahí está. Dale.
0: Es relajante, ¿eh?
2: Sí, vamos a...
4: Sí.
2: Ay, me
4: bueno,
2: toca.
4: Ahí va. Y ahora vamos con el azul celeste.
0: Relaja el pincel ese.
1: Sí, sí, sí. Sí,
4: a
1: sí.
4: Ver.
2: Bueno, no es ya. Para que te quedes dormido, che.
0: No.
4: ¿Qué cosa, eh? ¿Qué hora es? Por las dudas, ¿viste?
1: No, no, tenemos...
0: Estamos bien.
2: Tenemos tiempo, tenemos tiempo todavía.
1: Tenemos unos minutos.
4: Genial. Entonces volvemos con Lu y le hacemos lo que falta de la bandera. Acá. Maquillaje en vivo. Cuidado con el suéter de mi madre, por favor.
1: Por favor, no. Marian, un beso.
4: Marian, un beso. Está medio azul.
0: A ver, se confirmó la formación.
1: Uh-huh.
0: Que bueno, era previsible. Creo que es la misma que el debut, inclusive, de Argentina. Va a ir al arco el Dibu Martínez. Molina será el lateral derecho. Juega el Cuti Romero, que estaba en duda un poco ahí por una molestia en la rodilla, que aparte viene una lesión, así que terminó decidiéndose Scaloni que juegue igual. Lisandro Martínez, Facundo Medina, que le ganó la pulsada ahí a Tagliafico en el lateral izquierdo. Juega De Paul, Macalister, Enzo Fernández. Juega Almada, que también estaba un poco en duda. Messi, el capitán. Y Lautaro Martínez será el 9, que también se estaba hablando un poco de la duda ahí con Julián Álvarez. Pero juega Lautaro Martínez, que hizo un gol el partido pasado de penal. Así que veremos cómo gana a ver si gana la selección.
1: Bueno, muy bien. ¿Sabés algo de del horario?
0: No, por no ahora sé. No se juega, me
1: bueno,
0: parece.
1: Bueno, bien, bárbaro.
0: Se juega a las 19 horas. El tema es lo que hablamos antes, que si llega a haber un rayo a una distancia que ya está determinada, se posterga media hora el partido, y si en esa media hora vuelve a haber otro rayo, se vuelve a postergar media hora.
1: Okay,
0: es decir,
1: okay,
0: se reinicia la cuenta.
1: Bien.
0: Entonces estaremos atentos a eso durante
2: el partido. Decídalo, Celeste Bautista.
1: A ver, a ver.
2: Espérate que...
4: La camarita.
2: ¿Lo ponchás?
1: Sí.
2: Ponchalo.
0: Así se ve esta cámara también, ahí en vivo.
1: Ahí creo que lo estoy ponchando bien.
2: Mientras tanto, les cuento que en YouTube tenemos un comentario. Marian Genta 7453 puso beso grande a todos, vamos a Argentina.
1: Vamos, Marian.
2: Le mandamos un saludo.
0: La previa.
1: Sí, sí. Muchas gracias a todos los que nos estén viendo en este momento.
0: Opa,
1: a pocos minutos de que empiece nomás la selección y vivir esta previa con nosotros. Ya sea por las personas.
4: Es medio flu el amarillo.
1: No, sí, el sol de mayo como corresponde.
0: El solcito.
4: Como corresponde, bueno, rápido.
2: Metele al sol.
4: Rapidísimo.
2: Que ya quedan 10 minutos.
0: Está lindo.
4: Ahí va. Un solcito para Belu.
2: Ay, yo.
4: Ahí va.
2: Uy, no sé qué pasó ahí.
4: ¿Se salió el zoom?
2: No, debe estar.
4: No, bueno, no sé.
0: Pero, estamos bien para hacer ahí un poco desprolijo, pero divertido y lindo.
4: Eso soy, chicos, eso es lo que le aporto al programa.
1: No, está muy, muy bien, bien, amiga, sos una genia.
4: Bueno, listo, eso.
2: ¿Eso es todo?
4: Sí, estamos preparados.
1: Sí, estamos súper preparados.
4: Estamos más preparados de lo que pensaban bien
1: estar. Sí, no, realmente, ¿eh?
4: Así que, yo cruzo con el cable.
2: Estamos 10% preparados.
1: Yo venía diciendo como, bueno, yo, viste, nunca usé ninguna camiseta ni nada. Esa es un poco mi gracia.
0: Pero no se dice.
1: Bueno, perdón.
0: No hay que decirlo hasta que se exprima.
1: Igual digo, y dije...
0: El Zoom me había quedado congelado.
2: Ese costado no me favorece.
0: En un perfil un poco extraño, pero bueno.
2: Ese perfil no me favorece.
1: Bueno, pero nada, ahora estoy make-upiada. Para el partido contra Jordana también una amiga me make-upió.
0: Muy bien.
2: Listo. Y hay glitter, chicos.
1: Y hay glitter también. Estamos a full. Así que nada.
2: Ya verán el back de cómo vivimos nosotros el partido ante Cabo Verde.
1: Sí, bueno, sí. ¿Les parece? Vamos despidiéndonos.
0: Dale, vamos a preparar ahí un poquito la picadita, ¿no?
1: Sí, sí.
0: ¿Qué hacemos? ¿Seguimos tomando mate?
2: No, ya está, el mate no.
0: ¿Mate con papitas? ¿Mate con papitas?
2: Bueno,
0: ¿no
2: vos
0: va?
2: ¿Querés tomar con mate con papitas?
0: Mate
2: Celo.
0: Con papitas.
1: Nadie acá te va a privar de nada. No, acá no. Cada uno es el que quiere.
0: Bueno, se pasó la semana.
1: Se pasó la semana. Yo estuve toda la semana,
0: sí, es verdad.
1: Registrado. Toda la semana esperando, ansiosa por este partido.
0: Y el partido se pasa así.
1: Y el partido se pasa rápido. Así. Así que bueno, vamos a, ante todo, tratar de disfrutarlo. Por lo menos
0: muy
1: intentarlo.
2: Disfrutemos buenos augurios.
0: Muy bien.
1: Buenos augurios. Muy nerviosa.
0: Bueno, muchas gracias a la producción, ¿eh? Sí, sí. Bueno, Facundo González, como siempre. Belu, hoy estuviste aquí muy bien con la sección. Esperemos que siga la sección.
2: Va a seguir la sección. Bien, ya tengo preparada la próxima.
0: Muy bien, va a seguir la sección. Porque hoy conocimos el posible futuro rival, que es
2: exactamente,
0: Egipto. Y gracias también, Sofía Bon Giovanni, con un gran móvil en el programa Último Momento. Y gracias a todos los que hacen posible que salgamos al aire, tanto el Arzobispado como todas nuestras repetidoras y la Universidad Católica Argentina.
1: Federico Rabé, ojalá ya hayas llegado a su casa.
0: Espero, porque 40, así que...
1: ¡Ay, Dios, por
0: llegaba
1: favor!
0: Llegaba a las 7 en punto.
1: Fede, tiranos esa batiseñal de que llegaste a tu casa.
2: Batiseñal.
0: Se cruzó un auto todo ploteado también.
1: Sí, mostró. También, esa imagen estaba buenísima. Bueno, eso, muchísimas gracias a todos por haberse quedado en esta previa, donde sé que nos estés viendo por UCA ARG en YouTube o por Orbe 21, o si nos estás viendo de forma on demand.
0: En diferido, el resultado ya puesto.
1: Exactamente. Muchísimas gracias por habernos acompañado y bueno, nos reencontramos el lunes.
0: Ojalá ganemos y buen fin de semana, nos vemos.
1: Buen fin de semana.
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0: En diferido, el resultado ya puesto.
1: Exactamente. Muchísimas gracias por habernos acompañado y bueno, nos reencontramos el lunes.
0: Ojalá ganemos y buen fin de semana, nos vemos.
1: Buen fin de semana.